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Iniciamos.

0: buenas.
1: ¿Crees que fue gracioso? Pero no lo fue.
0: No, o sea, me estoy riendo de coraje.
1: Es como cuando la...
0: Es como cuando le prestas tu Voltron al niño que lleva la amiga de tu mamá y te lo quiebra y te lo deja ahí paradito y se va.
1: Sí, sí, suele pasar. Es como cuando trajimos una urna.
0: Ándale, ándale, igualito.
1: Y alguien la usó para una tómbola.
0: Esa urna no me importó tanto porque no la pagué.
1: Sí.
2: Aquí, enfrente de todo el auditorio, me comprometo a reparar los años, que diga, reparar los daños generados y establecidos en los últimos 10 minutos.
0: Hombre.
2: Emocionales, físicos.
0: El emocional ya no lo vas a lograr.
2: Sí se puede.
0: Te lo garantizo.
2: Sí se puede.
0: Ahorita estoy emperradísimo.
1: Usted no está para saberlo, pero yo sí se lo voy a contar. Buenas tardes, bienvenidos a Los Disruptivos.
2: In the hours.
0: Estoy enojado, sí.
1: Ay, sí, qué padre. Se supone que venía enojado era yo, Alejandro, no tú.
0: Ah, perdón. Sí.
1: Llego yo a la estación el día de hoy y me encuentro a mi bebé sentado en la cabina con Jairo, muy emocionado porque compró unas chunches que le llegaron el día de hoy y que venía a estrenar y mostrar cómo funcionaban. Y total, esta chunche es un stand para celular, algo
0: exoticón,
1: diferente a esto, muy acá pro. Y luego les digo yo, ¡ah! Me dice, no, y está chido, mira, y de hecho está bien duro. Y luego, ¡ah! Y luego dice Jairo, no, sí, y lo agarra Jairo.
0: Que si antes de que tú llegaras, déjate platico algo. Estaba yo haciendo mi unboxing. Ajá. Para mí mismo, de o sea, eso, de eso que te gusta abrir. Y me lo arrebató de las manos. Para
1: ¡préstamelo! Decirle, ¡esto se abre así!
0: Y o sea, se usa así.
1: Ya desde ahí, ya.
0: Desde ahí, ya yo ya estaba respirando para adentro. Me sí, conoces, sí. Me contengo.
2: Y lo empecé a armar sin su consentimiento. Y
0: lo empezó a armar así, por sus pistolas.
1: Y luego. Ya lo tiene ahí Alejandro con su celular puesto y todo bien. Y me está mostrando cómo funciona y cómo está el show. Porque, dicho sea de paso, me compró uno a mí también. Entonces eran dos igualitos. Bueno, el mío todavía cerrado en su cajita. Entonces, les digo, ah, caramba, no, pues sí está.
0: No, ahí es un error tuyo.
1: Ok.
0: No era el tuyo el guardar la cajita.
1: Pues el mío no está roto. Entonces, y el caso es que Jairo empieza a hacerle al machín. La verdad, porque...
0: ¡Irás, tío! ¡Este se inyecta, edad!
1: El vato trae ahorita una playera apretada como de licra.
2: De 12 años, es de niño.
1: Sí. O sea, nada más se las había visto a Diego Hernández y a Jairo Carrillo. Nada más.
2: Hoy me equivoqué de playera. Sí, pido disculpas también por eso.
1: Un día que lo invitaste a tu casa la dejó ahí. Y el caso es que trae la playera puesta y empieza a hacerle así, ah, para que se le viera el musculillo acá. Ah.
0: También venía estrenando una, pero a nadie le importa. No, pues pero es esta como no se rompe.
1: Pues es que eso es como si trabajaras en aquí a un lado.
0: Así era.
1: No, como que se la ganó ahí en la rifa de la Ferre.
0: No, de hecho, la tuve que adquirir para que me saliera gratis el envío, ¿sí sabes?
1: Ah. Bueno, en total, Jairo empieza a hacerle así al mamey. Como si trabajara en un balneario acá.
0: Le digo yo, es que está bien duro. No, irás.
1: Ira.
0: No está tan duro, irás.
1: Y lo, ah, lo rompiste. Y lo, no, así se te para. Es que mira. Y luego lo empieza a desarmar. Así, o sea, sigue desarmando el artefacto.
0: Lo estás actuando y me estoy emperrando más.
1: Sigue desarmando el artefacto. Pieza por pieza. Hasta que se percata que efectivamente la reo. Y que sí lo rompió. Ahí es donde tú deberías de decir, Jairo, pues qué poco aguante de chunche.
0: Tenía que ser china.
2: No puedo decir eso.
1: Sí, porque si digo,
2: lo que se ve no se pregunta. No es cierto, amigo. De verdad lo siento y te lo prometo que lo voy a remediar.
1: O sea,
2: pocas veces dejo un daño colateral como ese.
1: Yo nomás
2: ese,
1: te digo algo.
2: Sin resolver.
1: Una vez se quedó un plato con mole 3 días.
0: Hasta que le salió hongo.
1: Jairo nunca lo tocó. Nunca remedió ese daño.
0: Y esto, para el auditorio, es malo. O cualquiera diría, ah, no lo tocó porque no era suyo. No. Se lo dieron y se lo tenía que haber comido y no se lo comió.
1: Una persona no se comió toda su comida por convidarle a Jairo y él No la tocó. Ahí la dejó 3 días.
0: No, eso de no se comió, se comían mangos. Llevaba con toda la intención del mundo comida de más,
1: sí,
0: para,
1: sí,
0: convidarle a Jairo para que viera lo buena cocinera que era.
1: Ah, bueno, ok. Eso
0: sí, sí, no sé. Pues, hay que platicarlo como es.
1: Bueno, eso sí no sé. Pero el caso es que, por eso Alejandro,
0: pues es una mala persona, lo que quiero que todo el mundo entienda. Porque luego le manda mensajes, ¡ay, usted, joven Jairo, tan chido que! ¡No, hombre!
1: Uno lo ve todo sonriente en la calle, bonachón y buen pedo, y dice uno, ¡ay, esa toda madre!
0: ¡No, el Jairo! ¡No, es todo... no hombre!
1: ¡No!
0: ¡Aléjese ahorita que no lo conoce!
1: Si usted tiene un juguete, no se lo preste, es de esos niños que rompe cosas.
0: Sí, sí, sí.
1: Es de esos que tiene mano de estómago.
2: La culpa la tienen mis papás por no haberme comprado cosas así cuando estaba niño. Ahora todo arrebato de las manos de los demás y no les dejo disfrutar la experiencia de estrenar sus cosas nuevas.
1: La culpa la tienen mis papás porque nomás me dieron un palo y un martillo para jugar. Esos eran mis juguetes.
2: Me dieron un carbón para pintar, ni siquiera en el pavimento, porque no está pavimentada la calle. Un avión para jugar cuando era niño. No, no se crean, gracias a mis papás que me dieron todo, menos un coso de esos que compró Alejandro.
0: Gracias, señores Jairo y Jaira. Gracias. Don Jairo y doña Jaira, gracias, porque
1: sí. Bueno, ¿qué le podemos decir? Así pasa cuando sucede. Pero como ya estamos completamente al aire.
0: Ahora, a través, si usted de compra la... chunches chinas, no se las preste a Jairo.
1: ¿Sí?
0: Más no le diga que son nuevas.
1: Sí.
0: No le diga.
1: No, oye, no, entonces, pues, ay, con razón ya no te deja ni siquiera forrar los regalos de la rifa. Por eso el ingeniero Octavio te dice, ¡no!
2: Llegan rotos.
1: ¡No!
0: Aquí, así nomás con un moñito.
1: Aquí Rubí se encarga, no te preocupes. ¡Chuchu, chuchu! Ya entiendo ahora por qué yo decía, sí, es como para que Jairo no sepa dónde está la tele.
0: Ándale.
1: ¿Cuál es? No, ya.
0: Peligro se la gane.
1: Ya entendí.
0: Para que ni la use.
1: Para que la tenga ahí de mesa.
0: Ojalá y se te eche a perder.
1: Adentro de la caja. Así como se la dieron, así la tiene como mesa, güey, de centro. Y llegas y lo dices,
0: con unos ladrillos de patitas.
1: Sí, llegas y lo dices, ah, no manches, la caja de tu tele, qué creativo eres. No, es una tele. Y luego, o sea, ¿cómo? Sí, es que tengo tres. Entonces, ¿para qué la quiero? O sea, aquí la tengo guardada.
0: De mesa.
1: De mesa. Cuando se me ofrezca, la sacaré. Deja que se me descomponga.
0: Cuando
1: una de
0: se
1: aquellas.
0: Le ofrezca tener un lavadero, déjame. Va a lavar ahí en la tele.
1: Deja que se me descomponga una. Al cabo descompongo las cosas frecuentemente.
0: Pero siempre las repongo y compongo. Siempre.
1: Todo el daño. La culpa tiene mis papás.
2: De aquí al sábado, va, de aquí al sábado, amigos.
0: No. Pues mira, con que no estén como los reels, porque si no, ya valimos.
1: Chinga tú.
0: Porque ya es jueves.
1: Oye, sí, no, de veras. Ese podcast no va a funcionar así. No va a funcionar. Si usted tiene... Es más, me voy a meter a un curso para empezar a hacer reels.
2: La culpa la tiene Tuli, no, Margarito.
0: Ya viste que no necesitamos un curso. Necesitamos que me pase el video en HD para hacerlos en HD. Porque puedo bajarlo de YouTube hacia la mala con 720 de resolución. Y pues se van a ver pinchísimos. Si eso quieren, puedo hacerlo. Pero si me pasan el video en HD, yo ahí me hago de tripas corazón y...
1: ¡Amá! ¡Alejandro está enojado!
0: No, ya no.
1: ¿Ya no? ¿Qué
0: no,
1: te pasó?
0: No, no estoy enojado, ya estoy emperradísimo. enojado estaba ayer que la andaba digo...
1: Bueno, vaya.
0: Sí.
1: ¿Qué les parece si nos vamos al...?
3: Ya, mi amor.
1: ¿Cómo es posible? Ya se fue la luz otra vez en donde vi. No puede ser
0: posible. Saludos a la Comisión Federal de Electricidad. Hoy, la porra los saluda.
1: Oye, neta que sí. Hoy, 6 de la mañana, amanecimos sin luz. De veras. Es.
0: Te tengo la solución.
1: ¿Cuál?
0: Cámbiate.
1: ¿De casa?
0: Sí.
1: Sí, pues es buena solución.
0: Es como la solución del señor. Ahorita te lo pego.
1: Sí.
4: Ay, déjate, hago otra casa. Cómprate otra casa.
0: ¿Qué? ¿Me la compro con mi dinero? Sí.
1: ¿Quién quieres? ¿Que me la compre con mi dinero?
0: La compré con mi dinero.
1: Sí.
0: Ah, no. Si usted supiera las anécdotas de las que me entero.
1: La verdad es que, ¿cómo hay a veces
0: gente que agarra las cosas y las rompe?
1: Soluciones simplistas, ¿no? Gente simplista.
0: Sí.
1: Es así como que, como la presidenta diciendo,
0: como que el que se lleva se aguanta.
1: Toma. Digo, por si nos estás viendo.
0: Sí.
1: O escuchando.
0: La neta me dio mucha risa tu berrinche, pero bueno.
1: Es como la presidenta diciendo, ¿qué? Pues los que se fueron, se entregaron a Estados Unidos, pues
0: Pues qué, pues lo hicieron.
1: Porque
0: ¿qué?
1: Ellos así quisieron. Pues porque se sabrán, ¿eh? Allá ellos sabrá. Sépala. No sé. Pues, ¿qué? ¿Yo qué?
0: Ma.
1: Sí.
0: Ma. Así como Rosa Isela. Sí. ¿Yo qué? A mí, ¿por qué me preguntan? ¿Yo qué?
1: Pregúntenle a Harfuch.
0: Ni que fuera ya la secretaria de gobernación.
3: Y luego Harfuch sí diciendo, no, no fuimos nosotros los que le dimos el. Las escoltas.
0: El pitazo. Ah, digo él.
3: La verdad es que fueron.
1: Y luego, porque aparte es así, no se inmuta.
3: No, no fuimos nosotros, fue. El gobierno del estado. No fuimos nosotros. Fue
0: sí, no. O sea, yo había dicho hace 2 meses que sí había sido yo, pero no fui yo.
3: Pero no fui yo. Robin, ¿dónde estás? Robin. Robin. Robin.
0: Robin, sálvame de las preguntas tontas. Y por decir Robin se refiere a Jesús Ramírez Cuellar. Ramírez Cuevas.
3: ¿Quién quiere ser mi batichica? Levanten la mano. No,
0: pues medio México.
3: Se acabó.
0: Por aquí hay alguien que se tiene una foto con inteligencia artificial puesta con el señor. Con esto te digo todo. O sea, sí tiene pegue el vato. Y mira, te voy a ser honesto. Yo no soy, o no tengo, digamos, gusto por la gente de mi propio género.
1: Pues, qué bueno.
0: Pero
1: me preocuparía un poco.
0: Pero si algún día decidieras que sí, pues yo lo diría. Ah, míralo, si trae.
1: ¿La neta?
0: Si trae, va. No, más bien Henry Cavill sería el único que me pondría así como que
1: sí, o sea.
0: Sí, o a lo mejor el Capitán América también, ahí, 2, 3. ¿De alguien más? Torno.
2: ¿Qué opinas de Javier López Chabelo?
0: Hoy no me dan ni risa tus chistes, fíjate. Porque ya no sé si es chiste o si lo hiciste adrede. Ya no entiendo. Mejor vámonos al resumidero de la nota ya. Ya que sean las 7, por favor.
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0: Porque fíjese bien que el proyecto de inversión de 500 millones de dólares anunciado en Pueblo Nuevo para una planta de biomasa y combustible sustentable no cuenta con documentación oficial ante el Estado ni la Federación. Así lo aseguró el secretario de Desarrollo Económico, Fernando Rosas Palafox. Y el funcionario advirtió que este tipo de anuncios no deben manejarse desde una perspectiva política y mucho menos generar falsas expectativas.
6: Por parte de SEDECO, Gobierno del Estado, no hay ningún acercamiento con esa empresa. El proyecto que se anuncia allá en Pueblo Nuevo, aunque obviamente nosotros siempre aplaudimos cuando un alcalde, una alcaldesa impulsa la inversión, es un tipo de inversión muy compleja. Estás hablando que necesitan permisos de CENER, necesitan permisos de CENEGAS, necesitan permisos de economía, necesitan permisos. O sea, es un proceso muy largo y muy arduo, y hasta ahorita ni el gobierno del estado ni la federación, porque nosotros cruzamos con la federación cada proyecto que se anuncia, tiene conocimiento de esta inversión. No dudo del interés, no dudo de la intención del empresario y del grupo de empresarios, no dudo que sea un proyecto viable en ese lugar, pero de eso a que haya papelería, documentación, den conocimiento de la federación o del estado. Más que nada, no es que sea grave, es un poquito que la gente puede tener una mala idea de cuándo se va a detonar el proyecto. Repito, desconozco qué tan viable, qué tan real, qué no, o sea, desconozco, pero también le doy el beneficio de la duda al proyecto, el beneficio de duda ahí a las autoridades municipales. El problema que viene es que nosotros hemos presentado en diferentes entrevistas lo que le llamamos el iceberg de la inversión, de que hay interés de una empresa en invertir y luego sigue el análisis de mercado, y luego sigue el análisis de tierra, y luego siguen los permisos. Son 2, 3, 4 años. Entonces, la problemática que yo creo que a veces aquí es que se puedan generar falsas expectativas hacia la gente, aunque no sean con malas intenciones, pero sí falsas expectativas, y que puedan derivar en un proyecto que no se dé. Pero pues estamos abiertos nosotros para que las autoridades municipales o los empresarios que están interesados pues se acerquen a nosotros y a las autoridades federales, que te digo, yo tengo una conversación con Economía Federal una vez a la semana, cruzamos proyecto por proyecto, permiso por permiso. Lo económico, realmente, mira, yo tengo una coordinación con la mayoría de los municipios en la parte económica, y realmente nunca hemos mezclado lo político de parte del Estado. O sea, parte del Estado, yo ayer estuve en el municipio de Gómez Palacio, estuve en el municipio de Lerdo, estamos trabajando también con Rodeo, traemos con todos los partidos políticos sin distinción en los programas que traemos y en las inversiones. Entonces, de aquí para allá no hay ningún tema político. No sé si de allá para acá la falta de comunicación sea un tema político. Ahí te puedo decir que pues, se estaría dando un balazo en el pie porque tarde o temprano nos tenemos que involucrar. Entonces, pues yo le diría ahí a las autoridades municipales que pues más temprano que tarde, yo conozco el tema de los negocios, conozco el tema empresarial, entre más empujes el tema económico, más difícil es. Entonces, una empresa y una inversión no se debe manejar con sesgo político, no es un tema de gobierno. Entonces, yo los invito a las autoridades municipales a que nos busquen para ayudar y para apoyar, porque desde nuestro punto de vista, a nuestro lado, no hay ningún tema político.
7: Para Viva la Noticia, Lili Ortiz.
1: Bueno, pues qué desorden traen en el Salto. A ver, ¿qué está pasando con la alcaldesa y el gobierno?
0: O sea, está bien que es pueblo nuevo, pero no es para hacer novatadas, oiga.
1: Sí, exacto.
0: A ver, primero la presa.
1: No, deja tú.
0: Deja a la gente sin agua y sí. Y luego no puede ir.
1: Primero la luz, porque traen unas broncas ahí. Que luego, bueno, eso ya sabemos que la CFE no vale ñonga. Y luego después, el agua. Y está la presa. No, es que estoy muy molesto
0: la con la presa,
1: CFE.
0: Sí.
1: Y luego la presa.
0: Ni yo te digo a ti así, para que...
1: Y luego después, no, sí, CFE por mí pueden ir tintiririnti todos. Sí, juntos, sí. Al mismo tiempo y al mismo lugar, en el mismo hoyo. Y luego...
0: el agua.
1: El agua. Y el tema de la presa.
0: Y luego va y le da tole con el dedo a la gente de que va bien una planta de biomasa y de biodiesel y de...
1: No, luego los regidores.
0: Ah,
1: y luego amenazan regidores. Y luego que siempre no. Y luego que siempre sí. Y luego que, total. Y que los voy a denunciar. Y luego, pues bueno, ahí está. No sabemos ni siquiera si los ha denunciado o no los ha denunciado, pero el caso es que, digo, me parecería muy absurdo que los regidores salgan a los medios con voz, cara, todo, a decir: nos están amenazando de parte de la alcaldesa.
0: Sí.
1: Y que fuera mentira. Entonces, pues digo, pues por algo lo están haciendo, ¿no? Entonces traen todo un tema con su cabildo. Y luego después, ahora viene con estos asuntos de que biomasas y biodiesel y no sé cuántas cosas más.
0: Y que puro cuento, porque ni ante el Estado ni ante la Federación han movido un solo alfiler.
1: Entonces...
0: A ver, para tejer este tipo de cosas, fíjate bien, voy a poner un gran ejemplo y a lo mejor me estoy yendo muy para arriba. Pero, ¿te acuerdas de las inversiones que ha anunciado el gobierno del Estado?
1: Sí.
0: Inversiones internacionales.
1: Cierto.
0: Lo han hecho con mucha prudencia y cuidado. Incluso sé que, y lo dijo el gobernador el día del maestro, no es que yo sepa porque yo esté ahí inmiscuido en el... No. El día del maestro le dijo a los maestros: no les puedo decir ahorita todavía porque hicimos un contrato de confidencialidad, y hasta que pasen, no sé si las fechas o X trámite o X cosa, les voy a dar un gran anuncio. Que siempre nos dijeron que no íbamos a poder y ya pudimos. Entonces, ni en la emoción de un evento como el Día del Maestro le ganó al gobernador decir algo que sabía que no debía decir todavía. Eso es hacer política, eso es tejer fino, eso es llevar las cosas con alfileres, clink, clink, clink, clink. Y esta señora, con todo respeto, pues trae los alfileres donde no debería.
1: Pues miren, hay un proceso. Hay un proceso.
0: Sí, en todo.
1: En todo hay un proceso, sobre todo cuando tienen proyectos u obras de relevancia y que involucran inversión para los municipios. Tiene que haber un proceso de, a veces es tripartita, en el caso de los tres poderes, cuando se involucra efectivamente la federación, como en temas energéticos, en temas hídricos, en temas sociales importantes, en temas de seguridad importantes. Luego hay procesos que se tienen que seguir o protocolos que se tienen que cumplir administrativos cuando son bipartitas, Estado y municipio.
0: Sí.
1: Y cuando se llevan a cabo diferentes obras de este nivel, tiene que estar informado y tiene que estar involucrado el gobierno estatal.
0: No, y necesita permisos estatales y federales.
1: Exacto.
0: Tanto por el tema como por la zona.
1: Y luego habrá otros tipos de acciones que sí puede hacer el gobierno municipal de manera autónoma y pues en su decisión propia.
0: Sí.
1: Entonces, pero que comúnmente son distintos. Entonces, a mí se me hace que no va a suceder. Eso es lo que en pocas palabras dijo el secretario de Desarrollo Económico.
0: Dijo Fernando Rodas Palafox así textualmente. Lo voy a citar textualmente para que no digan que yo... Se me hace muy gorda Antonia.
1: No, dice obviamente que no se llama lo dijo así.
0: Obviamente no lo dijo así, pero sí.
1: No,
0: dijo...
1: se me hace que esto no va a pasar, Pueblo Nuevo. Digo, nomás para que no les cuenten las muelas. No va a suceder lo que está diciendo la señora alcaldesa.
0: Sí.
1: Entonces... Abusada, señora alcaldesa, porque acuérdese que sí hay señalamientos. Ahí está la alcaldesa de Nazas.
0: Sí, por ejemplo.
1: Y pues si usted no hace bien las cosas, pues puede a lo mejor.
0: Contrario a ello, por ejemplo, después... Karen Pérez Herrera.
1: Ajá.
0: Hoy reconoce al gobierno del estado que gracias a mezclar recursos del estado y del municipio se logra avanzar en temas y obras. O sea, y eso que ella también es de Morena.
1: Así es.
0: Y ahí, y lo digo por lo que decía el mismo funcionario estatal, Fernando Rosas, que de pronto se vuelve partidista el tema. Y sí, cuando no lo llevas a lo partidista y reconoce el trabajo de cada quien y el apoyo que cada quien hace, pues creo que se logran mejores cosas.
1: Así es.
0: Pero bueno, ya usted sabe a quién le cree.
1: Póngase trucha si usted vive
0: nada más que en Pueblo Nuevo, escúchenme bien. Aquí se los dijimos. Aquí, en Los Disruptivos, en el 93.3 de FM, la Qué Buena, El Salto, les dijimos, no es cierto.
1: Puro pedo, digo, puro pedo. Aquí escuchó a Fernando Rosas Palafox decir, no creo. Pues, bueno, vámonos a un corte y regresamos porque tenemos más resumen.
0: Tonya is very fat for me.
1: Está gorda, Antonia.
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6: Ya volvimos.
7: Estamos de regreso y tenemos saludos en las redes sociales porque está, como siempre, nuestro buen amigo Heraclio Viera. Saludos, mi querido Hera. Margarito, buenas tardes también. Aquí nos saluda mi señora madre, María Lourdes Flores. ¡Mamita! Mi señora esposa, a quien amo y adoro. Y a quien siempre le doy todo lo que tengo. Todo lo que tengo es para ti. Todo lo que tengo. Todo. Todo. También le mando un beso. Bueno, y menos lo que me rompe Jairo. Inés Olivares, mi querido doctor Gustavo Linden también. Saludos. Saludos a la gente que nos manda saludos y se conecta vía redes sociales. Pues bueno, hay más información.
6: Así es, tenemos más resumen para resumirle. Y es que, bueno, dijo el secretario de Salud que negaba que los doctores habían abandonado el durazno por inseguridad. Moisés Nájera, el doctor Moisés Nájera, aseguró que la situación coincidió únicamente con un cambio de turno del personal médico y afirmó que actualmente la plantilla allá en el durazno está completa.
8: Cambio de turno, o sea, sí se cierra por cambio de, se cerró por cambio de turno. Y entonces las personas, ahí tengo viviendo en el mismo durazno, hay trabajadores de la del propio hospital y ellos lo único que me dicen, a ver, viene el cambio de turno, aquí las aguas andaban movidas, pues danos chance de que si necesitan algo, vienen con nosotros, la población nos conoce, nosotros los atendemos y ya, pero ese era el tema, pero fue no un cambio de turno. Ya, sí traían allá en la zona serrana, pues traían ahí su revuelo. Entonces, en el cambio de turno se hace, ahorita ya tenemos abierto, el señor gobernador también pidió que tengamos bien el abasto de todos los insumos, se manda también el abasto doble de insumos, no sé si hoy o ayer o hoy, andaba aquí la de recursos humanos o la administradora, y ella se va a llevar el otro viaje, o sea, la realidad de las cosas es que sí tenemos dificultad con la población, en la propia atención. Mira, por ejemplo, yo me fijé en Otáez. Otáez tiene comunidades a una hora y las teníamos cercanas. Y luego les digo, a ver, el médico está acá en la cabecera municipal. ¿Y qué hace el médico? ¿Va para allá o ellos vienen para acá? O sea, es que es difícil, pues, esto de la atención como la gente o como la sociedad lo percibe. Es un tanto complejo. Ahí específicamente en el Durazno no me hace falta personal, si tengo personal completo. ¿Qué nos ayuda a nosotros? Que está Tamazula. Tamazula es un área hospitalaria y allá también se atienden muchas cosas. Y tenemos especialistas y tenemos a los médicos generales.
3: Para Viva la Noticia, Lili Ortiz.
7: Bueno, pues ahí está lo que dice Moisés Nájera, el secretario de Salud aquí en el estado. Y Durango ya superó el 90% de vacunación contra el sarampión en menores de 12 años. Esto lo informó Citlali Solís Campos, directora de Servicios de Salud. Sin embargo, autoridades reconocen que todavía falta alcanzar el 95% para lograr con ello la inmunidad colectiva, mientras los casos siguen aumentando. Actualmente el estado acumula 354 contagios, de los actuales 194 se concentran todos en la capital duranguense.
9: Justo, pues ese es uno de los temas primordiales también para eso. Le comento que en grupos menores de 12 años afortunadamente hemos rebasado ya el 90% de la meta de vacunación. Todavía seguimos trabajando en el resto, que vamos entre el 86 y 90%.
10: O sea, de los de 12 en adelante.
9: Exactamente, y donde tenemos que fortalecernos porque sabemos que para alcanzar esa inmunidad de rebaño requerimos el 95%. 5% mínimo, ¿verdad? Obviamente le apuntamos al 100, pero se está trabajando arduamente en todas las jurisdicciones y sobre todo en las que van a tener esta movilidad que justamente la gente ya sigue acudiendo, y no solamente a pedirla del sarampión, en realidad están acudiendo a completar sus esquemas. Eso nos da mucho gusto, como que sí ha sido de impacto también la difusión, que debo decirlo y agradecerlo a todos ustedes, que se ha hecho, si la gente está...
2: ¿Cuántos casos llevamos?
9: 354 casos, y de estos 354 casos, pues puedo decir que ya más de la mitad están inactivos, los demás ya nos rebasa el número en Mezquital, traemos 194 casos y 120.
2: ¿Por qué?
9: Obviamente ese fue uno de los primeros factores, ¿verdad?, que teníamos una población, ustedes saben que es tan dispersa, allá hay más de 1,000 localidades donde tenemos menos de 100 habitantes por localidad, pero además las distancias que se recorren de una localidad a otra y poder acceder es tan difícil para poder llevar la vacuna, pero la otra situación es que son jornaleros y entonces están viajando constantemente a otros estados o al interior del municipio, del estado, para poder trabajar, y en esa movilidad se nos pierden, y en esa movilidad también llegaron a traer el virus de Sinaloa o de Zacatecas.
3: Para Viva la Noticia, Lili Ortiz.
7: Bueno, pues ahí está la información que da a conocer Citlali Solís Campos.
6: Así es. Pero bueno, también el gobierno municipal en la capital de Durango rediseñará Durango de Rol. Esto después de la consulta ciudadana y diálogo con colectivos urbanos. Esto lo dice Giovanni Rosso, el director del Indeval. Por si usted pensó que había sido un fracaso Durango de Rol, o que no había funcionado, que no había gustado,
7: que había sido
6: no
7: un
6: había pegado,
7: fiasco.
6: Bueno.
7: Que no había ido nadie.
6: Pues a lo mejor y nadie supo que lo van a volver a sacar, pero ahí está la nota.
7: Reingenerado.
11: Miren, la verdad es que muy contentos. Ya desde hace un tiempo nos hemos estado reuniendo con distintos colectivos, colectivos que se sumaron anteriormente a Durango de Rol e inclusive han tenido una causa en cuestiones de movilidad, en cuestiones de actividades deportivas, culturales o inclusive actividades para las familias. Ellos la verdad es que siempre creyeron que Durango de Rol es una muy buena propuesta desde el gobierno municipal de nuestro presidente Toño Ochoa. Sin embargo, probablemente el inicio y el arranque de la ruta y cómo se rediseñó en algunas cosas probablemente fue el camino equivocado. Y en ese sentido, pues hemos nosotros ido atendiendo la petición de nuestro presidente que vayamos modificando Durango de Rol como una propuesta donde creemos nosotros que la ciudadanía la tiene que adoptar. Es una buena propuesta, es una propuesta donde apoya a la convivencia familiar, pero también a la movilidad, que muchos de los usuarios en diferentes colectivos pues nos lo han solicitado. En ese sentido, pues ayer iniciamos con una consulta ciudadana, no preguntando qué es lo que quieren de Durango de Rol como tal, sino cuáles fueron sus opiniones al inicio. Si te gustó Durango de Rol, para que opines, si te gustaría participar en las actividades de Durango de Rol, que puedas participar. Y si no te gustó también, queremos saber el por qué no te gustó Durango de Rol en su inicio. Y esto nos ayudará a que ahora en este nuevo relanzamiento, pues todas esas opiniones se puedan considerar. Ayer iniciamos con el barrio en Vicas, ustedes lo conocen, es un colectivo que ya tiene muchísimo tiempo desde una propuesta de sociedad civil. Y la verdad es que ya nos hemos reunido con el presidente Toño Ochoa. Y la verdad es que ellos reconocen esa voluntad que se tiene. Es una lucha que ellos por mucho tiempo han estado solicitando, y hoy por hoy el poder escucharlos y el poder hacerlos parte de esta propuesta, pues creo que es bien importante. Ahora, lo más importante es que la propuesta venga de la sociedad civil, que este nuevo relanzamiento tenga una opinión de todos, y considerando pues hasta de los más grandes hasta los más pequeños. Muchos pequeños venían a Durango de Rol. Entonces creo que vale la pena el que ellos también opinen sobre Durango de Rol, cómo lo piensan, cómo lo ven a un futuro. Será un beneficio sin duda alguna para ellos, y por eso lanzamos una consulta infantil también, que estaremos trabajando en diferentes instituciones educativas preguntándole también a los niños.
12: Reportó para Viva la Noticia Roberto Meri.
7: Pues,
6: Ah, vieran qué bonito es cuando le mandan a uno la dona. Miren.
7: Esto es cariño. Lo demás también, pero esto.
6: Muchas gracias, de veras, sí, de verdad. Esta deliciosa dona.
7: Agradecemos mucho este detalle.
6: De esas donas bien hechas, de esas donas sabrosas. De esas que les da uno la mordida y hace uno así. Ay, qué rico. Así, sí, como para este clima aparte, que está
7: sí, así. Ahorita sí que está así como, bueno, ahorita ya no, pero nublado y lloviendo, que como amaneció y está como para agarrar su dona uno y quedarse ahí acostado.
6: Sí. Oye, cayó un aguacerón.
7: Sí, sobre todo a mediodía tuvo. Hierro. Sí. Pero a las 4 de la mañana ya estaba lloviendo, Al menos acá para mi rancho.
6: Sí, al lugar por el mío también. Sí.
7: Ya bueno. No tuve que regar las jacarandas. Bueno. Vámonos pues a un corte y regresamos, porque hay mucho más que hablar de los temas nacionales.
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23: Ya, mi amor.
7: No, ya no, ya nada. No me hables,
6: mi amor.
7: No te creas, Jairo, no te creas. Pues tenemos que seguir con el programa por tu culpa, pues. Así con todo, así quebrado y todo. Oye, hay más información, pero vámonos a los temas nacionales. Porque, aunque usted no lo crea, tengo una gráfica perfecta de la correlación entre el cabello y tu importancia en la empresa. No, no es cierto, no vamos a hablar de eso.
6: Ponla, desgraciado, me vale.
7: Ponla, está buena.
6: Ponla.
7: Hola, pues al cabo que tiene.
6: Dice ahí las bromas que uno tiene que lidiar aquí.
7: De menos a más importancia y de menos a más cabello. O sea, mientras más importante eres dentro de la empresa, como el CEO o el Chief, ¿qué? ¿Qué es CEO?
6: Chief Executive Office.
7: Executive Office, cierto.
6: O sea, ¿qué me estás diciendo?
7: La oficina del jefe ejecutivo. Más pelón. El director un poquito menos pelón, el gerente con grandes entradas, el supervisor entradas más o menos y el empleado con todo el... Ahí está. Ahí está el patrón. Yo creo que yo me quedaría como gerente.
6: Yo creo que sí.
7: También mis entradas son, mira.
6: Pero ahorita estás entre supervisor y gerente.
7: Ahorita estoy entre supervisor y gerente, pero ya voy para director un día de estos.
6: Eres como el asistente operativo, el auxiliar operativo.
7: El auxiliar operativo, no, ese rompe las cosas.
0: ¿Qué pasó?
7: Ese, ¿para qué lo quieren?
6: Hoy subió una foto del auxiliar operativo de que antes de entrar a chambear tenía un chorro de cabello y que ahora a raíz de eso ya está con estas...
7: Yo nomás te decía una cosa, no sé para qué hizo cita ayer.
6: ¿Cita? Pues si fue ahí a donde cortan gratis.
7: Ah, con razón.
6: Ahí...
7: Okay.
6: Lo que sí es que ya le dije en la mañana, ya te veré cuando tengas 40.
7: Sí, sí, todo el mundo somos jóvenes y bellos hasta que llegamos a los 39.
6: Sí, y te despiertas de 40 años y no sabes por qué, pero ese día en la mañana dices...
7: Te sale panza, se te cae el pelo, te duele la espalda, duele. O la ciática o algo así. ¿Sí? La ciática, ¿por qué todo el mundo le dice la ciática, el nervio ciático? Pero bueno, vamos... hablar de grilla, porque el diputado Pablo Vázquez Ahued,
6: ¿quién es
7: del Movimiento Ciudadano, propuso incluir en el periodo extraordinario de sesiones del 26 de mayo el juicio político contra Rubén Rocha Moya.
6: Ah, caray.
7: Esto por los señalamientos de Estados Unidos por presuntos vínculos con el narco. Morena y los aliados no respaldaron la respuesta.
6: Sí, ya lo vi, es otro CEO.
7: ¿Cómo? Sí, él es el CCCIOOO.
6: Sí, sí, está bien
7: caro. Pero mira, aquí está lo que dijo el diputado.
1: Hoy desde Movimiento Ciudadano queremos plantear 5 temas muy concretos para que sean incorporados en el próximo periodo de sesiones extraordinarias. Número 1, que la Cámara de Diputados instale de una vez por todas la subcomisión de examen previo para que desahogue los juicios políticos que están ahí presentados, especialmente el del gobernador con licencia de Sinaloa, Rocha Moya. Porque en Movimiento Ciudadano hemos señalado y exigido que a Rocha Moya y sus secuaces se les investigue y se les juzgue en México, que no haya falta de voluntad en torno a ello. Hoy dicen que se presentará una iniciativa de la presidenta para combatir la infiltración de la delincuencia organizada en la política, iniciativa que, como ya decíamos, no ha llegado. Pero independientemente de eso, hoy el gobierno de México, hoy la Fiscalía General de la República, puede aplicar la ley y combatir este fenómeno de la infiltración del crimen organizado en la política.
7: Y ahí está la votación. Todo Morena votó en contra y sus aliados también. Y en medio de la discusión ahí en el Pleno...
6: Lili Téllez, ¿qué cree?
7: Lili Téllez, senadora de la República.
6: Por favor, aparte.
7: Voto, sí, claro.
6: Claro.
7: Bueno, pues ella, que Inés, usted sabe, usted la conoce mejor que yo, arremetió contra la bancada de Morena por la ausencia del senador Enrique Insunza Cázares.
6: Ya es demasiado histriónica.
7: Entre gritos y reclamos gritó y dijo, qué asco siquiera... los narcopolíticos.
6: Ya ni siquiera se pone el micrófono, ya.
7: No, ya, ya.
6: Hace ahí
7: y luego se graba ahí, y hace sus lives y todo el rollo.
6: La verdad, mira, la neta, en buena onda, ya me está cayendo mal.
7: A mí siempre me ha caído mal.
6: Sí, pero ya rayó en lo ridículo.
7: Sin mira, embargo, vamos a ver el video, sí llama Jair. La atención la ausencia de Enrique Insunza.
6: Pon el video, Jair, por favor. Y luego ya trae el look de Britney Pelona. No. Así empezó Britney y mire cómo terminó, ¿eh?
7: Es la Stacy Malibu cuando se le quema a Lisa Simpson. ¿Sí te acuerdas?
6: No, bueno, pero eso le quedaban así los pelos. Pero no, acá está... Está como que en la crisis de Britney, como que de repente llegó y dijo...
7: Tijerazo.
6: O sí. Sea, porque... Pues no.
7: ¿Para qué hago cita? Así dijo.
6: Mira, yo insisto. Está bien. O sea, este es un tema que ahorita la oposición está...
7: Le va a dar raja política, por
6: obviamente
7: supuesto.
6: Dando raja política. Y efectivamente, pues muchos mexicanos tenemos la duda qué ha pasado con Insunza Cázares. Porque, pues, no se sabe, no ha acudido... Nadie sabe dónde está.
7: Dijo el propio Ricardo Monreal que seguramente iba a aparecer porque
6: no apareció.
7: Él era muy responsable.
6: Entonces, pues bueno.
7: Pero a lo mejor es muy responsable de lo que le señalan.
6: Oye, pero yo quiero ser burlesco porque...
7: ¿Tú?
6: Sí, es que no ya ves creo. Que de repente nos ponemos creativos, sobre todo cuando uno es director, alcalde,
0: asesor de comunicación o de mercadotecnia y se le ocurre decir sarta de barbaridades o poner a sus jefes a hacer estupideces y ridiculeces. Bueno, pues la Suprema Corte de Justicia de la Nación reafirmó su compromiso con el uso responsable de sus instalaciones luego de la difusión de un video grabado en sus oficinas sin, supuestamente, autorización institucional. Además, informó que las personas involucradas habían tenido que presentar su renuncia de manera inmediata. Vamos a ver el video.
4: Sácalo de la ciudad y termina el trabajo ahora.
8: ¿Acabamos la cena?
4: Cock, es un asunto importante.
8: El postre, aunque sea.
4: A comer postre no nos hará daño.
8: ¿Y cafecito?
4: Sí, sí, un cafecito. Luego lo sacarás de la ciudad y terminarás el trabajo.
0: Bueno,
7: es que
0: son dos jóvenes muchachitas, por los que nos están escuchando en el radio.
7: ¿Qué, no es la misma?
0: No, son dos diferentes. Ah, okay. Se parecen, pero...
7: Sí, ¿verdad? Se parecen.
0: Entonces es que ahorita todos los jóvenes de la generación de cristal se parecen. Y el caso es que están trabajando en una oficina de la Suprema Corte de Justicia y...
7: Se les hizo fácil.
0: Pues se pusieron a hacer cosas que hacen los jóvenes en las redes sociales, ¿no?
7: Sobre todo esos jóvenes que seguramente ya les pagan por hacer ese tipo de cosas con productos.
0: O que
7: cosas.
0: No les pagan y que, pues, al final...
7: Y que buscan,
0: pues,
7: que
0: es parte de la... No, no, a lo mejor no. Bueno, es que sí, todos los productos que estaban utilizando son una marca en específico.
7: Y los enseñan mucho.
0: Y sí se ve, y los enseñan mucho, cierto. Sí. Entonces sí se ve como si estuviera buscando...
7: O sea, hicieron promoción de esa
0: marca.
7: Exacto,
0: hacerle promoción.
7: Entonces, total, pues ya las corrieron.
0: Ya las corrieron por un TikTok.
7: Chihuahua. Si usted es joven y tiene trabajo, no pierda su tiempo grabando TikToks. A lo mejor ha habido algunos que les ha ido bien y en su oficina lo celebran.
0: ¿Vieras cómo lo hacen eso?
7: Sí, ahí contigo también.
0: Sí, claro. Y yo creo que por eso luego me bloquean de los estados los empleados, porque no hay un día en el que no se tome alguna mujer una foto en algún baño, con alguna puerta de fondo, con alguna cosa por el estilo, con el uniforme puesto, donde suban algo a sus redes sociales. Entonces, como que sí es algo, una práctica muy común en la actualidad.
7: Sí hay como una gran necesidad de validación.
0: Sí, neta. Sí, y luego, pues, efectivamente, todos tenemos como que complejo de influencer.
7: Falcao.
0: De Falcaos.
7: Que graba aquí sus TikToks.
0: Sí, queremos decir que el jefe, si se cae un rayo, jefe, nos da el día. ¡Cachán! Me pareció gracioso, por eso lo pongo, por eso lo saco.
7: No, tienen varios muy graciosos. No,
0: sí tienen. Entonces, pero bueno, hay gente que se dedica a eso.
7: Sí, claro.
0: Y hay gente que
7: su trabajo
0: no tiene por qué hacerse
7: en
0: TikTok.
7: Hay gente muy buena para hacerlo.
0: Suprema Corte de Justicia de la Nación.
7: Por ejemplo, hay una taquería, ¿no? Te sé decir cuál.
0: Sí.
7: Que he visto en TikTok ya varios TikToks. Y como que a la misma chava que trabaja ahí, que se ve que es mesera o algo por el estilo, le encargan hacer los TikToks de esa.
0: Hay uno de mariscos también aquí en Durango.
7: Es muy buena.
0: Hay uno de mariscos también aquí en Durango y también se han ido haciendo virales por hacer ese tipo de cosas.
7: Pero y está bien porque les puede dar vistas al negocio.
0: Pero es que hay de negocios a negocios. No, estamos hablando de la Suprema Corte de Justicia de la Nación. Exacto. Y están en horario laboral.
7: Sí.
0: Y están tragando papas.
7: O sea, si tú no eres Lelo de la Rea, si no te pides Lelo de la Rea, como Arturo Saldívar, Lelo de la Rea, pues no haces TikToks en la Suprema Corte.
0: No, y que dicho sea de paso, y en honor a la verdad, amigo, los hacía en temas judiciales,
7: aunque lo hacía más instructivos. Aunque lo hacía light, eran muy buenos, honestamente.
0: No, y eran en temas instructivos, o sea, realmente hablaba de temas de la Suprema Corte de Justicia de la Nación. O sea, estas morras pudieron haber hecho un TikTok sobre la Suprema Corte de Justicia de la Nación.
7: Sí, de todo lo que se trabaja ahí, que no se ve.
4: ¿Por qué de lo que están haciendo aquí? Y luego ya, pues es que resulta que la gente no entiende. Y luego, ¿pero qué es lo que no entienden, Grock?
0: Y luego ya, no sé, pero bueno, porque obviamente este es un audio que de una película de Disney.
7: Sí, sí.
0: Las aventuras del emperador.
7: Mira nomás, sí. Tienes una gran memoria.
4: ¡Cusco!
7: Es que tiene un gran disco duro, ¿cómo no va a tener una gran memoria?
0: No, así es que, me lo dejó la vida.
7: Es que sabes que yo no he visto la
0: está simpática.
7: Sí, pero no, por eso no
0: la las locuras del emperador.
7: Las locuras del emperador.
0: Pero bueno,
6: Vamos a seguir.
7: Sí, porque acordamos seguir colaborando conjuntamente en el marco de respeto de nuestros países. Fue lo que informó la presidenta Claudia Sheinbaum sobre la reunión que sostuvo con el secretario del Departamento de Seguridad Interior de los Estados Unidos, Mark Wayne Mullen. Lo hizo mediante sus redes sociales, con un par de fotos en donde están ahí reunidos. Dice, recibimos en Palacio Nacional al secretario del Departamento.

0: Departamento de Seguridad Interior de los Estados Unidos, Mark Wayne Mulden, y acordamos seguir colaborando conjuntamente en el marco de respeto de nuestros países. Lo hace vía
1: ex. Si no se entregan otros después de esta reunión.
0: A ver si no les hacen que entreguen otros.
1: A ver si no se llevaron ya Insunza.
0: Pero.
1: O qué tal que vino por el Rocha.
0: O qué tal si viene a decirles: o los investigas tú o te los investigo yo.
1: Te digo dónde están, Claudia. Yo sé dónde están.
0: Yo sé dónde están, ¿no es cierto? Que están allá donde dijo que están.
1: A uno le mandamos un chocolate, se lo comió y adentro tenía un rastreador.
0: Mira, Jairo, te voy a pedir un favor. Como ya no lo hallé, porque ya ves cómo estaba fallando este tema del WhatsApp, te lo acabo de volver a enviar. Por favor, ahí lo debes de tener. Para que me hagas el favor nada más de esta. No, ya no sé cómo decirle. Resulta que había una reunión muy importante con el secretario de Seguridad Interior de los Estados Unidos. ¿Tú crees que en estos tiempos y momentos de la política mexicana sea una reunión importante?
1: De total y completa relevancia.
0: ¿Tú crees que habría el por qué poder tener?
1: De primera necesidad, de verdad, o sea, número top uno.
0: ¿Tendría o habría por qué, cabría la posibilidad de que la secretaria de Gobernación, la encargada de la política interior en México, llegara tarde a esa reunión?
1: Nah.
0: Salvo que haya tenido un tema de mujeres o algo
1: no,
0: así.
1: No, bueno, no sabemos.
0: Médico o algo muy así.
1: Fue a decirle: no salgas, Rubén,
0: pero
1: no salgas.
0: Llegó en moto y llegó tarde.
1: Si escuchas Palacio, que alguien toca la puerta, tú no contestes, Rubén.
0: Aquí está.
1: No digas nada.
0: La llegada, mira. Nos lo robamos de Grupo Fórmula. Y ahí está, llegando, corriendo, se quita el casco. Y ahí va con sus zapatos de enfermera, corre y corre, porque llegó bien tarde a Palacio Nacional. Ya estaban todas las autoridades ahí, incluidas las de los Estados Unidos.
1: Ya ni usan de esos zapatos.
0: Y llama la atención. Sí, son como de enfermera de antaño, ¿verdad? Ahora ya usan unos más perruchos.
1: Quítese, porque ya empezó la reunión. I'm sorry. Bueno, vamos a un corte.
0: Y cuenta las malas lenguas que no le dejaban pasar porque le dicen: no, usted parece más nana que una secretaria. No, no te creas, no es cierto, eso no pasó. Vamos a un corte.
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0: Bueno, pues son las 6 de la tarde con 56 minutos y hay más de qué platicar, porque después de esto, de esta reunión que se tuvo con el secretario de Seguridad del Interior de los Estados Unidos, Resulta que en lo que va de este año van 18 operadores transportistas.

0: manifestaciones cuando venga el Mundial de la FIFA. Vamos a escucharlo.
1: Nada más en el mes de enero, para que se hagan una idea, hubieron 18 desaparecidos. Todavía no los encontramos.
2: ¿En diferentes carreteras del país?
1: Se concentran en el Estado de México.
0: Solo en enero, corrijo. Solo en enero.
1: En el Estado de Guanajuato, en el Estado de Jalisco. En esos lugares donde se concentra precisamente esto que hoy estamos padeciendo. Pero bueno, ustedes saben perfectamente bien que esto no nada más es en el ámbito del transporte, sino que ya se generalizó. Y realmente eso nos preocupa muchísimo. Como transportistas queremos trabajar con la certidumbre de que vamos a ir, vamos a ir a dejar nuestro viaje, vamos a rezar por otro, pero teníamos...
0: A ver, es que es innegable, aunque el gobierno tenga otros datos, que nuestro país, de ayer lo dijimos, antier lo dijimos, y lo podemos seguir diciendo lamentablemente todos los días, nuestro país está inmerso en una ola de violencia sin igual. Nos quejamos mucho en el sexenio de Felipe Calderón por la difícil situación que vivió nuestro país con esta guerra que se recrudeció contra los cárteles, contra el crimen organizado, y que trajo muerte, desesperación, fracaso económico y muchísima violencia a lo largo y ancho de nuestro país. Después con Enrique Peña Nieto, medio que se quiso aparentemente tranquilizar, y algunos estados que estuvieron muy mal en el sexenio de Calderón pudieron recuperar y recomponer un poco y pues tratar de rehacer su vida. Luego llega Andrés Manuel López Obrador y algunos de esos estados que habían medio recompuesto volvieron a caer en la desesperanza, como lo puede haber sido Michoacán, como lo pudo ser Guerrero, como puede ser Tamaulipas, como puede ser Sonora, como puede ser Sinaloa, que eran estados que no tenían los conflictos ya que habían tenido en el sexenio de Calderón. Y ahora con Claudia Sheinbaum, son más estados que tienen problemas de violencia todos los días. Todos los días hay desapariciones, todos los días hay levantones, todos los días hay balaceras, todos los días hay violencia en nuestro país. Ayer veía un video, Alejandro, de un motociclista en la Ciudad de México, o no sé si es el Estado de México, en alguna de las delegaciones del Estado de México, que pasa por enfrente de la Secretaría de Seguridad Pública y va en una motocicleta este conductor con una pasajera, porque se ve que es mujer, atrás, y saca una metralleta y dispara al aire el conductor de la motocicleta. Enfrente de la Secretaría de Seguridad Pública, en la Ciudad de México o en el Estado de México. Y o sea, así está el país. Y ahí está Claudia Sheinbaum, ahí está el gobierno federal, ahí está Clara Brugada, ahí están Omar García Harfuch.
3: Y ahí está toda su narrativa.
0: Ahí está lo que está diciendo el líder de los transportistas. Es en el Estado de México, está gobernado por Morena.
3: Ahora que salga
0: y está muy cerca de la Ciudad de México,
3: Luisa María Alcalde, a decirnos: no, lo que pasa es que a ustedes les encanta estar enardeciendo el tema desde la derecha. Y ya.
0: Pues sí, no es la derecha,
3: cuenta,
0: no es la
3: que
0: izquierda, es el país.
3: Entendiendo, porque tampoco soy iluso ni ingenuo, entendiendo lo que significa la presión que se puede generar previo al mundial, políticamente hablando.
0: Sí, claro.
3: Pero son maestros, son transportistas y son campesinos los tres que ya amenazaron que van a impedir el paso de turistas, que van a impedir el acceso a los estadios, que van a generar caos en México para que la gente en el mundo, las cámaras internacionales, se den cuenta que en México hay descontento. Si tú haces una fiesta
0: como
3: el Mundial,
0: pero bueno, van a...
3: Si tú haces una fiesta como el Mundial es porque todo en tu país está bien.
0: Sí.
3: Y en México hay muchas cosas que no están bien.
0: O porque lo que quieres es distraer la atención de lo que realmente importa. Pero bueno, ya llegamos al final del programa. Gracias por habernos sintonizado, gracias por habernos acompañado a lo largo de esta hora. Mañana, viernes 22 de mayo, aquí nos veremos. Gracias, Jairo Carrillo. Aquí está tu cabina.

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1: 7-2.
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5: La temperatura
1: 21 grados.

0: encantado el strike sobre el centro del pentágono, encontrando aquí el primero bueno ante este hombre que viene ahora por el lado de los zurdos, Jonathan Villar, abanicando el segundo strike. Rapidito, ya lo montaron contra la pared, dice Vicente Madero. A ver, hazme favor de retirar eso. ¿Qué era? Algo había ahí. Pero ya está todo en orden, trabajando de frente Hinoa. Ahí está Vicente Madero, el picheo que se queda por fuera. Se convierte en la primera bola mala. Le ha ido, no le ha ido tan bien a Jonathan Villar en esta serie, como nos tiene acostumbrados casi siempre de batear mucho. Mira, ahí le habían lanzado el anzuelo por poco y se va. Oye, ¿sí empezamos a las 7 o un minuto antes de las 7? Porque tengo las 7 en punto.
1: Yo también.
0: Ayer tuvimos prácticamente 2 horas y media de juego. Vamos a ver cómo camina este tercer compromiso. Caliente terminando ya la serie en Chihuahua. Después de 2 strikes, le viene con 3 bolas malas de manera continua. Ya lleva la cuenta a lo máximo. Está obligado Gabriel Hinoa a venir sobre el plato. Ahí se abre Rusber Estrada el lanzamiento, el batazo. Allá sobre el jardín izquierdo, la pelota va caminando, la pelota va hacia atrás y ¿sabe qué? Dígale, pero dígale, bye bye esa esférica, porque no va a regresar. Tercer cuadrangular de la campaña para Jonathan Villar. Ahí está poniendo la de la ventaja rapidito, así recibiendo a Gabriel Hinoa. Jera, fue un swing defensivo, pero la pelota tomó elevación y distancia que terminó del otro lado.
1: El palo atrasado del dominicano Jonathan Villar, y justamente era lo que te iba a comentar. Parecía, al estar con 2 strikes, lo buscaron por fuera y parecía que chocaba la bola nada más para mantenerse con vida, apenas volándose la barda del monumental Héctor Espino, pero con lo suficiente para dejar fuera de posibilidad a Joel Flores en el jardín izquierdo. Ya lo está ganando Durango 1-0.
0: Oye, no hay aire, ¿eh? Un swing así defensivo y la pelota terminó caminando.
1: Imagínate si se apalanca.
0: No, hombre. Aquí está ya David Villar, este también conectó cuadrangular ayer. En cuenta de 1 bola y 1 strike. Más bien 2 bolas y 1 strike. Ya lo está ganando rapidito, caliente, sacudiendo y no. Allá va el batazo también hacia el jardín central. Se tiene que apurar por allá Mar Contreras, allá con muchos problemas. La pelota se atora a toda velocidad. Va a llegar a la intermedia. David Villar ya tiene home run y doblete lo que le han pegado aquí a Hinoa.
1: Precisamente lo que comentábamos a este Hinoa con el whip de 2.25, quiere decir que sí le dan y le dan bastante, o también otorga varias bases por bola. Aquí lo importante es que Caliente de Durango lo está ganando, no hay out en la pizarra. Se mantiene corredor en posición de notar, viene Elier Hernández a la caja de bateo con 15 producidas y la 16 ya está corriendo por segundo.
0: La verdad, te soy sincero, no pensé que llevara tanto, el batazo de Jonathan Villar. Hasta me iba a atrever a comentar que lucía dominado. Pero no, finalmente la pelotita terminó avanzando, volando. Y se fue del otro lado. Y para no desentonar, David Villar viene y conecta doblete. ¿Qué pasa aquí? ¿Qué dice Chente? Vicente Madero, Chente. Sí. Ahí está Villar, este es David. No sé si se coloca algo sobre el dedo ese que le terminó dañando la pelota. Supongo que no ha de traer uña.
1: Ay.
0: El batazo también allá por el jardín izquierdo. La pelota va caminando, la pelota está dando contra la barda. A toda velocidad va David Villar cruzando por tercera. Va a caer la segunda para Caliente de Durango. Se quedó a nada Elier Hernández de llevarse la barda. Ahí está un doblete más, que sean 3 los imparables que le han conectado aquí a Gabriel Hinoa, que vino a la loma de las responsabilidades sin secretos, Gera.
1: Vaya tablazo de Elier Hernández, a escasos centímetros de la barda se quedó de llevársela por esta ocasión. Y también David Villar llegando tranquilamente al home plate. ¿Y qué le pasó también a Mar Contreras? Desde el batazo anterior se estaban mantequillando mucho a la hora de recoger la esférica. Dirías tú, caray.
0: Caramba, caracoles. Aquí está ya Reinaldo Rodríguez. Y ya son tres cuadrangulares de los que le han conectado a Gabriel Hinoa en esta campaña. Ya con el de Jonathan Villar. En 9 entradas, 1/3, antes de este juego le habían conectado 16 hits y le habían hecho 16 carreras. Ahora que sean 19 hits con 18 carreras. Este Hinoa que había estado precisamente con el equipo de los Pericos de Puebla desde el 2023. En el lanzamiento hacia el plato, batazo de foul acá por el lado del jardín derecho. Ya lo tiene en cuenta de 1-2, batallando muchísimo Hinoa, de 33 años de edad. Ahí el souvenir para los aficionados. Contentos. Con tenis. ¿No los viste? Traían tenis. Ahí está, pues, en cuenta de 1-2. El derecho hacia el plato por fuera. Le vinieron con el slider. Ese picheo que en esta serie le ha hecho bastante daño a Reinaldo Rodríguez. Ahí está Luismi de fondo en el estadio Héctor Espino. Y los aficionados, ya los vieron que salieron en la pantalla. Bajamos las piernitas porque ahorita nos regañan. En 2-2, hacia el plato. Picheo que termina desarrollando demasiado. Se convierte en la tercera bola mala. Sufriendo las de Caín aquí. Gabriel Hinoa no ha podido sacar un solo tercio y está enfrentando al cuarto en el orden. Y dejen ustedes, después viene Marek Klopp y José Guadalupe Chávez. Ahí está Elier Hernández corriendo sobre la intermedia. El lanzamiento del derecho, el batazo hacia el jardín derecho, precisamente la va a buscar por aquel lado Yepes. La pelota está en terreno bueno y a toda velocidad también va Elier Hernández. Va a llegar al plato tranquilamente con la tercera para Caliente de Durango y 4 imparables, un doblete más. De esos 4 imparables han sido 3 dobletes y un cuadrangular, Jera. Simplemente no puede.
1: 3 dobletes de manera consecutiva para Hinoa, ahora en el madero de Reinaldo Rodríguez. La pelota que parecía que picaba en terreno de foul, no, se quedó a escasos centímetros de la línea de cal, pero en terreno bueno. Y que también la perspectiva nos daba la impresión, ¿no?, de que iba a ser un doblete de terreno.
0: Sí.
1: Pero a base de dobles, Caliente Durango lo está ganando 3-0.
0: Aquí abanica Club el primer strike. Le abrieron con slider. A este también le han hecho mucho daño los sliders. El rompiente hacia la esquina exterior. Ha batallado muchísimo el checo. El lanzamiento. Ese se quedó en buena zona. Se lo cantaron el segundo strike. Ya lo tienen contra el paredón en cuenta de 0-2. Espera turno allá José Guadalupe Chávez. 3-0 le está ganando Caliente de Durango rapidito en el primer capítulo. A defender el turno. Seguramente le vendrán con el rompiente una vez más. Ahí está, se queda muy por fuera. Se convierte en la primera bola mala. Y así tenía Jonathan Villar. En cuenta en 0-2, lo llevó al 3-2. Le vino por fuera y ándale. ¿Me vienes por fuera? Pues pa' fuera. En 1-2 tienen a Marek Klopp. Hinoa con el lanzamiento, Suina abanica, no le encuentra la curva, se va ponchado Club. El primer tercio fuera para Hinoa, que respira, Jera.
1: Un primer out pues importante, dominando a Mare Club. Le vino con el rompiente y se fue completamente engañado el checo. Y sí, estos juegos ha estado batallando Mare Club con esos rompientes. Sobre todo en cuenta de 0-2. Es difícil.
0: Pues hay que ajustar ya, ¿verdad? El lanzamiento por dentro para Chávez. Le abrieron con la recta. Ahí está José Guadalupe Chávez. Después de él, de haber oportunidad y todo parece indicar que sí. Leonel Valera. Hay un out apenas. Corredor en la intermedia. Ahí lo checa precisamente y no. Allá viene con el lanzamiento. Swing. Sale el disparo a la tercera. ¿Y qué? Out. Lo van a prender. El segundo out. Ahí está. Una jugada de bateo y corrido, Jera. Y no batió.
1: Finalmente Reinaldo Rodríguez atrapado en robo del 2 al 5. Un muy buen tiro de Rusber Estrada hacia Leobaldo Piña. No, lo estaban esperando.
0: Sí, él llegó a pisar el guante prácticamente. Ahí cantado el strike para José Guadalupe Chávez. ¿Lo mandaron o se mandó? Ya hay 2/3. Swing abanicando la brisa, le vinieron con la curva, no la encontró. Finalmente, por la vía del chocolate, logra sacar ya la entrada, aunque le hicieron daño. Vino caliente rapidito y le hizo 3 rayitas en esta parte alta del primer capítulo. Vendrá el equipo de Dorados a batear.
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6: 7:15.

0: cierre del primer episodio, amigos. Caliente de Durango ya se puso arriba en la pizarra, 3-0. Vendrá el equipo de Dorados de Chihuahua a batear. Nuevamente, pues ahí vemos el...
1: Ya lo habíamos dicho.
0: El line-up. Los primeros tres, Coco Montes, Marco Contreras y Leo Piña vendrán a tomar turno en esta tarde y pues a tratar de trabajar cómodo. Joan Adón ya con una ventaja.
1: Mira
0: de
1: la producción ahí cómo le echa porras a Juan Yepes. El día de ayer conectó un batazo de 4 estaciones con línea entre los jardines derecho y central. No, fue por el izquierdo y central. Ahí decía derecho, ¿no? El batazo elevado allá sobre el jardín derecho, echando hacia atrás a Klopp, capturando de buena forma el checo. Ha caído rápidamente el primer out. Se va Coco Montes, dominado, iniciando bien aquí Joan Adón, donde vemos sus números: 0 ganados, 0 perdidos, 5.32 su efectividad, 23 entradas y 2 tercios de labor, con 26 ponches, 11 bases, y le han conectado apenas un cuadrangular. Los rivales le batean para 3.13. A meter el brazo a Adón, ya le dieron la ventaja de 3 carreras. Importante para él. Digo, vienes y trabajas un poco más cómodo. Aquí está Contreras recibiendo el primer lanzamiento, que se queda alto. Este que también en los dos primeros juegos pues estuvo bateando bien. Ahora sí le cantan el primer strike. Qué manera de marcar de Vicente, sí. Madero, ¿verdad? De aquí. Hay muchos que el movimiento es extendiendo el brazo. Señalando hacia la primera base. Ahora el lanzamiento que se queda por abajo se convierte en la segunda bola mala. 2-1 la cuenta aquí para este hombre que es Mark Contreras. Después de él vendrá Leobaldo Piña, como bien lo apuntaba Jera. Patazo de foul hacia atrás. Ahora aparece Leonel Valera en el campo corto. No dijimos la defensiva de Caliente. Y José Guadalupe Chávez en segunda. Orduño en el jardín izquierdo. Son los cambios para este juego. Suena abanica, no le encuentra la curva hermosa, preciosa, se va dominado finalmente Mark Contreras, recetando aquí a Don L, primer chocolate de la tarde.
0: Sí, buenos lanzamientos rompientes suelen venir en cuenta de 2-2, aquí con una muy buena curva de Joan Adón, cómo desarrolla, y finalmente Mark Contreras, que la quiso desaparecer. Y se va completamente engañado.
1: Y lo desaparecieron a él de la caja.
0: Sí.
1: Ahí está Leo Piña ya a la caja de bateo, bateando para 2.98. Tiene un cuadrangular en la campaña. El primer lanzamiento de Adón, que se queda demasiado por fuera. Le vinieron con la recta, 94 millas. Ahí está Joan. Este no es el que canta tatuaje, no, ¿verdad? El otro es Sebastián. Ah, Jera, hay que reírse un rato.
0: Pues yo sí me estoy riendo.
1: Suena abanicando aquí la curva. Estaría padre, ¿no? Que cuando jugaran en el Francisco Villa le pusieran una canción del tocayo. En cuenta pareja, el ofrecimiento, el rodado por la tercera se está abriendo en terreno de foul. Ya lo tienen contra las cuerdas en cuenta de 1-2. Ahí está el niño. Recoge bolas, que lo hace muy bien, ¿eh? Oye, como cuántas veces no se han visto en grandes ligas que sí, lo recoge bolas.
0: Unas atrapadas.
1: Impresionantes. Digo, finalmente son, yo creo, jugadores de sucursales que los ponen ahí, que tienen demasiado talento. Estaría bueno investigar cuántos que han estado ahí recogiendo pelotas han llegado a grandes ligas. Yo creo que han de ser bastantes, ¿eh? El ofrecimiento que se queda por fuera, la cuenta en 2-2 aquí para Leobaldo Piña. Leo Piña. Ahora no han aparecido sus caras en dentro de una piña. La afición así la llama.
0: Ah, sí.
1: Unas cartulinas. Sí, ey. Y es una piña y dentro de la piña está la cara de Leobaldo. La cuenta va a lo máximo en 3-2. Adón con el lanzamiento. Swing. Se le está escapando Uriarte, tiene que apurarse. No, va a llegar tranquilamente. Son como 3.5 cuadras del backstop allá del Héctor Espino. Y por la vía del chocolate se pone en la inicial.
0: Ahí con esos lanzamientos pues termina por sufrir más el catcher. A pesar de que Leo Piña con el engaño Se fue completamente y vemos también en la repetición a Juan Uriarte. También con una reacción, no sé si no vio para dónde salió la bola. Y al parecer, si logra salir con Juan Yepes aquí en este primer episodio, va a ser una entrada de 4 outs.
1: El batazo de foul le vino valiente. Ayer decíamos, mira, esto fue ayer precisamente. Ahí mismo, el picheo ahí. Mira.
0: Y ya con eso.
1: Es que como no se había pegado ni solo, por eso festejó así. No, no te creas, es un ex big leaguer finalmente, con mucha experiencia, Juan Yepes. Y ahí le abrieron donde mismo. Le termina ganando la velocidad como aquí, 94 millas.
0: También se cierra mucho.
1: Sí, Uriarte lo está pidiendo por dentro. No es broma eso de que no se ha pegado ni solo, se ha bateado Yepes. No digo porque de repente.
0: Sí, de no va a faltar quien te diga.
1: Sí. El otro día que mencioné que eran los sotaneros, uff. Y yo lo dije, Jera, son los sotaneros, pero es un equipo bueno. Aquí viene el elevado, la va buscando Chávez, la pelota está picando, la toma Mare Club. Van a quedar corredores en las esquinas. Y aquí, como dicen, Jera, no, sí, más bien en segunda y en tercera. Bola de tres, bola de nadie.
0: Ahí está, pues, el Texas Leaguer de Juan Yepes. Se acercaba Lupe Chávez, se acercaba Mare Club, también por ahí iba Reinaldo Rodríguez, pero no, ninguno de los tres pudo quedarse con ella, era prácticamente imposible.
1: Y este que anda encendidísimo con el Madero puede acercar aquí rápido al equipo de los Dorados de Chihuahua a trabajarlo por fuera. Él, el lanzamiento de Adón Cantado, el strike, buen picheo. Ah, mira cómo marca.
0: Sí. ¿Cómo los marcas tú? Así.
1: Así.
0: Señalando para primero.
1: Uh-huh. Y fuerte, fuerte, fuerte. La cuenta en 0 y 1. Espera Alex Mejía turno. El batazo de foul. Una vez más valiente. Ayer le decía a Fer como Valentín Trujillo en Perro Callejero, ¿no? Pues le estaba hablando en inglés. Y yo le decía que conocer películas de Valentín Trujillo es cultura general. Espero y tú sí la conozcas, ¿eh?
0: De mis favoritas.
1: En cuenta de 0 bolas y 2 strikes, el lanzamiento alto y por fuera se convierte en la primera bola mala. La cuenta en 1 y 2 aquí para Carlos Muñoz. Sale Vicente Madero, le dice permíteme, hay algo por allá. Ah, se abrió la puerta. No sé si el pequeño apenas va llegando. Llegó tarde. La cuenta en 1 y 2. El ofrecimiento de Adón a la tierra. Trataban de engañar ahí con la curva. Carlos Muñoz aguantó todo el camino. La cuenta en 2 bolas, 2 strikes, 2 outs. Dicen que es la que presagia el ponche, pero ayer Carlitos se fue de todas, todas. Y aquí trata de traer 2 para el equipo de Chihuahua. Lo que son las cosas, pudo haber salido con el ponche. Y a cambio de ello ya se le envasaron 2.
0: Creo que a Durango no le había tocado, sí, ponchar a alguien y que sí llegara aquí hasta la primera, ¿no? ¿Verdad?
1: Tres bolas, 2 strikes. Joan con el lanzamiento que se quedó por abajo, casa llena, después de 2 outs. Y la oportunidad será aquí ahora para Alex Mejía, que viene a encontrar senderos congestionados rapidito en el juego.
0: Alex Mejía también un bateador con mucho poder. Y Carlos Muñoz con muy buena vista, después de que le hubiera ofrecido par de curvas que engañaron así a Mar Contreras y a Leo Piña. Mucha vista la del Catito Muñoz para congestionar los senderos. Y un peligroso como Alex Mejía que viene a la caja de bateo.
1: Y eso que veíamos fue el cuadrangular de ayer, que fue casi espalda con espalda con Yepes. A fajarse, Joana Adón ya viene con el primer lanzamiento, que se queda una vez más por abajo, la primera bola mala. Un swing de este le puede dar la vuelta a la tortilla. Tiene muchísimo poder a trabajarlo con picheo bajito, picheo rodillero. Es lo que tiene que hacer aquí Adón, En el lanzamiento, ahí está. No cruzó, dice el umpire de primera, Juan López. La cuenta en dos y nada. No. Y lo dice. Ve a checar. No crucé. Se puso bueno ya el juego en esta parte baja del primer episodio. Suena abanicando. El picheo en recta. Lo buscaba ahí Mejía. El puro centro del home. Picheo bajito, picheo rodillero. Termina abanicando la brisa. La cuenta en 2 y 1. Yepes está súper emocionado desde ayer. El lanzamiento. Swing. Valiente. Una vez más. Y ya emparejaron la cuenta en 2 y 2. Y aquí también es parte del juego mental de Mejía. Un hombre muy experimentado.
0: Y bien combinado también. Míralo.
1: Hombre. Parece Jorge Campos con esos colores verde, rosa mexican. En 2 y 2, el lanzamiento, batazo de foul, le impactó a Uriarte cerca del pecho, entre careta y pecho o brazo, no sé qué fue. Se duele bastante Juan Uriarte. Saltan rápidamente las asistencias ahí, los trainer. Vamos a ver la repetición. Parece que sí fue en el brazo derecho, Jera, ¿eh? Vamos a ver, viene el lanzamiento. No fue justo acá en el hombro, en el peto. Pero de todos modos, duele y duele en serio. Vamos a ver, ¿sí?

0: justamente ahí.
1: Siguen ahí las atenciones con Juan Uriarte. Oh, le pegó duro.
2: Salió Oscar Robles. Y está colorado Uriarte del dolor, No, sí duele. O sea, tienes el peto, obviamente, pero pasa el dolor de cualquier manera. Ojalá y no sea nada de consideración. Supongo que también ya Webster ya se puso a estirar. Por aquello de las dudas, ya se pone de pie. Esto es importante. Ay, pues tiene que tomarse todo su tiempo, Jera.
1: Sí, no, un golpe de esos no es para tomarse a la ligera.
2: No, sí. Va a haber cambio. No va a poder más Juan Uriarte. Acá arriba, en la parte de la clavícula. Sí. Qué lamentable. Esto sí es lamentable. Que Uriarte no pueda continuar en el juego. Y se va doliendo en serio. Ojalá y no sea nada de consideración. Que sea el puro golpe y el dolor momentáneo. Ahí lo llevan. Y se duele bastante, mira. Sigue doliendo bastante. Ya se quitó el peto. Y a esperar a que esté listo el otro receptor. Seguramente será Webster.
1: ¿Sí?
2: Sí, allá va, allá, mira. Ya está listo Webster y pues va en frío. Va en frío ahí ya Webster Rivas. A soltar poquito el brazo. Está calentando con Reinaldo.
1: Qué lamentable para Juan Uriarte. Y ya con eso, Webster. Ya con eso tuvo.
2: Sí. Webster es al estilo Drisamer. ¿Para qué caliento tanto ya? Con eso. Ahí caliento en lo que le regreso.
1: Sí, no es como que ahorita se vayan a robar las bases.
2: No, pues no. Afortunadamente o desafortunadamente, como lo quieras ver, hay casa llena. Para caliente ahí no es como que vayan a arrancar. Aunque Webster le gusta mucho tirar a tercera y a primera cuando le están abriendo demasiado, La cuenta en 2 bolas y 2 strikes. Ahí está el lanzamiento. Swing abanica, no la encuentráis nada más. A eso entró Webster. A recibir el tercer strike para Alex Mejía. Le salió Barabara aquí. A Joan Adón ha colgado el primer cero. Tinto en sangre, se ha ido una entrada completa. Lo gana caliente 3-0.
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2: Este es Coco Montes. El ofrecimiento, el batazo profundo sobre el jardín izquierdo. La pelota va caminando, la pelota va hacia atrás. ¿Y sabe qué? Dígale, pero dígale, bye bye, es esférica. Porque no va a regresar. Ahí está Webster Rivas. Acababa de entrar bien en frío Webster. Y la deposita del otro lado de la barda con su quinto cuadrangular de la campaña. a una distancia de 392 pies y una velocidad de salida de 98 millas. Webster aquí le dice a este hombre que es Sinoa, presente.
1: Fíjate lo que son las cosas. Webster Rivas, que no estaba para empezar como titular este encuentro, viene sin calentar, saca o recibe el strike del ponche de esta última entrada y viene a batear y se la vuela, casi llegándole a los 400 pies. Vaya.
2: A lo Magneto, vuela, vuela, le dijo a la pelota.
1: Es de reconocerse, ¿eh?
2: Es que es un hombre
1: profesional.
2: Muy profesional. Allá va también la línea de Orduño para no desentonar. Partiendo el diamante en dos. Manuel Orduño se coloca sobre el inicial. Un buen contacto del muchacho. Ahí está. Un imparable más, Jera. Con un out. Esto le da la oportunidad al otro jonronero de este juego, Jonathan Villar.
1: Precisamente lo que yo te comentaba al inicio de la transmisión. Buen batazo ahí de Manuel Orduño hacia el jardín central, partiendo al diamante en dos. Y que a Gabriel Ainhoa, el whip de dos, o sea, los números no mienten. Ahí está el whip, se le envasan dos o más por entrada lanzada. Y ahí los maderos de caliente respondiendo. Vendrá pues Jonathan Villar con un out en la pizarra y encontrando corredor en circulación a la caja de bateo.
2: Se les cayó el bat de aluminio acá. El lanzamiento, el batazo elevado. Vamos a ver si hay oportunidad. La va a buscar, sí, va a ver. Ahí, sin problema. Levaldo Piña, en el terreno de foul. Ha caído el segundo out, al primer ofrecimiento. Se fue Villar, en el turno anterior. Al segundo. Ha caído, pues, el segundo tercio. Y aquí está David Villar, con hombre en la inicial. Ya tiene un doblete en este juego. El bateador designado de Caliente Durango, David Villar, segundo en el orden. Picheo por fuera. ¿Lo marcó? Sí, lo marcó. Sí, ¿verdad? Sí. Es que lo tapó Roosevelt. Cuando se puso de pie Roosevelt.
1: Le iba a poner cuernos a la foto.
2: Se robó un strike aquí para Villar, el lanzamiento hacia el plato. Batazo de foul. Acá por el lado de la caseta de Caliente, en la caseta de tercera.
1: ¿No está la curva Reyes por ahí arriba? Ríete, Omar, ahora yo te voy a decir a ti.
2: Es que no entendí el chiste. Ah, no te creas. Ah, te creas, dijeron los chavos. El lanzamiento por fuera, apenas el slider termina patinando un poquito más. Son ya 38 ya los envíos de Ainhoa. Gabriel Ainhoa. La cuenta en 1 y 2. El derecho una vez más con el disparo hacia el plato que termina cayendo de manera estrepitosa. La cuenta ya se emparejó en 2 y 2. Apertura del segundo capítulo. Cuidado el viraje hacia la inicial. Y mira qué importante es la competencia interna, Jera. Ricky Álvarez recibió oportunidad en los dos primeros juegos, no le fue muy bien con el madero. Viene el tercero y dice Oscar Robles, bueno, ahora vamos a darle la oportunidad a Orduño. Y Orduño responde con el VAR. Claro. Esa competencia es la buena de los equipos, me dan la oportunidad y pues vamos a tratar de aprovecharla. Digo, es muy difícil que un jugador siempre esté conectado con el madero. Le das descanso ahora a Ricky, lo puedes poner a jugar mañana y mañana puede que te responda y te responda muy bien. El equipo de Caliente terminando este juego a recoger maletas, a subirse al autobús y vámonos a Monterrey, Nuevo León. La cuenta en 3 y 2. El batazo que va allá sobre el campo corto, la toma Coco Montes, viene el tiro al inicial y ¿qué dice el umpire? Out. Me parecía que alcanzaba a llegar. Bate quebrado. Le partieron el madero en dos. Y dice Villar, a ver, chéquenla porque se tomó el casco. Vamos a ver. Buena jugada de Coco Montes.
1: Ay, ah, qué buena toma. No,
2: a ver, esta tiene que... Parece que sí, ¿eh? Lo toman en el aire. Pero fue una gran jugada de Coco Montes. Sí. Una vez más, allá va a Villar. es que también llegan muy similar.
1: Y también Alex Mejía con el scoop de bote pronto ahí en primera.
2: No, nada, la retaron. Nosotros vamos a la pausa. Se han ido una entrada y media, 4-0 está arriba Caliente.

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0: Ya de regreso, amigos nuestros, parte baja del segundo episodio. Ya está Brainer Bonazzi, segunda base de los Dorados de Chihuahua, en la caja de bateo.
1: El rodado rapidísimo ahí con Reinaldo Rodríguez. Pocos agarramos los rodados fuertes así, de manera tranquila. Ahí está cayendo el primer out, la Rúa 33, Jera.
0: Sin mayores problemas para Reinaldo Rodríguez. Solamente esperando a que la bola le llegara al guante. Él mismo va y pisa la inicial. Hay un out en la pizarra. Rusber Estrada, receptor, viene en la caja de bateo. Ojalá que siga con la misma tónica, Joan Adón.
1: El picheo que se queda alto y por dentro para Rusber Estrada. Sí cruzó, dice el umpire de la inicial. Estoy escuchando a la afición que le grita Estrada. ¿Se escucha? Sí. La cuenta en 1-1. Adón con el ofrecimiento. Swing abanicando la brisa. Le tiró con todo y encontró nada. Aquí Rusber. Ya la cuenta está en 1-2. O en 0-2. No, 1-2. Una bola y 2 strikes. Ahora el batazo de foul le impactó en la pierna. Ahí a Webster. No, no vengan, dice, estoy bien. Pero ya van 12. Cuidado. ¿Quién es el otro receptor que tenemos?
0: Gael Guzmán.
1: Gael Guzmán. Mira, así salió el jonrón
0: de Jonathan
1: Villar. Un swing netamente defensivo. Se sigue manteniendo la cuenta en 1-2. Ahí está la caseta.
0: Qué curiosa gorra.
1: Es la nueva gorra de los equipos que acaba de salir hace una semana.
0: La City Connect.
1: Es de conmemorativa del Ejército Nacional. Sí. Sí, sí, sí. Aquí la está utilizando el equipo de Chihuahua. La cuenta en 1-2. El lanzamiento a la tierra. Apenas alcanza a aguantar el madero. Rusber. Se está secando el paso artificial ahí en esa parte.
0: Sí.
1: 2-2 ya aquí para Rusber. Vamos a ver la repetición. Nah, jamás. Rusber, para que vea si está combinado con sus spikes. Le pasaron la tercera bola mala. 3-2. Ya la cuenta aquí para Estrada. Lo tenían contra la pared. Y ahora ha llevado la cuenta a lo máximo. 3-2. Adón con el lanzamiento.
2: Excel no es el problema. Eres tú que lo sigues usando.
1: Los ofrecimientos para Rusber, que ha estado fauleando todo lo que viene en zona de strike. Cuenta a lo máximo el derecho con el lanzamiento. El rodado de foul. Una vez más. Le dice Rusber, por donde me tires, yo también le voy a tirar.
0: Sí. Haz una lista de los spikes que te llamen la atención.
1: Ah, pues un chorro.
0: Y no, o sea, los que te llamen la atención.
1: Estos están bonitos, mira, también.
0: Y hacemos el review.
1: El batazo elevado. Vamos a ver si hay oportunidad, ¿no? De foul, que sean 10 ya los envíos hacia Rusber Estrada, aquí número 40 en sus dorsales.
0: Y es que lo ha trabajado con pura recta, con pura curva. En una de esas que le tire un sinker pegado y...
1: Adón con el lanzamiento. Ya le sacó muchísimos picheos, 11 en recta, en curva. Ahí tratando de dominar. Y es que lo hizo abanicar de muy fea manera con dos rectas. Son 42 envíos de Adón hasta el momento. Vendrá con el número 43 en estos instantes. Ahí lo hace Joan Adón. Lo perdió. El picheo parecía bueno, Jera. No sé si fue porque se puso de pie de inmediato ahí Webster, por eso se ríe Adón, y como no queriendo le quitas visibilidad al umpire,
0: pudo ser una buena oportunidad para retar esa
1: marcación. Ya está corriendo de a gratis Roosevelt en la inicial. A ver si nos pasan la repetición. El picheo era alto, pero parecía que alcanzaba a entrar en zona. Aquí está Joel Flores ya en la caja de bateo. El lanzamiento, el batazo elevado allá hacia los dominios de Elier Hernández. En su radar la tiene, en su guante la captura. Con elevado hacia el central se va retirado Joel Flores. Ya hay dos tercios fuera. Y viene Coco Montes a abrir una vez más la tanda del equipo de Chihuahua.
0: Joel Flores por Elier Hernández. Unos pasitos hacia atrás. Clase de fildeo la del dominicano. Sin problema, se queda con la esférica. Hay dos outs en la pizarra. Y la tremenda jugada hace unos momentos cuando
1: no falla, siempre viene a batear. Soy una abanica, no le encuentra aquí Coco.
0: Esas curvas ha abierto varias veces los turnos Jonathan con esas curvas y termina por abanicar.
1: Sí, está trabajando muy bien hasta el momento Joan Adón. En 0 y 1 el ofrecimiento del derecho rodado de foul, lo alcanza a impactar ahí a Coco Montes. ¿Por qué le dirán Coco? Es Robert Coco.
0: Sí, pues puede ser.
1: Es como te comentaba el otro día, ¿verdad? De Jesse Castillo. ¿Quién lo conoce como Jesús a Jesse? De hecho, que se queda apenas alto. Y así hay muchos.
0: Fíjate que así le... Como quiera, así le habían dicho en la transmisión de los Tecos.
1: Coco.
0: Sí, le dijeron Jesús Castillo.
1: Jesús Castillo. Hombre. Rodado de foul. Como a los Manuel, Manny. Uh-huh. Manny.
0: Alejandro Mejía.
1: A Alex Mejía le dicen Alex Mejía porque cuando jugaba con Saltillo, está el otro Alejandro. Ay, Mejía. Era uno.
0: Ese sí es Alejandro
1: y este es Alex. La cuenta en una bola y dos strikes, dos outs. Listo Adón con el lanzamiento, el batazo hacia el campo corto. Ahí está Valera, force out en la intermedia. Ha caído el tercer out. Cuelga una vez más el cero aquí Joan Adón. Se han ido dos entradas completas en el Héctor Espino. La pizarra se mantiene favoreciendo a Caliente Durango. 4-0. Ya regresamos.
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0: señoras y señores. Interrumpimos un poquito la transmisión en este momento de Caliente Durango y el béisbol porque tenemos en el estudio de Viva la Noticia aquí en las instalaciones de la Qué Buena Durango a nada más y nada menos que los motherfuckers. ¡Qué energía! Bienvenidos, oigan, les damos la bienvenida primero que nada a Durango y después, pues obviamente, aquí a estos micrófonos de la Qué Buena. Yo quiero presentarle a todo el auditorio, primeramente de aquel lado tenemos a Julio, tenemos también a Talío y de este lado a Gerardo.
1: Y Salacranes, gusta.
0: Un tal Salacranes, faltaron aquí en mesa de centro. Oye, comentar a la gente que nos escucha en la triple frecuencia de la Qué Buena que vayan corriendo a las redes sociales de la Qué Buena porque ahorita estamos transmitiendo totalmente en vivo ahí para que conozcan un poquito de lo que es Motherfuckers, porque ahorita al final les voy a decir dónde se van a estar presentando aquí en Durango, pero bienvenidos, ¿cómo se sienten? ¿Cómo lo recibe Durango? Vienen aterrizando.
2: Muchas gracias por la bienvenida. No, pues siempre ya nos sentimos de casa, ya hemos venido varias veces a Durango y siempre nos vamos con muy buen sabor de boca. Muchas gracias a todos los duranguenses, a su tierra querida y por siempre tratarnos al 100.
0: Chulada.
3: Sí, un poquito cansados por el camino, venimos de Los Mochis ahorita y sí estuvo pesadito
4: La carretera, pero ya llegamos y ya nos contagiaron todo el ánimo de que llegamos aquí a la cabina.
2: Venimos aterrizando.
1: Me gustó. Yo quiero mis alacranes.
3: ¿Cómo lo vas a hacer? A mí
0: no me importa la entrevista.
2: Ahorita que llegamos nos prometieron unos alacranes y de aquí no me voy hasta que estén aquí en la mesa.
4: En almíbar.
0: Ahorita los vamos a conseguir para que se alivianen los que andan malitos, oigan. Ramsés y Vianek también son parte de esta agrupación. Nos andan acompañando. Aquí están afuera. Era en el lobby porque llegaron malitos. ¿Qué les hicieron en el camino?
4: Vianey creo que trae algo en la garganta, entonces no podía hablar. ¿Para qué iba a estar en cabina?
0: Hay que cuidar la voz.
4: Cuidar la garganta porque mañana va a cantar. Y el Ramsés creo que se andaba haciendo diarrea o algo así.
2: Se comió un alacrán y estaba muy peludo.
0: Oye, esa era una araña de pata peluda, no era alacrán. Hay que ponerse listillo, pidan consejos con los duranguenses. Oigan, bienvenidos. Los que no sepan y que viven ahí en una piedra, abajo de una piedra, ¿quiénes son los motherfuckers? Los vamos a invitar que los sigan en redes sociales, pero que también los conozcan de viva voz. Ahorita de fondito escuchaban una canción que yo siento como muy sinaloense, en una parte. Yo tengo una yaquecita que da mucho en Sonora. Pero lo escuchaba con una musicalización diferente, con un estilo distinto. Y a pesar de que tiene la misma energía y el mismo corazón de la yaquecita, se siente algo extraño. ¿Eso es lo que logra Motherfuckers?
2: Eso es, mejor explicado no puede estar. Así como lo acabas de decir, pues los Motherfuckers, básicamente eso es, entregarte la canción de regional mexicano que ya conoces, que ya la traes tatuada en tu corazón y en tu ser, pero una versión nueva, fresca, mejorada y rock and roll, que es lo que nosotros, pues es la música que nos identifica comúnmente, el norteño y el rock. Entonces, pues a las nuevas generaciones que quizá no

0: conocen la música norteña con tal cual como es, pues pueden ir conociendo esa parte. Y al público norteño que está acostumbrado a escuchar su versión original, su canción original, pues empaparlos poquito de lo que es el rock y unirlos al mismo tiempo, porque a veces que es un comentario muy general, ¿no? El esposo y la esposa, o el novio y la novia, que dice, no, pues es que antes no podía ir a un concierto con él porque me aburría, porque a él le gusta el norteño y a mí el rock, o viceversa. Entonces, cuando van a ver a los Motherfuckers, los dos salen bien contentos porque los dos se van a complacidos.
1: Pedos.
0: Uno como el otro, uno escucha la música que le gusta, a lo mejor el otro las canciones que le gustan, total que se la pasan bien, bien a toda madre.
2: Oigan, se me hace una chulada porque mucha gente pudiera imaginar que escuches hablar a un sinaloense, escuches hablar a alguien de Culiacán, de Los Mochis, y se escucha Lolo y lo identificas y dices, ah, es de Sinaloa. Pero nunca te lo imaginas en un concepto de rock. Mira, nos venimos uniformados de negro.
0: Parece que andamos de luto.
2: Nos estoy viendo acá. Es el alma. Y los escuchas y luego ya conoces este concepto. Y luego música que ni siquiera es, que digas tú, algo que nació de banda o algo muy sinaloense. O sea, hay algo norteñito, hay canciones que los duranguenses atesoramos y queremos mucho, pero que en duranguense también hay mucho rock. Entonces, yo creo que en Durango de verdad les hemos dado buena bienvenida en las ocasiones anteriores que han estado, y no va a ser la excepción próximamente porque el concepto es muy bueno.
0: Sí, sí, sí, no, hemos tocado, aquí estamos sacando cuentas ahorita alrededor de unas 4 o 5 veces, y sí, siempre las veces que hemos estado bien, bien, bien recibidos por el público duranguense, cada vez son más, cada vez nos apapachan, nos quieren mucho aquí en Durango, y nosotros ustedes también, la neta, desde la primera vez, bien tratados, bien comidos y bien bebidos.
2: Talío ya quiere llorar aquí, ya le llegó el sitio.
3: hemos hecho muy buenos amigos ya, después de, yo creo que tenemos como unos 4 años desde la primera vez que vinimos a tocar, y ya hicimos buenos amigos, ya tenemos amistades de verdad duranguenses.
2: Es que en Durango somos muy cálidos. Oigan, ¿y el proyecto surge con los que están ahorita? Digo, son 5 integrantes, obviamente hay un equipo, staff, gente que trabaja con ustedes, temas de mercadotecnia, redes sociales, etcétera, etcétera. Pero, ¿cómo surge el proyecto? ¿Cómo inicia esta trayectoria? ¿Es con las mismas personas? ¿O surge así de que dos tuvieron una idea muy loca, agarraron una cubeta o barrica, como decimos aquí en Durango, y empezaron a tocar ahí y dijeron, sobre, sale un buen proyecto de rock con música norteña?
3: Algo así.
0: Pues se ha ido transformando a pasar de los años y de integrantes que han estado en las filas de Motherfuckers, pero ¿de qué? ¿8 años para
3: sí,
0: acá?
3: Sí, 8 años.
0: 8 años para acá es la alineación que ahorita presentamos, y que yo creo que no se va a mover en un buen tiempo porque hicimos clic.
2: Porque están amenazados.
0: Sí, están bajo contrato
2: firmado, loco.
0: Están bajo contrato, y el que firmado. Se salga lo demandamos.
3: Sí, hicimos contrato como los del Estadio Azteca, 99 años le
2: pusieron. Oye, qué barbaridad.
0: porque si eres ilegal.
2: Sí, no hay que hablar del fútbol ni del mundial ni de esas cosas. Pero sí hablemos de grandes ligas, porque esto despega. Y este proyecto, yo ya los estuve escuchando por ahí también en Spotify, en las plataformas, veo sus videos oficiales, y los videos oficiales tienen esa esencia norteña, vemos el faldeo de los trajes típicos de regional, vemos también instrumentación de rock.
0: Sí, sí, sí, pues ese es el pues a final de cuentas es el concepto, ¿no? La mezcla que hay entre las culturas, que es la cultura rock y la cultura de la música regional mexicana. Tratamos casi siempre de incluir nuestras raíces. Por ejemplo, ese que comentabas es del video sinaloense. Es un ballet folclórico de ahí, de Los Mochis, Sinaloa, que ellos pues bailan la música folclórica sinaloense, de la música de banda o música lloreme, que es la lengua de los indígenas de nuestra zona. Entonces, pues los incluimos, los invitamos a nuestro video, y sí, ellos llegaron, hicieron su coreografía, se montaron y se acoplaron a la música rock, que aunque pueda parecer muy difícil a la hora de ya trabajar con ellos, pues fue bien fácil porque no nos salimos tanto del regional, pero sí metemos mucho rock. Entonces, pareciera que está loco, pero al final de cuentas es algo bien digerible. Se entendió y ahí está en la pantalla cómo fue que se plasmó.
2: Oye, un buen resultado. Y me imagino que a lo largo de estos años, me dijeron 6 años ya con...
0: Ocho años con la misma
4: línea. Con el concepto ya.
2: Ok. Ajá. Y en esos 8 años donde ya está este concepto y los integrantes, háblenme un poquito de las experiencias, porque...

0: Te lo aseguro que lo vas a encontrar.
1: Algo que comenta muchas veces en muchas de las entrevistas, Talío, es que a nosotros nos puedes poner en un concierto de rock, en un evento de motos, nos puedes poner en un rancho como en el baile, en el guayabo, en un baile, donde todos empistolados con machete y todo.
2: En un jaripeo.
1: Sí, hemos tocado en jaripeos, en todo tipo de eventos culturales, en todo tipo de eventos, y en todos, gracias a Dios, caen bien los motherfuckers. O sea, en todos ese tipo de eventos,
3: es que como que el concepto está muy...
2: Yo pensé que a Gerardo le había comido la lengua al alacrán.
0: No, es que cuando habla, aguas.
2: Sí, aguas. Perdóname, Gerardo, tenía que hacerte la broma.
3: No, es como el concepto está muy variado. En cualquier tipo de ambientes entra bien el concepto de motherfucker. Pero ahorita que hablaste de experiencia, voy a decir una experiencia personal, ¿puedo?
2: Ah, por supuesto, ¿no? Es lo que necesitamos.
4: Jálate.
2: No tiemblen, muchachos, no tiemblen.
3: Yo, siendo baterista de motherfucker, cuando yo a veces ando con mucho estrés, ando enojado, me peleé con mis amigos, lo que sea, voy y me presento y me subo a la batería y toco, y cuando estoy tocando, estoy haciendo la música y todo el rollo, y veo a la gente, porque al final la gente también nos transmite a nosotros. Nosotros transmitimos nuestra energía, nuestro haciéndonos bien agüitados, todo ese rollo. Tratamos de hacerlo mejor arriba del escenario.
2: Claro, claro.
3: Transmitir eso que lo que es motherfucker. Pero también la gente, en cuestión personal, nos transmite su energía al momento. Es como que yo te doy, tú me das, pues, ¿sabes cómo? Entonces, en experiencia mía, en experiencia, es como que, qué chingón que es mutuo las situaciones estas. Vas con una experiencia, vas con... con mala energía, traes broncas, sales pedísimo y sales con toda la pinche buena vibra bien chingón en el concierto de nosotros, la verdad.
2: Oigan, pues definitivamente es una chulada el que llegues a un concierto, llegues a lo mejor con estrés y que la gente te contagie y te des cuenta el por qué estás ahí entregándote a un proyecto. Digo, al final del día, eso es un proyecto, le entregas tiempo, le entregas también dinero, porque el tiempo es dinero, pero lo más importante y lo que siempre le tienes que entregar es corazón. Dice por acá, en redes sociales, está preguntando Laura Soto que en dónde van a estar... ¿Dónde se van a estar presentando? Porque como lo dije al inicio, llegan a Durango, vienen a tocar a Durango.
0: Así claro. Es.
3: Nos vamos a presentar el día de mañana. ¿Qué fecha es mañana?
0: Mañana es 22 de mayo. Vivimos bien a gusto, hablando de viernes y estos temas. Vivimos bien a toda
3: mañana, madre. Viernes 22 de mayo en el Señor Mojito.
0: A partir de las...
3: 8 de la noche se abren las puertas para el público.
0: Lleguen temprano, plebes, porque va a estar una banda que son de aquí, son duranguenses, amigos de nosotros.
1: Wolfos.
0: Y suenan, Wolfos. La neta, los plebes, mis respetos,
1: el
0: los
1: concepto, Wolfos. El concepto está muy padre también.
0: El concepto me gusta mucho verlos. Es como los motherfuckers, pero es música duranguense, del duranguense, ¿te acuerdas de los alacranes,
2: voy
0: de los
2: orotos,
0: del pasito duranguense? Pues los Wolfos lo hacen rock, y la neta es una propuesta muy, muy, muy buena, y de aquí de Durango, plebes.
2: Sí, o sea, hay que ir a aplaudirle a nuestra gente.
0: Son de casa, así que lleguen temprano, se los recomendamos, y después de los Wolfos, llegamos nosotros, los Wolfos, entramos nosotros.
2: ¿Quién Wolfos sabe si Durango? Wolfos
0: no,
2: también.
0: No, esa maña todavía no se las conocemos a los plebes.
2: Dicen que los músicos y los artistas, aparte de Wolfos, sí,
1: es cierto,
2: también
1: no,
2: pueden ser
1: Wolfos. Nomás los motherfuckers no.
2: Ay, ya les sonó un coscorrón. Oigan, bien. Dice Yanni Romero, saludos desde Guasave.
0: Saludos a la Yanni.
2: Traen bien a esos muchachotes, dice.
0: Trátenlo bien. Sí, un saludo para Yanni.
2: Me puse los lentes incorrectos.
0: Y a todo el equipo de la Qué Buena, hasta Guasave, Sinaloa, saludotes.
2: Sí. Saludos a nuestros
1: hermanos. Acabamos de estar ahí en Guasave, muchísimas gracias.
0: Nos estuvimos en el evento de aniversario de la Qué Buena, para que vean, los motherfuckers somos de casa, Un abrazo para la Qué Buena.
2: Nos vamos a conseguir todavía más, hombre. Los motherfuckers suenan en la Qué Buena.
0: Sí, señor.
2: Oigan, dice también Lin Romero. Dice, cantan bien fregón. ¿Qué? ¿Van a regalar boletos? Preguntan. Cantan bien fregones para regalar boletos.
1: Pues no lo teníamos contemplado.
0: No lo teníamos planeado, pero si te rifas una dinámica.
3: ¿Seguro?
2: Bueno, sí va a haber regalos. Chequense en las redes sociales.
1: Sí, ya lo pensé. En las redes.
0: Jálense.
2: Ah, okay, hay que estar atentos en las redes sociales de Mafakers, obviamente, de la Qué Buena, y sí, ahí va a haber sorpresas.
0: Dale.
2: Para la presentación del día de mañana.
0: Ya.
2: Me gustan las cosas improvisadas y de pronto sí de que sí.

0: sí, va a haber, por supuesto.
1: Ya tenemos,
2: no lo teníamos planeado, pero ya se armó.
1: Ya la producción dijo, denle para adelante.
0: No, hay que conseguir, consentir a la gente, al cliente,
3: la primera persona que nos invite a cenar, el día.
0: La persona que piche los tacos, lo vamos a considerar.
2: Le salen más caros los tacos que el boleto.
1: Los tacos y unas caguamas de una vez.
0: Oigan, pues muchas gracias primero que nada por acompañarnos. Esta es su casa, ya lo recibieron en Guasave, esta ocasión lo recibimos en Durango. Automáticamente, siempre que me dejan gente aquí, invitados a los micrófonos, yo les doy la bienvenida. Esta es su casa y cuéntenos, ¿tienen el evento en Durango próximamente? Aquí en la periferia van a tener más eventos, en Sinaloa, ¿cómo se mueve? Agenda abierta, ¿qué onda?
2: Vamos a estar aquí cerca en Parral.
0: Ah, ok.
2: Jornadas villistas, es el 11 de julio, por aquí cerca, es lo más cerca que vamos a andar.
0: Para la gente que nos sigue en redes sociales de Parral, por allá.
2: La semana que entra vamos a estar en Jalpa, Zacatecas, y en San Luis Potosí.
0: Zacatecas,
2: ahí están relativamente cerca, de ahí se me pierden las fechas.
1: Ah, pues sí.
4: En Guayabitos.
2: En Guayabitos, en Nayarit.
1: Cerca de aquí es lo más próximo que pues, tenemos, pero igual irá.
0: Cerca y lejos porque traen agenda a lo que veo,
1: Cada rato venimos a Durango, pues, no se desesperen y cuando menos piensen va a salir un flyer ahí de que van a estar los motherfuckers de nueva cuenta en Durango.
0: Bueno, a ver si la próxima visita la organiza la que buena, que vamos a comprometer a nuestro director. Dale,
1: ya está, ¡producción!
0: Ya dijo
2: por
0: que
2: favor,
0: sí.
2: Por favor, güey.
0: Oigan, pues mi querido Julio, Talío, Gerardo, y allá va saliendo el baño del buen Ramsés, y también Avianey, que está por ahí en el lobby, a la orden. Mañana los vamos a ver, señor Mojito, a las 8 de la noche. Mañana 22 de mayo, no se lo pierda, vamos a ir a darnos la vuelta, a echarnos un buenos tragos, unos buenos litros, y a disfrutar de música norteño al estilo de los más Motherfuckers, un estilo rockero, un estilo que a los duranguenses yo siento que nos va a gustar bastante. Sí, sí. Muchas gracias por acompañarnos.
2: Muchas gracias por la invitación.
3: Gracias por la invitación.
1: Gracias a todos. Y seguimos ustedes esperando los alacranes.
3: Sí, ya traje el pinche tajín aquí.
0: Ya estamos listos para ir a cenar alacranes. Y hablando de alacranes y de la tierra de alacranes, nosotros vamos a seguir con el partido de béisbol. Caliente Durango está justamente en Chihuahua ahorita, el tercer partido de la serie. A ver cómo le va a Caliente Durango en el día de hoy. Los vamos a dejar con el partido. Por lo pronto despedimos la transmisión acá en redes sociales. Les decimos adiós, sigan a los motherfuckers en todas las redes sociales, síganos en la que buena y listos porque va a haber boletitos, cuídense mucho y hasta la próxima, adiós,
1: que gane el mejor,
0: digo,
1: que gane el mejor y si es Durango, pues mejor,
2: así es,
4: excelente, mañana.

0: Tercera entrada, amigos nuestros. Viene Elier Hernández, Reinaldo Rodríguez y Marek Klub por Caliente de Durango, la ofensiva. A enfrentar todavía a Gabriel Hinoa. Caliente de Durango que lo está ganando 4-0 desde la entrada anterior.
1: El batazo es profundo sobre el jardín izquierdo. La pelota va caminando. La pelota va hacia atrás. ¿Y sabe qué? Dígale. Pero dígale, bye bye, es esférica. Porque no va a regresar. Elier Hernández no me dejó ni darle un traguito a mi agua. Y aquí está con el cuadrangular, Jera. A una distancia de 370 pies. Con una velocidad de salida que ya no alcancé a ver. Pero 5-0 ya la pizarra.
0: Vaya tablazo del dominicano Elier Hernández.
1: Se la prendieron a Hinoa por todo el jardín izquierdo. El picheo se le quedó. No dudó el dominicano en aprovecharlo. Y apalancándose, llenándose de pelota, se lleva la barra del jardín izquierdo del Héctor Espino. Y va a ser todo, mira, para Gabriel Hinoa. Nosotros vamos a un corte y regresamos con el cambio de serpentina.

0: Daniel de la Fuente es quien llega en sustitución por Ainhoa. 0 juegos ganados, 1 perdido. El porcentaje de carreras limpias en 8-10 en 10 entradas completas de labor. Que vendrá a enfrentar por lo menos a Reinaldo Rodríguez, Mari Club y José Guadalupe Chávez a sacar los 3 outs que no pudo Ainhoa. Por lo pronto ya está el rey en la caja de bateo, Omar Magallanes.
1: ¿Yo soy el rey? El rey Omar Magallanes, dijiste.
0: El mío.
1: Ah. Gabriel Ainhoa, 2 entradas completas de labor. Le conectaron 7 hits, le hicieron 5 carreras, ponchó a 2 enemigos. Y de esos 7 hits, 3 fueron cuadrangulares. Su efectividad se elevó al 12.71. Nada más. Son los números.
0: Estaba en 10 cuando llegó.
1: Sí. Ahorita vamos a platicar un poquito más de
0: Daniel de la Fuente.
1: Daniel de la Fuente. Aquí tienen una cuenta de 1 bola y 2 strikes. Rapidito a Reinaldo Rodríguez. De la Fuente. De los deseos. El lanzamiento, batazo de foul hacia atrás. De Ciudad Juárez, ¿eh? Es de ahí cerquita. Les decía que yo ya, ayer ya traía la piocha como de la Fuente. Así.
0: Ah.
1: Tiene 28 años de edad, casi 29, está a punto de cumplirlos. Así la traía ayer yo. De verdad. El lanzamiento por fuera. La segunda bola mala aquí para Reinaldo. El año pasado este Daniel de la Fuente estuvo jugando para el equipo de los Rieleros de Aguascalientes. Fíjate.
0: Ahorita más. Vemos los números. Ay, ay, ay. El batazo de foul de Reinaldo Rodríguez. Se quebró el bate. Al parecer, amigos nuestros, la cuenta está en 2-2. Las bases están limpias para Reinaldo Rodríguez. 5-0. La pizarra en esta parte alta del tercer episodio. ¿Qué pasa, mi estimado?
1: Es que me ofrecieron una palomita de maíz y en la garganta, se hacen de la suya las palomitas. Ah, te decía, debutó él a los 19 años jugando para Tijuana, ¿eh? Para los Toros de Tijuana. Y bate quebrado, mira, sí, ahí mira. Le está poniendo la poderosa Vicente Madero. Después, en Liga Rookie jugó para Arizona en 2018. Y en el 2021 regresó al béisbol mexicano con Aguascalientes. En el 2023 pasó a los Sultanes de Monterrey, donde estuvo 2 años, 23 y 24. Regresa a Aguascalientes en el 25. Y ahora en este 2026 jugando para el equipo de Dorados de Chihuahua. Daniel de la Fuente en cuenta de 2-2 ante Reinaldo. El ofrecimiento que se queda bajito y por fuera. La tercera bola mala. Cuenta en 3-2. Con Aguascalientes el año pasado apenas tuvo participación en una entrada completa de labor, en un solo juego. Aquí está, a lo máximo, el ofrecimiento, la línea ahí que va a picar buena de imparable. Lo han trabajado por fuera. A esto me refiero, con que club tiene que ajustar, así como lo está haciendo Reinaldo. Me trabajan por fuera, te conecto doblete hacia el derecho y ahora te doy sencillo.
0: Bien aventado el madero por Reinaldo Rodríguez. Y mira, lo vamos a ver en la repetición. Casi, casi copia y pega de su doblete en el turno anterior. Lo buscaron por fuera. Y la bola que alcanzó a picar buena de hit en el jardín derecho. Ahora buena línea que conecta palo atrasado hacia la banda contraria de Reinaldo Rodríguez. Ahí está Mare Club en la caja de bateo.
1: Ese
0: dejando,
1: era.
0: Dejando pasar el primero.
1: Sí, le vinieron por la esquina interior. Le cantan el primer strike a Club. Ahí está, de uno nada. Y sigue la producción de allá de Chihuahua empecinada a ponerle Marey.
0: Clubs.
1: Marey Clubs.
0: No, pero mira, el Trackman sí lo pone bien.
1: Sí. Y ellos no. El lanzamiento. El batazo es profundo sobre el jardín izquierdo, pero se va a quedar. Ya nos están acostumbrando a cantar muchos cuadrangulares aquí. Se alcanzó a quedar ahí en el terreno de juego. Ha caído el primer tercio, pero se mantiene corriendo sobre el inicial Reinaldo Rodríguez.
0: Fue un buen contacto por el checo, eso no lo podemos negar. Pero bien posicionado estaba Joel Flores. y parecía que llevaba más, de acuerdo a esa perspectiva que nos daba la toma principal. Se queda en el guante, pues, del patrullero izquierdo, hay un out en la pizarra. Vendrá José Guadalupe Chávez, que se ponchó en su turno anterior.
1: Sí, se fue chocolateado. El ofrecimiento cantado, el strike. De hecho, Club Chávez y Valera son los únicos que no han conectado de imparable. Todos los demás ya lo hicieron. Y los únicos que van de 2-2 es Elier
0: y Reinaldo.
1: Lanzamiento por dentro, se le escapa la pelota a Rusber. Vamos a ver si aguantó ahí. Reinaldo en la inicial, sí le quedó a modo a Rusber. Era prácticamente imposible, dijo Reinaldo, ya me tomaron una vez, aquí no me arriesgo, mejor dejo batear a gusto a José Guadalupe Chávez. La cuenta está pareja. El ofrecimiento, el rodado es hacia la intermedia y la está tomando muy bien este Bonazzi. Solamente un out ahí en la segunda base, iba a ser imposible que pudieran sacar la doble matanza.
0: Buena jugada del camarero de los Dorados de Chihuahua. Parecía que se buscaba la doble matanza. No fue así, ya no vino el tiro hacia la inicial. Por bola ocupada llega José Guadalupe Chávez. Reinaldo Rodríguez es retirado en la segunda, del 4 al 6, el colombiano. Ya no está Mari Chulps. Ahora viene la caja de bateo, Leonel Valera.
1: Aquí está Valera. Se fue dominado por la vía 53, dijo Fer, de esquina a esquina, de mi casa al Francisco Villa.
0: Ayer sí también te escuché, de la casa de Jera también.
1: Sí. Es que viven lejísimos, de esquina a esquina ustedes.
0: De frontera a frontera.
1: De frontera a frontera aquí en la ciudad. Dos bolas malas ya rapidito aquí para Leonel Valera.

0: son dos bolas, no es una, como dice la producción. Ahí está el batazo elevado, es un granadazo que se escribe con H hacia el jardín derecho, se tiene que apurar Yepes. Van a quedar corredores en primera y en segunda, José Guadalupe Chávez en la intermedia y Valera con su segundo imparable, si no me equivoco, con Caliente Durango.
1: Sí, también buen batazo de Leonel Valera. Aventando el madero, chocando la bola, que pica atrás de la segunda colchoneta rápidamente Juan Yepes a regresar la bola al cuadro, lo que le permite a José Guadalupe Chávez ponerse ya en posición de anotar. Buen sencillo el de Valera. Y ahora el otro hombre del cuadrangular. Webster Rivas, ahí está en la caja de bate.
0: Tres cuadrangulares para Caliente de Durango en este duelo. El primer lanzamiento, batazo elevado, le vinieron por dentro. Alcanzó a sacar el bat.

Cero bolas y un strike. El lanzamiento de foul una vez más. Había abierto demasiado acá. José Guadalupe Chávez ya estaba poniéndose de pie. Ahí Rusber. Ya lo tienen contra el paredón aquí a Webster. Le vino valiente en ese último picheo. Por el centro del home. Se abre un poquito una vez más Rusber. No, era la amenaza con venir hacia la intermedia. Y es que sí está abriendo demasiado. A tiro de hit, la sexta para Caliente Durango. Fueron tres en la primera, una en la segunda y hasta ahorita llevan una en la tercera. La curva que termina cayendo fuera de la zona de strike se convierte en la primera bola mala. Trataban de engañarlo aquí a Webster. Aguanta todo el camino. Y ahí está Piña. L de tercera base. Atento a lo que pueda salir por ahí, por la esquina caliente. El lanzamiento, batazo de foul. Una vez más la recta. Centro del plato.

y Valera estirando, porque lo pueden poner a correr en cualquier momento. En 1 y 2. Está listo Daniel de la Fuente. Está listo Webster Rivas. Ahora se cierra Rusber Estrada. El lanzamiento a la tierra. 2 bolas y 2 strikes. Ahí sacándole picheos. Webster, que vino a jugar por Uriarte prácticamente desde el primer capítulo. Y vino a tomar el primer turno también y la depositó del otro lado de la barda. Aquí lo tienen en cuenta de 2 y 2. A trabajarlo con cuidado, Daniel de la Fuente, que ya tiene 20 míos al plato. Este será el número 21, ahí lo hace el derecho. Swing abanica, no le encuentra Webster. Le vinieron por fuera con la recta, termina ponchándose. Se quedan anclados en la intermedia Chávez en primera Valera. Ha salido finalmente de la Fuente en esta entrada. Nosotros vamos a hacer una pausa. 2 entradas y media son historia. 5-0 lo está ganando el equipo de Caliente de Durango.

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0: De regreso en este cierre del tercer episodio, vendrán Marc Contreras, Leo Piña y Juan Yepes a enfrentar a Juan Adón.
1: Es que ahorita le dijiste Juan Sebastián. Ahí está el rodado, ahí está el rodado hacia el intermedio, había 43. Ha caído el primer out. Ya estás como Fer. Ayer que en lugar de Yepes dijo Pelles. Pero es parte de estar en vivo, de estarle llevando todas estas acciones.
0: Lo importante fue que salió el out rapidito. Sí, y, es importante que Adón pueda dominar a los primeros que vengan a batear.
1: ¿Qué Adón? ¿Juan?
0: Juan Adón. Que Juan Adón pueda dominar a los primeros que vengan a batear, ¿no?
1: Por supuesto.
0: Siempre si se te envasa el primero que viene a batear, es un dolor de cabeza. Por lo pronto, mira, ahí en Constitución y 20 de noviembre pasó en la recta.
1: El lanzamiento esquina exterior. Híjole. Como digo, caray, está cerca. Caray. Buena esta pareja para Piña. El lanzamiento cantado el segundo. Buen picheo. Ayer solamente mencionamos, Fernanda y un servidor, que se iba a implementar el umpire robot en Liga Mexicana de Béisbol. Y no lo explicamos. Yo creo que dejamos a la gente en ascuas, que no dijimos de qué se trataba, Jera.
0: ¿Lo explicamos?
1: Sí, de una vez. Deja nada más después de este lanzamiento. Adón hacia el plato. El batazo es elevado. Luce dominado. Allá la está pidiendo Elier. Hernández se queda con la pelota recorriendo hacia su costado izquierdo. Ha caído el segundo out. Y ahora sí, lánzate con la explicación del umpire robot.
0: Palabras más, palabras menos. Ya no va a ser cuarteta de umpires en el terreno de juego. Va a ser tripleta. Se va a estar un umpire en home, umpire en primera, umpire en tercera.
1: Con sus respectivas ya mecánicas para cubrir las almohadillas.
0: Y el cuarto umpire va a estar en cabina con el... con
1: Stringer. La línea ya hacia el jardín izquierdo, hacia adelante. La busca Orduño. Ha caído el tercer out. Se queda con ella Manuel Orduño. Tres vinieron, tres se fueron ante los lanzamientos de Joan Adón. Son tres entradas completas. Se mantiene al frente. Caliente 5-0. Ahorita después del...

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0: Ya de regreso, amigos nuestros, para esta apertura del cuarto episodio, ya se encuentra Manuel Orduño en la caja de bateo, ante todavía el pitcher Daniel de la Fuente.
1: Cero bolas, un strike, ya que para Orduño ya tiene un imparable en el lanzamiento de Daniel de la Fuente, la pelota que se queda por fuera. Se convierte en la primera bola mala. Ahí está Orduño, buen imparable en su primer chance con el bat. Aquí tratando de hacer lo propio con Daniel de la Fuente. El derecho ya viene con el lanzamiento por fuera una vez más. Apertura del cuarto rollo. Poco a poco avanzando el juego. El lanzamiento, el batazo es elevado, luce dominado. ¿Quién la pide? ¿Quién la quiere? ¿Quién la busca? Es Coco Montes, ahí está. ¡Se le está cayendo la pelota, Montes! Hizo lo complicado que era llegar ligera y finalmente se terminó mareando y la perdió del guante.
0: Se pasó Coco Montes, lo vamos a ver en la repetición. Ya estaba en terreno de foul y la bola pica en terreno bueno. Joel Flores es quien termina por recoger la esférica y devolverla rápidamente al cuadro. El primero que viene a batear viene a envasarse Manuel Orduño. Vamos a esperar la anotación oficial, que muy probablemente pueda ser el error de Coco Montes. No hay que adelantarnos, por lo pronto ya está corriendo sobre la inicial. Viene Jonathan Villar a la caja de bateo.
1: Ahí está Villar de 2-1 en el juego con cuadrangular. Este lo conectó en la primera entrada. Se cuadraba para tocar la pelota, le pasan el primer strike. No, le dieron el sencillo, y sí, era prácticamente imparable porque está complicada la jugada de Montes. Mira la muchacha chula de Chihuahua, ahí se escucha en el Héctor Espino. Lanzamiento por dentro aquí para Villar, la primera bola mala, cuenta en 1-1.

0: Cuenta pareja, el lanzamiento, la línea fuerte, poderosa. Ahí se está internando de imparable hacia el jardín derecho. Vamos a ver si se va a la tercera Orduño o lo detiene. No, lo detuvieron finalmente en la inicial. Ahí está un sencillo para Jonathan Villar. Y vaya sencillo, salió con fuego, Jera.
1: El camarógrafo que quería que se quedara en el guante de Alex Mejía, quien se tendió por el rodado, pero iba demasiado violento. Con Jonathan Villar también, que bateando a la zurda es muy peligroso. Han venido dos a batear, dos imparables ligados para Daniel de la Fuente. David Villar, el designado, viene a tomar turno por tercera ocasión en el encuentro.
0: Sí, aquí está David para enfrentar a De la Fuente. Esperando el primer ofrecimiento. El lanzamiento rompiente que no alcanza a entrar en la zona. Se convierte en el primer strike. La primera bola, dije primer strike, ¿verdad?
1: No, sí.
0: Sí, dije primera bola.
1: Dijiste que no alcanza a entrar en zona.
0: El batazo es corto, ahí Piña toma a la intermedia, hay un out, a la inicial, doble play. Queda Manuel Orduño ahí en la antesala, se pone fuera a los Villar, Jonathan en la intermedia y David en la inicial.
1: Buena sincronía del cuadro chihuahuense con ese doble play de Grandes Ligas, de Leobaldo Piña a Brainer Bonazzi hacia Alex Mejía con dos outs en la pizarra. Se coloca corredor en la tercera, que es Manuel Orduño, la sexta a 90 pies del plato. En los spikes del joven sonorense viene a la caja de bateo Elir Hernández.
0: Ya no me da falta el triple y el sencillo para volverlo a hacer. A Elier le cantan el primer strike, estaba bueno, se terminaron cruzando. Pero alcanzó a entrar en zona ese picheo, le pedía por fuera Estrada. Y el picheo se quedó por dentro. Ahí está Elier Hernández. El derecho con el lanzamiento a la tierra. Buen trabajo de Rusberg, que pide tiempo, pide cambio de pelota. Y ahí está Manuel Orduño, de 2-2 en el juego, Orduño. Lo mismo que Elier Hernández, que está en la caja de bateo. Ya nomás faltan el club y Guadalupe Chávez en conectar de imparable. Todos sus compañeros ya lo hicieron. Muy por fuera ese ofrecimiento. Dos bolas, un strike aquí para Elier. Doblete en la primera entrada, cuadrangular en la tercera, encontrando turno una vez más en la cuarta. Allá va Daniel de la Fuente con el lanzamiento bajito. Anda, eso sí te pasaste, Payer. Estaba demasiado bajo ese picheo.
1: Y ahora sí, de manera rapidita, lo del Umpire Robot.
0: ¿Va a caminar así?
1: ¿Va a ser el strike así?
0: En 2 y 2. El lanzamiento por fuera. Rápido, sí. Lo decíamos en la entrada anterior. Ya no va a ser cuarteta, va a ser tripleta. El cuarto Umpire va a subir. Va a estar con el Stringer, anotador oficial. Y el hombre del Trackman. De ahí va a tener comunicación con el Umpire de home. Y viendo el Trackman le va a indicar qué es lo que se tiene que marcar. Eso es el umpire robot. Va a desaparecer el error humano. Y tanto, lo platicábamos el otro día, error humano tanto del umpire como de los propios peloteros, que también se equivocaban al pedir retos. El lanzamiento, el batazo elevado allá sobre el jardín izquierdo. La pelota se va a quedar ahí en el guante de Joel Flores. Le dio durísimo Elier Hernández cerca de la franja de advertencia. Flores captura la pelota, ha caído ya finalmente el tercer out. Es la primera entrada en que logran silenciar a Caliente Durango, colgándole el cero. Buen batazo de Elier, pero mejor el fildeo de Flores ahí en el jardín izquierdo. Nosotros vamos a hacer una pausa, vendrá el equipo de Chihuahua a batear en el cierre del cuarto capítulo.

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0: Cierre del cuarto episodio, Omar Magallanes.
1: Dígamelo.
0: Pues que es el cierre del cuarto episodio. Ahí está Carlitos, el Catito Muñoz en la caja de bateo.
1: Dijo que era enfrentando a Juan Adón.
0: A Juan Adón.
1: Primero lo andabas confundiendo con el cantante, ya extinto de esta tierra. El batazo elevadísimo, mira, por el lado del jardín izquierdo. La cuenta en 0 bolas y 2 strikes. Para Carlos Muñoz, base por bola en su primer turno. Mira, se van a ver en la pantalla y van a bajar los pies. Y el pichó por dentro. Cuidado, casi lo golpeaba. Al Cato Muñoz. La cuenta en 1 bola y 2 strikes. El lanzamiento, el rodado, el lento. Allá la intermedia con problemas. Chávez logra quedarse con la pelota. Había 43. Ha caído de esta manera en el primer tercio, mostrándose hasta el momento bien, Joan Adón.
0: Una jugada tranquilita para Lupe Chávez. Ahí por la vía 43 se había retirado el Catito Muñoz, simplemente esperando también a que la bola le llegara al guante de José Guadalupe Chávez. Hay un out en la pizarra. Es Alex Mejía quien viene a tomar turno. Y a ver si Joan Adón le repite la dosis.
1: Le abre con curva, buen picheo, esquina interior. Cruza, sí cruzó, no hay necesidad de ir al check swing.
0: Desde acá la vimos.
1: Sí, desde acá. Fíjate, ahorita te voy a contar una anécdota con un check swing en un nacional de intertecnológicos. En juegos de fase regular. Swing abanica, aquí finalmente Alex Mejía se va por la vía del chocolate a la caseta. Ha caído él en segundo out, que sean 2 los chocolates para él, Gera.
0: Sí, te dije, a ver si le repetían la dosis. Y con tremendo slider que desarrolla hacia la esquina exterior para bateador derecho. El engaño para Alex Mejía, su segundo ponche de la noche y el segundo out de esta entrada.
1: Anda, estaba buenísimo, no lo pide aquí Webster.
0: ¿Lo sigue?
1: Ah, sí. Y éramos 2 umpires, yo estaba en bases, en el hoyo 2, ¿qué quiere decir el hoyo 2? Acá del lado de segunda base, detrás de la loma, cargado a la segunda. Mira, el pichó igual, la segunda bola aquí para Brainer Bonassi. Y el umpire de home, que por supuesto es mi amigo y no voy a decir su nombre, en un swing cerró los ojos. El bateador se arrepiente, pero se ve claramente donde yo estaba, que había cruzado el bat. Y todavía me pide el check swing mi compañero. Me echó la bronca a mí. ¿Y qué crees que hice? Pues lo marqué. Se enojó el jugador y me dice, ¿qué pasó? Le digo, es que es evidente, tampoco te pongas a decir que no cruzaste. Sí. Con eso le maté el gallo. Así como aquí le matan el gallo a Bonassi. Ha caído el tercer out, se han ido 4 completas. Se mantiene al frente con gran picheo de Joan Adón. Caliente Durango, 5-0.

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0: Tenemos nueva serpentina para esta apertura del quinto episodio. Josué Gómez es quien llega en sustitución por Daniel de la Fuente. Cero ganados, cero perdidos. La efectividad de 3.00 en tres entradas completas de labor. Tanda un tanto pesada la que se quedó por Caliente de Durango. Cuarto, quinto y sexto en el orden al bat.
1: Muchas gracias, Gerardo Reyes. Sí, Reinaldo Marek y José Guadalupe Chávez son los obligados a enfrentar a este hombre. Lanzamiento por fuera. Mira, no entiende Roosevelt, ¿eh? Lo ha trabajado por fuera y va de 2-2 con doblete y sencillo.
0: Ahí se le volvió a pedir.
1: Sí, le está y lo sigue trabajando por fuera a Reinaldo, que ha ajustado muy bien en su swing. Ahora se queda por dentro, termina comprándole el batazo de foul hacia atrás. ¿Qué crees que le preguntó Reinaldo allá al umpire? ¿Iba en zona? ¿En umpire? Sí, iba en zona. Ah, ok. Alcanzaba a morder. Un swing muy incómodo de Reinaldo. Está listo ya Gómez con el lanzamiento por fuera.
0: ¡Ande, no!
1: Ha perdido completamente la zona. Vicente Madero, ya van tres picheos que otorga similares el ofrecimiento, el batazo de foul. Y obligas al bateador a buscar esos picheos malos. Estará haciendo frío en Chihuahua. Mira el bullpen de Caliente, todos sí, abrigaditos. Es que ha estado lloviendo en gran parte del norte del país.
0: Hoy en la ciudad de Durango amaneció lloviendo.
1: Sí, desde la madrugada. El picheo alto, la cuenta en 3-2. Yo escuché a partir como de las 3 de la mañana y ya no paró la lluviecita. Y amaneció fresquezón el día. Sí, llegamos a los 20 y tantos, pero no rebasamos los 30 como en días anteriores. La cuenta en 3-2, el batazo allá elevado sobre el jardín derecho. Se está colocando allá Yepes con algunos problemas, pero se queda con la bola cerca de la franja de advertencia.
0: Tres batazos de Reinaldo Rodríguez hacia la pradera derecha. Ahora sí que Yepes se puede quedar con ella y todavía, con algunos problemas. Manera poco ortodoxa de fildear ese elevado, pero a fin de cuentas efectiva para el primer out de esta entrada. Marek Club de dos nada, es quien viene a tomar turno. Ya de cariño le vamos a decir Marey Chulps, así como lo pone la producción de Chihuahua, Magallana.
1: Le pasan el primer strike a Marey. Cero bolas, un strike para Club. El lanzamiento ahora por fuera se convierte en la primera bola mala. Que Josué Gómez, vamos a ver los números de Josué Gómez. Tiene ya un tercio fuera. El batazo elevado. Parece dominado, echando hacia atrás allá a Mar Contreras, cerca de la franja de advertencia. Una vez más han hecho buenos contactos. Sin embargo, aquí se va dominado una vez más Marek Club. Pero lo importante es que en sus dos últimos turnos los contactos han sido sólidos.
0: Sólidos, es lo... Sí. Ni más ni menos.
1: Ni menos ni más, Gera.
0: Buen contacto de Marek Club, pero que finalmente se queda en el guante de Mar Contreras en el jardín central. Elevó demasiado el checo en este su tercer turno. Hay dos outs en la pizarra, las bases están limpias. José Guadalupe Chávez en la caja de bateo se quedó en segunda en su entrada anterior, habiéndose envasado por bola ocupada.
1: El batazo de foul. Apenas debutando, este Josué Gómez con el equipo de Chihuahua en esta temporada. Antes de esta participación había lanzado en tres entradas completas de labor, donde había recibido un imparable. Le habían hecho una carrera y de hecho el único imparable fue cuadrangular. Ahí está, de esquina a esquina, de frontera a frontera, por la vía 53 es retirado José Guadalupe Chávez. Tres vinieron, tres se fueron en esta parte alta del quinto capítulo. Cuatro entradas y media son historia. La pizarra se mantiene a favor de Caliente 5 carreras por 0.

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7: Omar Rojas, ahí está Samuel Alvarado, en la lomita de las responsabilidades, Omar Magallanes, adelante.
8: Samuel Alvarado, sexta entrada, parte alta, para enfrentar a Valera, a Webster y a Orduño. El batazo allá sobre el jardín central, la pelota va a picar buena de imparable, tiene que apurarse. Marc Contreras a regresar la pelotita, le está dando la bienvenida aquí Valera, colocándose sobre la inicial con su segundo indiscutible de la noche. Está encontrando la pelota el venezolano.
7: Sí, nuevamente que lo vuelven a buscar por fuera a Valera, y con una muy buena tabla hacia el jardín central se pone en circulación. Solamente en la entrada anterior y en el segundo episodio, el primero que venía a batear no se pudo envasar. De ahí en más, los primeros en la tanda se han puesto en circulación. Y ahora Webster Rivas es quien viene a la caja de bateo, encontrando corredor en primera.
8: Abanicando aquí el primer ofrecimiento, slider bajito. Le gustó a Webster, termina comprando, pero... no puede hacer contacto. 11 juegos, esta es la participación número 12 para Samuel Alvarado. 9 entradas, 2 tercios de labor. Le han conectado 9 hits, ya 10 con el de Valera. Le han hecho 5 carreras. No ha recibido cuadrangular, ha otorgado 2 bases y ponchado a 5 enemigos. El viraje hacia la inicial. Tiene que regresar de cabeza ahí Valera. Es la segunda temporada jugando para el equipo de los Dorados de Chihuahua. En el 2025 lanzó durante 13 juegos. 15 entradas y 2 tercios de labor. El rodado es lento ahí sobre la primera base en terreno de foul.

0: Lanzamiento bajito, sale el corredor, viene el tiro a la intermedia, safe en la intermedia. Sí, llegó muy descompuesto, ¿verdad?
1: Sí.
0: Ahí lo asiste precisamente en la segunda Bonassi. Vamos a ver la repetición. Sí, terminó chocando de lleno con la almohadilla, más bien de eso se duele. Y un poquito que se le dobló el pie con el pie izquierdo de Bonassi. Pero parece que todo en orden, ya corre sobre la segunda base en posición de anotar. Leonel Valera, el de Barinas, Venezuela.
1: Que le traigan un policía.
0: Hasta dos, Jera. Es su sexta base robada. Le va a retar el picheo. Vamos a ver. Parece que alcanza a morder.
1: ¿Cómo se lo retó?
0: Sí. A ver, bola o strike, ¿qué dice Vicente Madero? Hombre, y hasta se lo festeja ahí Vicente Madero. Apenas alcanzó a morder. Por la vía del chocolate se va retirado Webster.
1: Un muy buen picheo de Samuel Alvarado buscando la esquina exterior para bateador derecho Webster Rivas, que aguantó todo el camino, no le gustó.
2: Que Dios te bendiga.
1: Strike, no debes dejar
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5: ¿Cómo las? ¿Cómo están? Saludos a toda la familia de la Qué Buena. Qué bonito estar con ustedes, qué bonito escucharlos. Gracias por compartir, por compartirme estas historias que neta de repente me dejan con el ojo cuadrado y me dejan pensando, también yo me quedo reflexionando en todo lo que viven. Gracias, banda. Bueno, les voy a pasar el número 55-5166-8929 para que echen llamadita y acá estamos en contacto. Gracias a la Qué Buena de Morelia, gracias a la Qué Buena de Oaxaca, gracias también a la Qué Buena de Guadalajara, gracias a toda la gente que se está comunicando de Zapopan, mucha banda de Zapopan, abrazo enorme, soy el Yaco, hay más para ustedes.
3: 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Las 9:01.
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2: Las 9.05. 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
1: Hay historias que son tremendamente intensas y que a mí me dejan de repente hasta congelado, banda. Y es el caso de esta historia de Judith de 30 y pico de años. Ella así se describe, mi querida Judith, ya te escuchamos aquí, ya vas por el tercer bloque. Y es que tu historia, bueno, de empezar muy tranqui, se fue convirtiendo en algo cada vez más macabrónico hasta que llegamos a este tercer bloque donde tú dices que después de que te engañó, y con la chava que te engañó, que salió embarazada y que aparte te dejó endeudada con una tienda departamental, este canijo, este hombre, tú dices, Javier, que es una muestra clara que cuando una mujer se enoja puede ser alguien muy complicada, y dices que así, sí, te pusiste tú. Pues, ¿qué le hiciste, Judith? O sea, ¿qué hiciste por enojo contra este hombre?
2: Ah, bueno, ¿qué pasó? Yo ya estaba saliendo con alguien más. Entonces, ese alguien más, este chavo lo contactó. O sea, Javier contactó a este chavo. ¿Y sabes qué hizo? Le mandó conversaciones, le mandó fotos, le mandó cosas que eso habíamos hecho antes, y él lo mandó, que le estábamos manejando ahora.
1: No, es que también se pasó de baboso, la neta.
2: Sí, claro.
1: No, se
2: claro,
1: pasó.
2: Era, aparte, era una relación muy bonita.
1: No. Aparte, se mira, lo que te hayas enojado, la neta se lo ganó. O sea, él al final que mande cosas que son de dos personas y lo, sí, mande a alguien con quien estás haciendo una nueva relación, aparte de ser un cobarde, es un pinche baboso, la neta.
2: Sí, totalmente. ¿Qué sucede? Obviamente, este chavo se fue, obviamente se fracasó la relación. Yo este chavo pues ya lo estaba queriendo, le expliqué, le dije, pero dijo, pero es que le insiste en las fotos. Entonces fue muy astuto, porque en ciertas prendas, alguna cadena, pulsera que yo todavía contenía, mandó esas fotos, ¿sabes? Entonces él las manejó que fueron actuales, cuando sabíamos que no eran. Entonces pues ya estaba muy enojada. A mi familia le dijo que yo le intenté robar. Así fue la situación, o sea, ya de plano, con mis amigos y todo. Entonces ya, o sea, ya había, dicen por ahí, ya había juntado la arena.
1: A ver, entonces quiero entender que también el güey por ardido, o sea, también, o sea, quiso arruinarte, sí, la vida, y fue ahí donde ya no te dejaste. O sea, no fue tal cual de, sí, que tú te portaste mala onda así de la nada.
2: No, ya no. ¿Qué sucede? Que con esta chava con la que tuvo un hijo, ellos fueron justamente a la tienda donde yo estaba a decir que, pues, que yo había contactado y todo. Y como me llevaba súper bien con el gerente de esa tienda, él dijo, no, ya no está aquí, no, ya no trabaja aquí, ya está en otra sucursal. O sea, la verdad es que me taparon, la realidad. Me taparon y me dijeron, ¿sabes qué? Pues no te preocupes, no pasó nada, no hay registros, no hay nada. ¿Cuál fue el asunto? Ya viene lo bueno. Yo estaba tan enojada que obviamente contacté, en ese momento, como yo sabía la compañía y tenía acceso a las ya últimas llamadas, le quité la, no me dejarás mentir, pierdes una línea de prepago y quitas y pides como los saldos, y entonces obviamente, pues en resumen, le quité la línea. La línea me hice pasar por él en el nuevo celular.
1: Okay.
2: Y cité a las chicas en un punto. La cité a todas juntas de, no, estoy bien arrepentido, la verdad es que te extraño y bla, bla, bla. Estoy hablando que junté a las seis chicas, no, con las mamás, todas manches, con las mamás de los niños, que quería verlas y así. Entonces, al final yo llegué con esta última chava y me dijo, sí, así están todas. Llegaron al punto en un restaurante. Uh-huh. Y ya que estaban todas juntas, porque todas las sentamos como en una área reservada, llegó él, bueno, no te quiero imaginar qué cara puso.
1: No, o sea, se le subió el azúcar y se le bajó la presión, me imagino, ¿verdad?
2: No, yo creo que ahorita le dieron 3 infartos en ese momento. ¿Y qué sucede? Pues se quedó a 6 y le dije, hola muchachas, ¿cómo están? Pues, ¿qué les comento? Que tienen algo en común, y claro, es el papá, y entre ustedes son medios hermanos, se los dejo aquí. No, pues yo apenas no bajaba ni del segundo piso y se escuchaba el se le estaban golpeando. Obviamente, pues yo sabía que iba a pasar algo conmigo.
1: Claro.
2: Dije, pues ni modo, lo que salga, pues que salga.
1: Y o sí, sea, tú estabas dispuesta a hasta donde topara.
2: Pues dije, a donde tope. La verdad, dije, pues ya me dejaste deuda, ya me dejaste todo, pues a donde tope. Él vino a buscarme en su trabajo, también hice que perdiera el trabajo. La verdad es que sí, porque como se estaba ya ligando a la hija del dueño, al dueño le mandé las fotos y las conversaciones. Como yo tenía la línea, pues yo vi todo. Y en sus amigos del gimnasio que teníamos, pues obviamente les dije, ah, pues es que este güey le echa el perro a tu vieja.
1: Oye, no manches, mi amor, tú eres la hacker del amor, ¿eh?
2: Sí.
1: Hackeaste la línea y no, maga, yo lo ventilaste bien, perro.
2: Lo ventilé, eso es lo que hice, ventilarlo también con sus amigos, de quien hablaba mal y todo. Pues obviamente terminó cambiándose de casa.
1: Órale.
2: Terminó cambiándose de casa. Obviamente hizo una vida, está casado y todo eso. Pero espérate, ¿sabes cuál fue el medio del asunto?
1: No, espérate, como... a ver, ¿hay más de esta historia todavía?
2: Sí, sí, totalmente.
1: A ver, no, espérame, nos vamos a ir. Le vamos a dedicar un bloque más porque neta, o sea, tú me tienes en ascuas. Qué potente historia, ¿eh? ¿Esto terminó bien? O sea, ¿terminó bien para ti, mi amor? O
2: terminó,
1: la neta, también la pasaste gacho.
2: Te lo juro, terminó de risa. Te vas a morir de la risa.
1: Ah, caray. Bueno, a ver, vamos a hacer algo. Vamos ahorita a la música y venimos con el siguiente bloque, ¿te parece?
2: Va,
1: oye,
2: me late.
1: A ver, ¿qué canción le ponemos a hasta lo que va ahorita de esta historia?
2: Ay, la de Me Sobrabas Tú.
1: Me Sobrabas Tú, de los Recoditos,
2: claro.
1: Va. Perfecto, pues entonces, ¿cómo se grita en el Estado de México, mi amor?
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1: Las 9:18. 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

Aquí escuchamos y no juzgamos. Escríbenos al WhatsApp 5551668929. Esta es una pausa y regresamos en las migajeras de la Qué Buena. Me encuentras como arroba yo soy Yaco, sígueme en redes. Ahí también puedes ver mis historias y ahí te dejé una cajita para que me dejes tu número telefónico. Y nosotros te contactamos. Pausa y vuelvo. ¿Qué fue?

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1: Estamos de vuelta en el consultorio más grande de México. Las migajeras de la Qué Buena. 9:31. 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
1: Las 9:35. 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
1: Las 9:37. 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
1: ¡Wow! Con las historias migajeras, neta, yo luego quedo sorprendido. A ver, quien se meta a mis redes y ahorita vea mi cara, o sea, de cómo luego quedo con las historias que ustedes me comparten. Yo agradezco la confianza, aquí escuchamos y no juzgamos. Oigan, vamos con esta última parte de esta historia donde nos comparte esta Judith de 30 y pico de años cómo esta relación se fue convirtiendo en algo tormentoso, algo complicado, después de infidelidades, después de que el hombre en cuestión la dejó hasta endeudada. Bueno, pues ella le intervino la línea y a través de tener su propia línea, ella empezó a filtrar información a las mujeres con las que él tenía relaciones. E incluso también hizo que perdiera el trabajo, porque el hombre en cuestión también andaba con la hija de su jefe, y pues ella, al tener la línea telefónica de este canijo, pues hasta el jefe le mandó las fotos, la información y las conversaciones de esta situación. Mi querida Judith, ¿en qué terminó todo este rollo? O sea, me dices que terminó de risa. O sea, ¿cómo de risa si yo hasta ahorita siento acá el pecho que me esté agitado, hija?
2: Bueno, pues tú te preguntarás por qué, este sí es momento serio, ¿no? Y tú te preguntarás, bueno, y si fue una infidelidad, ¿por qué tanto? El asunto es que de él perdí el bebé, un bebé. Cuando yo le dije a él que yo lo había perdido, que fue el inicio de todo esto, digamos, regresando un poquito a la historia, yo le dije, ¿sabes qué? Estoy embarazada. Y él me dijo, ese bastardo no es mío.
1: Wow.
2: Sí, tal cual. Entonces, a ese bebé yo lo perdí, y yo me desangré aquí en casa, y una de mis mejores amigas me llevaron al hospital. Mi mamá y mis hermanos no estaban por situaciones que salieron de viaje y cosas, y yo estuve hospitalizada, y la única que estuvo en ese momento fue mi mejor amiga. Por eso es cuando dijo, ese bastardo no era mío, fue donde yo tomé el coraje y dije, no, esta me la pagas, cabrón, la verdad.
1: Sí, no, a ver, hablas de un güey que es totalmente insensible, o sea, cero humanidad. La verdad es que, a ver, no somos quién nosotros para castigar, no es nuestra facultad, ¿verdad? Eso lo decía allá arriba, creo yo, pero claro que entiendo el enojo que sentiste, eso es entendible, por supuesto.
2: Entonces, ya al grado de que ya las cosas estaban así, dije, pues hasta donde tope, vino, me buscó, y todavía en ese momento estaba este chavo, quisimos medio hablar las cosas, se hicieron de golpes afuera de mi casa, obviamente lo corrió, llegó la patrulla, se fue y todo. Después él se acercó conmigo, que no, que porque lo había hecho. Le dije, porque tú te pasaste de p***. Le dije, esa fue la realidad, que tú te pasaste de p***. Le dije, te voy a decir una cosa, yo ya no quiero saber nada de ti. Si vas a darle, le dije, yo también ya tengo los abogados, ya los tengo, entonces, dale.
1: Sí, claro, o sea, porque me imagino que él te estaba amenazando porque le interveniste la línea, ¿no?
2: Sí, ya fue cuando él entró con, ya en conversación de WhatsApp, donde él me dijo que, pues, si seguía, él iba a quemar mis fotos y eso. Le dije, quémalas. Dije, quémalas, le dije, y también quemó las tuyas. O sea, ya fue como amenaz. Ya posteriormente, él obviamente ya no lo hizo. Ya no lo hizo. Después supe por amigos que se alejó, se fue a vivir a otro lado, porque está actualmente, se fue a vivir a otro lado, se alejó. Yo me alejé, entonces con las cosas como que las aguas se fueron calmando. En cierto momento me fui encontrando como a su familia. Ya sabes, ¿no? Era peor que, yo creo que el anticristo, porque me veían y, ay, sí.
1: Claro. Sí, al final terminaste siendo la mala, ¿no? La mala del cuento, sí, la gandalla, la loca, o sea.
2: Sí, termina.
1: Qué terrible esta situación, como cada quien lo cuenta desde su, o sea, cuenta su versión.
2: Su perspectiva, ¿no? Al final del día.
1: Y también la gente cercana a por ejemplo, a este güey, pues seguramente lo vean como una víctima cuando él se ganó cada situación, la neta.
2: Sí, totalmente. Las chicas después me contactaron que ya lo habían demandado, que les me agradecían que pues abrieron los ojos y eso. Yo dije, mira, mi situación y mi ejemplo, que no te pase a ti. Entonces, claro, supe que lo demandaron y le pidieron pensión y todo. No sé qué tanto hizo, se alejó muchísimos años, muchos años, ¿eh? Estoy hablando muchos. Yo después tuve otra relación, tuve a mi hija, en ese momento me casé y todo. Pero es el cuento largo, tiene cerca de 3 años, casi 4. Me buscó, ¿cómo encontró mi número? No sé, porque yo en ese momento ya había cambiado de número para pedirme perdón, porque dice que estuvo entre la vida y la muerte. Y lo más chistoso, y es lo que te digo, me dijo, si quieres podemos revivir nuestros momentos que pasamos.
1: No, ya entendí por qué de risa, ya entendí. No, no, pobre güey, no, la verdad es que patético, no, patético, patético.
2: No, perdóname. Le dije, no, ¿cómo crees? Le digo yo esa pinche... Le dije, perdóname la grosería, si lo omites. Pero yo no la vuelvo a tomar, jamás en la vida. La verdad es que actualmente yo lo tengo bloqueado de redes y hay veces que me manda mensajes de otros números. Oye, espero que estés muy bien, qué bonita Diana, sácate baña. Hasta actualmente no me interesa nada de su vida. Yo tomé terapias, fui a hablar hasta con un sacerdote y todo, y la verdad es que entendí que hubo parte de mí que estuvo mal, pero también entendí que hubo parte que fue por una, digámoslo, venganza, por la parte de que se burló de un ser que no pidió venir al mundo, y a mí se me vino mi bebé por el tema de los corajes que yo había estado haciendo por cada vez que me enteraba de una nueva relación, un bebé, y fotos, videos y etc. Eso fue lo que pasó.
1: Mi amor, gracias por compartir esta historia, gracias por abrir tu corazón, gracias por platicarlo de esta manera. Estas historias son las que realmente, cuando hago este programa cada noche, es con la intención de que si hay alguien que está pasando algo parecido, porque no somos los únicos, la gente reaccione a tiempo y a veces se anime a tomar decisiones que a lo mejor ahorita tiene miedo de tomar y que por eso está viviendo cuestiones complicadas. Gracias de verdad, porque tu historia nos ha ayudado un chorro. Te mando un beso enorme, gracias por compartir. ¿Con qué canción cerramos, mi amor? ¿Con qué canción cerramos esta historia migajera?
2: Es más, te la dejo a tu elección.
1: Mira, yo creo que le podemos poner una de Cuisillos.
2: ¿Sí?
1: Yo creo que le vamos a poner la de A veces lloro, porque imagino que en todo este proceso seguramente soltaste muchas lágrimas a pesar de los enojos, ¿no?
2: No, lágrimas de sangre lloré, créeme. Sí.
1: Ya estás, mi amor, te mando un besote, te la dejo. Mientras tanto, ¿cómo se grita en el Estado de México?
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0: Y les dejo mis redes sociales, arroba yo soy Yaco, todo con Y, síganme, arroba yo soy Yaco en el Instagram. Mientras tanto les digo adiós, aquí suena.
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0: 1028.
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0: 10:51.
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3: 11.3

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0: 11 26.
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5: La temperatura:
0: 17 grados.

0: 11:37.
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0: 1147.
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4: 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La temperatura
0: 17 grados.
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0: 1158.
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0: 12-3.
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3: La temperatura.
0: 16 grados.

0: 12:36.
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0: 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Son las 12:50. 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
4: La temperatura
0: 16 grados.
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0: 1-1.
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0: La 1:19.
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2: La temperatura
0: 16 grados.

0: 1:32.
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0: 1:53.
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3: 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La temperatura
0: 15 grados.
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0: 21.
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2: La temperatura.
0: 15 grados.

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0: 249.
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3: 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La temperatura
0: 15 grados.
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0: 317.
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2: La temperatura.
0: 15 grados.

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0: 3:33.
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0: 3.49.
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3: 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La temperatura
0: 15 grados.
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0: 4 con 3.
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2: La temperatura
0: 14 grados.

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0: 458.
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4: 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La temperatura.
0: 14 grados.
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0: 52.
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0: 6:23.
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9: 646.
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1: El proyecto de inversión de 500 millones de dólares anunciado en Pueblo Nuevo para una planta de biomasa no cuenta con documentación oficial ante

laborales y acompañamiento a madres y padres que enfrenten la pérdida de un bebé durante el embarazo o al nacer. Durango ya superó el 90% de vacunación contra el sarampión en menores de 12 años. En equipo, gobernador Esteban Villegas y alcaldesa Karen Pérez inician rehabilitación del camino a la estancia y entregan patrullas en Santiago Papasquiaro. Durango se prepara para el Mundial 2026, consulado de Estados Unidos reconoce la seguridad en el estado.

0: ¿Qué tal? Muy buenos días. Gracias por acompañarnos en esta mañana de viernes, ya 22 de mayo del 2026. Un gusto, un placer saludarlo en este día, arrancando el fin de semana y también arrancando las actividades de este día. Los saludo con mucho gusto, su servidora Lili Ortiz, y como siempre muy bien acompañada, ya lo escucha usted a mi compañero Roberto Meri. Buenos días.
1: Buenos días, compañera. Buenos días también a todo el auditorio. Bienvenidos, bienvenidos a Viva la Noticia, el noticiero de la gente. Y recuerde que apenas iniciando y tenemos dos horas de información hasta las 9 de la mañana. 94.9 aquí en la capital del estado, 93.3 desde El Salto y 93.7 hasta Canatlán. También recuerde que se puede comunicar al 618-45-54-949. Ahí estamos a su disposición, completamente en vivo y listos para leer sus mensajes. Comuníquese y también búsquenos en las redes sociales como Viva la Noticia Durango. Ahí estamos.
0: Ahí estamos para que usted se comunique con nosotros, nos haga llegar sus mensajes, comentarios, lo que usted nos quiera comentar en esta mañana, que también en el ámbito nacional, bueno, pues se han movido tantas cosas que más adelante le vamos a platicar. Ahorita está en duda si sí o si no hay un periodo extraordinario. Hoy hay que recordar que las cámaras, tanto la Cámara del Congreso de la Unión, el Congresos del Estado, ya prácticamente terminan periodo, Ya terminaron periodo y habrán de sesionar únicamente, creo ya la semana que entra, terminan ellos, y pues ya. Ahora sí que sesionar si hay puntos importantes que les permita dar una sesión extraordinaria para que, bueno, pues ellos hagan el trabajo correspondiente. Y pues se queda una comisión que es permanente, obviamente, para que pues se sigan dando trámites a cuestiones. Pero ya, en el pleno, la próxima semana, sería ya la última semana, prácticamente en todos los congresos. En la Cámara de Diputados se está, pues sí, ahí poniendo a consideración un periodo extraordinario para sacar cuatro puntos muy importantes que tienen que ver con iniciativas que ha enviado la presidenta. Una de ellas es justamente mover la elección al Poder Judicial, que estaba programada para el año 2027, moverla al año 2028. 2027, tal vez aquí en Durango no haya, pues a lo mejor, un movimiento como en otras entidades, donde se van a renovar gubernaturas, se van a renovar presidencias, se van a renovar diputaciones locales, se van a renovar diputaciones federales. Y entonces, si usted le añade también que se iban a renovar los cargos que se requieren todavía, que y del Poder Judicial, pues imagínese usted la cantidad de nombres y boletas que usted iba a recibir. Eso, por un lado, y por otro lado, pues también algunas fallas que ya se dieron cuenta sobre la reforma judicial, esa que nos llevó a nosotros el año pasado a elegir justamente, pues, presidentes y los que hoy conforman el Tribunal Judicial del Estado de Durango, jueces y demás. Oye, y de esto y más le voy a platicar en esta mañana para que se quede con nosotros. Hubo una reunión también importante, la presidenta Claudia Sheinbaum, con autoridades de seguridad de Estados Unidos. Y este juego que se traen, que sí, que no, te señalo, pero al final termino trabajando contigo en una coordinación. Ese doble discurso, le dicen por ahí, de Estados Unidos hacia México. 7:09, vamos a información también importante del clima. Diego Hernández, buenos días.
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1: Muy buenos días, Lili y Roberto, un gusto como siempre saludarlos en esta mañana de viernes. Llegamos ya al fin de semana hoy en este viernes 22 de mayo 2026. Y justamente como lo mencionan, vamos a arrancar platicando las condiciones que tendremos y serán presentes durante las próximas horas en nuestra entidad. Les comento que este viernes un canal de baja presión, divergencia en altura y el ingreso de humedad del Océano Pacífico provocarán lluvias fuertes con descargas eléctricas y posible caída de granizo en el noreste, oriente y sureste del país, además de una línea seca, una vaguada en altura y la corriente en chorro subtropical ocasionarán rachas fuertes de viento en el norte de México. Por otra parte, continuará el ambiente caluroso, muy caluroso en gran parte del país, con ondas de calor en Durango, Sinaloa, Nayarit, entre otros 10 estados más. Vamos a revisar ahora cómo se encuentra la temperatura que se registra en estos momentos en nuestro estado, y es que siendo exactamente las 7 de la mañana con 11 minutos, en la capital registramos una temperatura ambiente de 27 grados centígrados. Para nuestros amigos de Canatlán de las Manzanas, allá registran en esos momentos 14 grados centígrados, y por último en El Salto, Pueblo Nuevo Durango, registran 9 grados centígrados. La máxima hoy para El Salto será de 19 grados centígrados, la máxima para Canatlán será de 27, y la máxima para la capital será de 27 grados centígrados, un día donde tendremos presencia de nubes, sobre todo en El Salto. Para Canatlán de las Manzanas tenemos posibilidad de precipitación prácticamente nula, y también para la capital para mañana sábado sí se espera que tengamos lluvias importantes prácticamente en todos los rincones del estado. Hasta aquí dejamos el clima para esta mañana. Mi nombre es Diego Hernández y recuerde algo sumamente importante: disfrute del clima con mucha responsabilidad. Bonito día para todos y hasta muy pronto. Bye bye.
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2: Bueno, pues vámonos con la actualización de divisas y combustible a ver cómo amanece hoy, 22 de mayo. En la relación del peso mexicano con el dólar estadounidense, tiene un precio a la compra que ronda entre los 16 pesos y 16 pesos con 70 centavos. A la venta tiene un precio que ronda entre los 17.70 y 18 pesos. El dólar, pues es en estos momentos, y su relación con el peso mexicano en este viernes, con ligeros movimientos durante la jornada. En el caso de el euro tiene un precio que ronda a la compra entre los 19.55 y 19.90, y a la venta 20.80 y 21.20. El euro se ubica alrededor de los 20.90 pesos mexicanos por unidad. Y bueno, analistas financieros señalan que el mercado sigue atento al comportamiento del petróleo y a decisiones económicas de la Reserva Federal, factores que continúan influyendo directamente en el tipo de cambio. Y vámonos con el combustible. Iniciamos con Durango Capital. El litro de la gasolina Magna está en los 23.89. El litro de la gasolina Premium 28.67. Y el litro con el diésel, el litro del diésel está en 26.80 centavos. Canatlán Durango, el litro de la gasolina Magna está en 23.99. El litro de la gasolina Premium 28.82 y el diésel 27.99. Y nos pasamos hasta Pueblo Nuevo Durango. El litro de la gasolina Magna 24 pesos. El litro de la gasolina Premium 27.33. Y hablando del diésel, el litro está en 28 pesos cerrado sin variación de centavos. Así es como abrimos en esta mañana de viernes 22 de mayo las divisas y el combustible en Viva la Noticia.
3: Esa información también importante, las primeras planas de los rotativos que ya circulan tanto a nivel local como a nivel nacional. Esta mañana en el Órale Qué Chiquito van 69 suicidios en Durango. La salud mental no debería ser un privilegio ante este escenario, y así lo documenta justamente este rotativo. También Operativo Dragón contienen a cuatro varones con cristal. Vamos con el Sol de Durango, también esta mañana lo que se publica en ese rotativo. Megapuentes traman los procesos legales, denuncian abogados, los cierres imprevistos provocan demora, saturación y más reajustes en los tribunales. En las portadas nacionales, y así lo documenta esta mañana El Financiero, descartan en Banxico ajuste en tasa durante el resto del año, y es que admite Junta de Gobierno que debilidad económica supera lo previsto. En el Sol de México, propone la 4T reforma contra narcocandidatos. Es una iniciativa de última hora. El gobierno federal pretende que la iniciativa aplique en el proceso electoral de 2027. En el Diario de Yucatán, ya los busca la Interpol. Fichas rojas a Rocha y exfuncionarios acusados de nexos con el crimen organizado. Morena propone vetar a aspirantes ligados al crimen organizado. Vámonos con Reforma. Va Reforma Electoral con nulidad a modo. A discreción del Trife anularían comicios por injerencia externa. Buscan sancionar desde propaganda hasta vulneración por tierra, mar o aire. En Milenio, con efectivo se brincó el narco al INE en las campañas de Morena. Y es que, a través de este operativo enjambre, en los informes del árbitro electoral no hay anomalías como circulación de cantidades irregulares de dinero ni eventos masivos o propagandas sin registro. En el Universal, la Fiscalía General de la República dice los Farías ejecutaron a 3 marinos y fiscal. La Fiscalía atribuyó al grupo criminal de los hermanos Farías Laguna, sobrinos políticos del extitular de Marina, Rafael Ojeda, la ejecución de 3 marinos y un agente de la Fiscalía en Colima, según la causa penal 121-2026 que tiene este rotativo. Las víctimas son el contraalmirante Fernando Rubén Guerrero Alcántar, Magali Nava Ramos, auxiliar de la Fiscalía en Colima, y los capitanes de navío Abraham Pérez Ramírez y Adrián del Ángel Zúñiga. Eso es lo que ya se publica esta mañana en los principales periódicos que circulan en nuestro país.

0: Ya son las 7 de la mañana con 17 minutos. Vamos con las columnas políticas en esta mañana.
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2: Bueno, pues ponga mucha atención a esto que le voy a platicar en esta mañana. México está en el centro del tablero. Y le voy a platicar por qué. Si alguien le hubiera dicho a un industrial mexicano en el año 2017, cuando Donald Trump amenazaba con destruir el Tratado de Libre Comercio, que años antes, después también México sería el proveedor número uno de Estados Unidos con más de 15% de sus importaciones totales. Probablemente no lo habría creído. La revisión del T-MEC, que en los hechos ya inició el equipo de Marcelo Ebrard en la Secretaría de Economía, y las huestes de Jameson Greer en la Oficina de Representación Comercial, no es una amenaza existencial para México. Es una negociación de poder entre socios que se necesitan mutuamente más de lo que cualquiera admite en público. Los números lo dicen con claridad. En el año 2025, México exportó a Estados Unidos cerca de 578 mil millones de dólares. El sector automotriz, golpeado por aranceles, cedió terreno, pero el vacío lo llenó algo inesperado. Los servidores de inteligencia artificial, la famosa IA, cuyas exportaciones crecieron 60% en un año y ya superan a los vehículos en valor. El nearshoring no es un eslogan, es infraestructura física que ya opera, ya genera empleos y sobre todo ya exporta. ¿Qué implica esto para la inversión? Que la ventana sigue abierta, pero requiere lectura fina del entorno. Los aranceles de la sección 232 ya afectan 26% de las exportaciones mexicanas, unos 137 mil millones de dólares en sectores como autos, acero, aluminio y cobre. Pero hay una diferencia crucial entre México con el T-MEC y México sin él. En autopartes, por ejemplo, el arancel es cero con el tratado y sube hasta 34% sin él. Esa brecha es el valor real del tratado México, Estados Unidos y Canadá para cualquier empresa que evalúe dónde manufacturar. El escenario base es un T-MEC que no se renueva formalmente este año, pero que sobrevive y se renegocia gradualmente hacia el año 2027. Para las inversiones, eso significa inevitablemente incertidumbre de corto plazo, pero fundamentos sólidos de mediano plazo. Y la pregunta, ¿dónde están las oportunidades reales? En la regionalización de insumos. México importa hoy los componentes clave de sus servidores casi en su totalidad de Asia. Construir proveeduría norteamericana en semiconductores, conductores y memorias es la agenda que satisface simultáneamente las exigencias políticas de Washington y la necesidad mexicana de subir en la cadena de valor. Las empresas que lleguen primero a ese espacio con capacidad técnica, acceso a financiamiento y relaciones con los grandes ensambladores se van a contratar bien posicionados. Esto para la próxima década. El T-MEC se va a renovar. No porque los gobiernos de Claudia Sheinbaum y Mark Carney lo quieran, sino porque Estados Unidos también lo necesita, que no se les olvide. La pregunta para México no es si vamos a estar en el mapa del comercio norteamericano. La pregunta es si vamos a llegar a esa renovación como un socio con agenda propia o como un país que reacciona a la de los demás. Esa diferencia en política comercial como en negocios es prácticamente todo. Y bueno, también para agregar un dato a esta mañana, uno de los principales despachos que atiende el gigante tecnológico Google en México ha sido la firma González Calvillo, que durante varias décadas no tuvo ninguna alianza con otro buffet, hasta que en el año 2024 se fusionó con la firma española internacional Pérez Yorca. Dentro de la cuenta del coloso, que comanda Sundar Pichai, sobresale también un monto importante derivado de la facturación que ha costado el litigio que sostiene desde hace tiempo con el litigante Ulrich Richter. Nada más llevan 12 años en pleito y por ello, haciendo la caja registradora sonar, por lo que sin duda son varios millones de dólares gastados hasta este momento. Bueno, pues esa es la información que le traigo para esta mañana. Importante, ojo, el sector empresarial, no nada más hablando de México, específicamente Durango. Durango tiene puesto el ojo porque mucho de la industria exportadora en Durango obviamente se ha visto afectado por muchos temas de aranceles y demás que son cobijaditos por el T-MEC. Por lo pronto, es momento de ir a una pausa y regresamos.
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0: amigos, amigas, señoras y señores, buenos días para todos. Yo soy Diego Hernández y vamos a arrancar con lo más importante de la información deportiva en esta mañana. Comenzamos con noticias de la gran final y es el Cruz Azul y Pumas empatan sin goles, postes y polémica arbitral. Todo esto en la final de ida del fútbol mexicano. Cruz Azul y Pumas se enfrentaron en la final de ida del Clausura 2026 desde la cancha del Estadio Ciudad de los Deportes y empataron sin goles en lo que fue el primer episodio entre rivales capitalinos en busca del tan anhelado título de la Liga MX. El arbitraje dejó mucho de qué hablar con polémica en dos jugadas en el primer tiempo desde la capital de la República Mexicana. Empate el equipo de Cruz Azul en un partido que fue prácticamente digno de la jornada 4, ¿no? Pumas muy defensivo como nos tiene acostumbrados y Cruz Azul inoperante prácticamente al momento de atacar. La vuelta será el próximo domingo en punto de las 7 de la tarde en el Olímpico Universitario. Pumas buscando la octava y Cruz Azul buscando levantar la novena estrella en su historia. Vámonos con más información porque fallece el piloto Kylie Busch, leyenda del automovilismo a los 41 años de edad. El mundo del automovilismo está de luto tras confirmarse la muerte de Kylie Busch, uno de los pilotos más emblemáticos en la historia de NASCAR. El estadounidense falleció a los 41 años de edad. La noticia fue dada a conocer mediante un comunicado conjunto entre su familia, su equipo Richard Childress Racing y la propia NASCAR, generando una ola inmediata de reacciones entre pilotos, equipos y aficionados. Busch, considerado un talento generacional, seguía activo en la temporada 2026, lo que hizo aún más impactante su repentina muerte. Kyle Busch construyó una trayectoria impresionante a lo largo de más de dos décadas en el automovilismo profesional. Fue campeón de la NASCAR Cup Series en 2015 y 2019, además de acumular 63 victorias en la categoría principal, colocándose entre los pilotos más ganadores de todos los tiempos. Descansa en paz, Kyle Busch, leyenda del automovilismo, quien pierde la vida a los 41 años. Para terminar, tenemos información de la Liga MX porque Rayados de Monterrey ya hizo oficial a su nuevo entrenador de cara a la próxima temporada y es ni más ni menos que Matías Almeida, quien hizo campeonas a las Chivas. Hoy regresa para levantar un equipo de Monterrey que está bastante decaído. La confirmación de Matías Almeida como nuevo entrenador de Rayados de Monterrey marcó justamente el inicio formal de un proyecto que busca reencauzar a una de las plantillas más potentes del país. El anuncio hecho por el propio club mediante un comunicado pone fin a semanas de negociaciones y abre un ciclo que la directiva considera clave para recuperar el protagonismo dentro de la Liga MX. El acuerdo establece un contrato por 2 años con opción a uno adicional según resultados y contempla que el entrenador y su cuerpo técnico se integren al plantel en los próximos días para arrancar la planeación rumbo a la apertura 2026. La presentación oficial está prevista antes del inicio de la pretemporada programada para el próximo 1 de junio. Matías Almeida llega al equipo de Rayados de Monterrey buscando levantar este equipo. Ya pasó Domenech Torrent, pasó de Michelis y si no ocurrió absolutamente nada con la escuadra regiomontana. Hoy con esa experiencia que ya tiene el pelado, incluso dirigiendo en Europa, parece que Monterrey tiene ya un gran entrenador que sabe perfectamente cómo jugar el fútbol mexicano. Fue campeón con el equipo de la Chivas y pues ahora tendrá la misión y la tarea importantísima de regresar a Monterrey, a uno de los lugares, ¿no?, de más prestigio en la competencia, porque siendo una plantilla tan cara no puedes tener los fracasos que ha tenido el conjunto regio en las últimas campañas, en los últimos años. Hasta aquí dejamos los deportes, gracias, yo soy Diego Hernández y continuamos con más información matutina a través de Viva la Noticia Durango. Pausa y regresamos con mucho más.
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12: Oye, ya estamos de vuelta, gracias por continuar con nosotros en esta mañana aquí en Viva la Noticia, 7:32 a.m, maneje con precaución si usted va saliendo de casa. Oiga, están alertando en Durango y justamente, mire, por posibles montachoques, ya se lo dábamos a conocer justamente ayer, que ya en el Congreso del Estado hay una propuesta que incluye prisión hasta por 9 años a estas personas que causen este tipo de accidentes, incluso con agravantes, cuando quienes las víctimas son personas mayores de la tercera edad y personas con algún tipo de discapacidad. Ahora, el presidente del Consejo Estatal Ciudadano, Jorge Mojica Vargas, advirtió que aunque no hay casos oficiales registrados, este tipo de delitos ya opera en otras ciudades del país y Durango dice, pues seguramente no está exento de esto.
13: Ya se presentó un caso que se desmintió aquí el día de ayer. Justamente comentarle que antier estuvo aquí personal de la Secretaría de Seguridad Federal, porque ya a partir del mes que entra van a hacer una campaña muy fuerte contra la extorsión. Y dado la experiencia que tenemos en el Consejo, vinieron a platicar con nosotros para hacer una estrategia común. Y comentaron efectivamente, entre otros, el tema de montachoques que se presentan en otras ciudades, sobre todo en el Distrito Federal, Guadalajara, Monterrey. Y yo les comentaba que aquí no se ha presentado ninguno. Sin embargo, hay que estar alertas.
14: O sea, no estamos exentos.
13: Exactamente. ¿En qué consiste? En que hay gente organizada que provoca accidentes, ya sea que va adelante un vehículo y se para bruscamente para que le pegue, o cambia de carril bruscamente para pegarle a un vehículo. Pero actúan coordinadamente con otras gentes que les sirven de testigos, supuestos testigos del accidente. Aquí lo importante es qué hay que hacer. A partir de mañana vamos a, en el Consejo, a sacar algunas medidas de prevención, que es importante. ¿Qué hay que hacer? Tratar de conservar la distancia prudente de otro vehículo. En caso de que se llegue a hacer este supuesto accidente, se recomienda poner los seguros, no bajarse el vehículo, reportar la ubicación a algún familiar y reportarla al 911 y a su aseguradora en caso que tenga. ¿Cómo? A la víctima, entonces le pegan y ellos dicen que la culpa la tiene el que le pegó.
14: Le piden dinero
13: y ponen de testigo a otro supuesto automovilista que viene

0: que le pegó, entonces ahí entra la extorsión. Okay. Esto es una extorsión, finalmente es una extorsión. Por eso recomendamos eso, ¿verdad? Extorsión, al final de cuentas ya está tipificado cuando entra la extorsión, no en sí el accidente quizás de Montechoque, pero ya es un tema de extorsión, que al final es lo que quieren ellos hacer, extorsionar a la supuesta víctima con el motivo del accidente.
1: Para Viva la Noticia, Lili Ortiz.
2: Bueno, pues hay que tener mucho cuidado, porque bueno, pues eso lo habíamos visto en otros estados de la República, sobre todo donde se da mucho en la Ciudad de México, allá es muy común los montachoques, pero bueno, pues ya nos alcanzó esa situación hasta acá, hasta Durango. Vámonos ahora con esto, mire, el DIF municipal refuerza operativos en espacios públicos para atender a personas en situación de calle en Durango. Así lo comenta Marielena González, directora del DIF municipal.
3: Estamos en coordinación con las diferentes direcciones, con seguridad pública, con protección civil municipal y del estado, y diariamente se hacen los recorridos en las diferentes partes de la ciudad, especialmente en aquellas zonas donde se sabe ya que pues frecuentan más estos lugares las personas que se encuentran en esta situación, como una de ellas viene siendo el centro histórico o algunos reportes que a veces nos hacen llegar por parte de diferentes personas o por parte de los diferentes medios de comunicación. Se acude y ya se empieza a trabajar con ellos, se les invita a que se retiren de ahí, se les invita a ir al albergue. Muchas de las veces ellos no quieren ir al albergue y se van, pues a veces pues se pregunta si tienen familia o no, y ya se ve cuál es la situación de cada uno de ellos. Decirles que en el centro histórico tenemos ahí a personal permanente que está haciendo los recorridos, especialmente en los fines de semana, que es cuando muchas de las veces ellos se acercan ahí, pues por lo mismo de que saben que en fin de semana hay más gente, pero siempre hay personal del DIF trabajando para retirarlos de ahí del centro histórico. Mira, es que va cambiando, hay semanas en que nada más se detecta uno o dos, hay semanas que se detectan hasta 10, a veces en el centro histórico nada más hay una persona, pero también a veces cuando nos la reportan, aún y cuando acuden inmediatamente, ya no se encuentra en ese mismo lugar que se reportó, se busca por toda la zona, a veces sí se encuentra y a veces no, pero es muy variante la cantidad de personas que se encuentran en las diferentes zonas de la ciudad. Si acaso ha de ser uno o dos, comentarte también que cuando ellos aceptan, se empieza a trabajar con ellos para iniciar con un proceso de rehabilitación. Sabemos que hay casos de éxito de estas personas y pues la idea es que aquí cuando ellos ya se rehabilitan, pues se vuelvan a integrar otra vez a la vida. Mira, pues desconocemos por qué llegan aquí a Durango, pero de que hay personas en situación de calle de otros estados, si los hay, si se han detectado, a veces de acá de Mazatlán, de Zacatecas, o sea, vienen de los estados cercanos, y pues aquí se hace el trabajo, también se está en coordinación con los diferentes estados, para si se detecta que son de otros lados, pues también se hace el enlace allá para que también se los puedan llevar.
4: Reportó para Viva la Noticia, Roberto Meri.
5: Bueno, pues ahí está esta situación, pues sí, muchas personas en situación de calle, bueno, pues está dando una atención por parte de DIF municipal. Oiga, ayer un colectivo, una organización, Iniciativa Ciudadana, así se llama, está proponiendo ante el Congreso del Estado, a través del diputado Alejandro Mojica, una reforma de ley para otorgar permisos laborales y acompañamiento a madres y padres que pues enfrenten la pérdida de un bebé, ya sea durante el embarazo o al nacer. Y es que Arely López, quien es la que explica justamente esta iniciativa, señaló que actualmente no existen garantías suficientes para que las familias puedan vivir el duelo con respaldo emocional y sí, con su tiempo de recuperación.
6: Una propuesta que surge de la visualización de esta problemática en la sociedad. Hemos visto cómo muchas mujeres han experimentado pérdidas gestacionales y después de la pérdida no existe un tiempo que la ley pueda otorgarles tanto a ellas como a sus esposos para acompañamiento y poder experimentar y vivir el duelo de manera conjunta. Vemos casos donde los hombres al día siguiente de la pérdida, al no experimentar ningún proceso físico o químico en su cuerpo, al no experimentar una pérdida gestacional, Al día siguiente tienen que presentarse a su trabajo, a laborar, y se deja a la mujer sola en casa, muchas veces en compañía de familiares, pero no del esposo, que al final del día pues es la pareja y quien también experimenta esta pérdida, que muchas veces se planea, se desea con anterioridad y con tiempo de anticipación. Proponiendo que se pudiera reformar a la ley, otorgar 10 días hábiles a la familia, en este caso tanto a la mujer como al hombre. Sabemos que a la mujer de la parte médica se le otorga una incapacidad dependiendo de el tipo de aborto que se haya experimentado, la pérdida gestacional del periodo, pero estamos pidiendo que también se tome en cuenta al hombre y que la pareja se le otorgue por parte del trabajo, donde laboren ambos, estos 10 días para acompañamiento, para trámites, para procesos que como matrimonio decían hacer. Sería cuando se pierde un producto de la gestación, o sea, un bebé en etapa gestal. En cualquier momento, ya sea desde el mes, 2 meses, 5 meses, cualquier momento que sabemos que desde el momento en el que se conoce esta noticia, como bien lo expreso antes, muchas familias, muchos hogares ya esperan este bebé con anhelo, comienzan a preparar y todo, y la verdad es que los abortos o las pérdidas espontáneas pues no nos dicen cuándo van a suceder, son de manera espontánea, pero la ley no está protegiendo esta pérdida, aunque es espontánea, no brinda ningún tipo de resguardo a la familia.
1: Para Viva la Noticia, Lili Ortiz.
2: Bueno, pues ahí está esta situación, y vámonos ahora con esto que pues es importante, porque por un lado pues obviamente es lamentable que se sigan presentando casos de autolesión, que sigamos estando en este tipo de noticias. Es muy lamentable. Sin embargo, también hay que reconocer que dentro de las acciones que emprenden gobierno del estado y gobierno municipal para pues tratar de contrarrestar, para tratar de dar apoyo a todas las personas que lo necesiten, también estamos avanzando. Y es el caso del equipo AMA, de la línea amarilla, quienes han intervenido en 401 casos de tentativa de autolesión gracias a las llamadas de emergencia y a una atención inmediata. Así lo explica Ana Terán, directora de Salud Mental.
7: De que arrancamos fue un par de casos en donde eran una menor de edad quien marcó, pero estaba en compañía de su abuela. Entonces, realmente los menores de edad no nos han marcado así directamente, que también la línea es para ellos, para adolescentes, para hombres, mujeres, pero quienes más marcan son personas arriba de 50 años a la línea. Como siempre se los platico, es temas de crisis de ansiedad, alguna situación de duelo, una pérdida de algún familiar o alguna situación con los hijos. Marcan muchas mujeres cuando tienen alguna duda de qué hacer con sus hijos o si tienen sospecha de consumo, a dónde los llevan, qué hacemos, y es cuando hablan, pero temas de duelo pues varían, pero los que más hemos registrado son temas de duelo, temas de crisis emocional por situaciones familiares y también temas por situaciones económicas.
8: ¿Cuántos suicidios se han logrado evitar gracias a una llamada oportuna?
7: Mira, el equipo AMA tiene un registro de 401 casos atendidos con ideación y ya con una tentativa, que pudimos estar en la casa, que pudimos estar ahí en el momento donde la persona ya tenía el método, donde ya tenía el objeto, y que el equipo AMA pudo estar en ese momento. Son 401 casos que tiene el equipo desde que fue la fusión. Las que tienen mayor tentativa, pero sabemos que los suicidios consumados, que eso es a través de fiscalía, son la mayoría hombres, pero en este caso son más las mujeres que han tenido intentos. Tenemos de todas las edades, pero ha sido más temas de adultos, personas entre 18 y 39 años, son las edades más comunes que se presentan las en causas, las tentativas.
8: ¿Algunas causas?
7: Mira, las causas son multifactoriales, pero lo que nosotros indagamos a través de la autopsia, la investigación, es temas de depresión que no es atendida a tiempo, tema de consumo de sustancias, tema de poco control de impulsos. Cuando no sabemos cómo controlar lo que sentimos, llegamos a tener ese tipo de conductas. Pero ojo, muchas veces las tentativas no solamente es una y desaparece, normalmente llevan varias tentativas, hasta 3 o 4 durante el largo de su vida o periodo.
4: Reportó para Viva la Noticia, Roberto Meri.
5: Bueno, pues ahí está estas intervenciones que hacen a través de AMA. Hay que recordar que, bueno, es una línea 24/7 que está pues operada por psicólogos, por gente pues sí que le sabe al tema de contención de darle atención a quienes pues pretenden atentar contra su vida, o incluso pues también a familiares de estas personas, para también orientarlos en alguna crisis emocional, pues también justamente ahí está la línea AMA. Oiga, vamos a cambiar un poquito de tema porque la carrera Colors regresa a Durango y ahora con un enfoque familiar, con música, además con un ambiente nocturno porque va a ser de noche, para promover justamente la convivencia y el deporte. De esto habló Héctor Darío Valenzuela, director regional de El Sol de Durango.
9: Estamos por presentar la carrera Colors, es la segunda edición. Se va a correr el próximo sábado 30 de junio a las 7 de la tarde, y esta es una iniciativa del Sol de Durango que ha hecho desde hace ya prácticamente 4 años. Iniciamos con 2 competencias, la Viva Villa de la Revolución, luego la cambiamos a una nocturna Colors por ser más de interacción familiar, más colorida, de más fiesta y más baile, y prácticamente lo que queremos es invitar a todas las personas, a todas las familias de Durango, a que se sumen a esta iniciativa. Todavía tenemos inscripciones, todavía hay algunos números por vender. Prácticamente estamos ya más del 70% de los registros ya vendidos, y todavía hay oportunidad de que se puedan registrar, ¿no? Les queda prácticamente una semana y cachito para poder inscribirse. Y agradecerles, ¿no? Agradecerles por todo el apoyo que nos brindan, y que pueda llegar esto pues, a todos los duranguenses, para que puedan asistir a esta gran fiesta.
4: Reportó para Viva la Noticia, Roberto Meri.
2: Bueno, pues aproveche y de una vez vayas inscribiendo, porque sí es una carrera que tiene, bueno, ha tenido mucho éxito. Son muchos los corredores que buscarán inscribirse. Entonces, pues aproveche la carrera Colors que regresa a Durango. Y vámonos con esta información para El Salto Pueblo Nuevo. Javier Barrón, secretario municipal, comenta que este próximo 29 de mayo arranca la construcción de la empresa de biocarbón, la cual pues estará generando más de 900 empleos directos y más de 600 indirectos.
10: Bien, fíjate, el día 29 de este mes tenemos ya una charla, una plática con ellos, y vamos muy bien con ese tema. Ese día se van a dar a conocer, ese día. Sí, sabes que tengo información de que hay varios confirmados, varias personas confirmadas. Sí, ya está muy avanzado este tema en el ejido José María Morelos, de aquí de la localidad de Coyotes. Ahí es el terreno donde se van a instalar esta. Bueno, ya lo ha comentado la presidenta Nancy en la rueda de prensa, pero te lo confirmo, son 950 empleos más 600 empleos indirectos. Es un tiempo largo, porque pues obviamente también nos va a apoyar mucho en todo lo que tiene que ver con los empleos para la construcción de esa nave.
11: Es una construcción muy grande.
10: Es una construcción que lleva varios meses.
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5: Oye, ya estamos de vuelta. Gracias por continuar con nosotros en esta mañana de viernes. Y antes de ir a la pausa, justamente escuchamos al secretario del Ayuntamiento de Pueblo Nuevo decir que esta inversión que hace, que aproximadamente 2 semanas anunciaron allá en Pueblo Nuevo, muy buena, la verdad es que muy buena. Cuando estamos hablando de 1,500 empleos, tanto directos e indirectos, pues claro, como un municipio como Pueblo Nuevo, es una noticiosa, o sea, súper noticia, y pues sí, esperanza de generación de empleo, más la inversión que son, 500 millones de dólares, claro también. ¿Qué pasa con este proyecto? Y así lo comentaba justamente Fernando Rosas Palafox, quien es el titular de la Secretaría de Desarrollo Económico del Gobierno del Estado. Él decía que esta planta, que es una planta así de biomasa y combustible sustentable, no cuenta con documentación oficial ante el Estado ni ante la Federación. Aseguró esto el secretario. Además, el funcionario advirtió que este tipo de anuncios, ojo, no deben manejarse desde una perspectiva política ni generar falsas expectativas. ¿Por qué falsas expectativas? Y lo explicaba justamente el titular de la SEDECO. Porque este proyecto, aunque digan que el 29 de mayo arranca la construcción, no quiere decir que este año o el siguiente año ya va a estar en su totalidad funcionando. O sea, son proyectos de años que se tienen que consolidar. Escuchen.
22: Por parte de SEDECO, Gobierno del Estado, no hay ningún acercamiento con esa empresa. El proyecto que se anuncia allá en Pueblo Nuevo, aunque obviamente nosotros siempre aplaudimos cuando un alcalde, una alcaldesa impulsa la inversión, es un tipo de inversión muy compleja. Estás hablando que necesitan permisos de CENER, necesitan permisos de Senegas, necesitan permisos de economía, necesitan permisos. O sea, es un proceso muy largo y muy arduo, y hasta ahorita ni el gobierno del Estado, ni la Federación, porque nosotros cruzamos con la Federación cada proyecto que se anuncia, tiene conocimiento de esta inversión. No dudo del interés, no dudo de la intención del empresario y del grupo de empresarios, no dudo que sea un proyecto viable en ese lugar, pero de eso a que haya papelería, documentación, de conocimiento de la Federación o del Estado, más que nada, no es que sea grave, es un poquito que la gente puede tener una mala idea de cuándo se va a detonar el proyecto. Repito, desconozco qué tan viable, qué tan real, qué no, o sea, desconozco, pero también le doy el beneficio de la duda al proyecto, el beneficio de la duda ahí a las autoridades municipales. El problema que viene es que nosotros hemos presentado en diferentes entrevistas lo que le llamamos el iceberg de la inversión. De que hay interés de una empresa en invertir, y luego sigue el análisis de mercado, y luego sigue el análisis de tierra, y luego siguen los permisos, son 2, 3, 4 años. Entonces, la problemática que yo creo que a veces aquí es que se puedan generar falsas expectativas hacia la gente, aunque no sean con malas intenciones, pero sí falsas expectativas, y que puedan derivar en un proyecto que no se dé. Pero pues estamos abiertos nosotros para que las autoridades municipales o los empresarios que están interesados pues se acerquen a nosotros y a las autoridades federales, que te digo, yo tengo una conversación con Economía Federal una vez a la semana, cruzamos proyecto por proyecto, permiso por permiso. Lo económico, realmente, mira, yo tengo una coordinación con la mayoría de los municipios en la parte económica y realmente nunca hemos mezclado lo político de parte del Estado. O sea, parte del Estado, yo ayer estuve en el municipio de Gómez Palacio, estuve en el municipio de Lerdo, estamos trabajando también con Rodeo, traemos con todos los partidos políticos sin distinción en los programas que traemos y en las inversiones. Entonces, de aquí para allá no hay ningún tema político. No sé si de allá para acá la falta de comunicación sea un tema político. Ahí te puedo decir que pues, se estaría dando un balazo en el pie porque tarde o temprano nos tenemos que involucrar. Entonces, pues yo le diría ahí a las autoridades municipales que pues, más temprano que tarde, yo conozco el tema de los negocios, conozco el tema empresarial, entre más empujes el tema económico, más difícil es. Entonces, una empresa y una inversión no se debe manejar con sesgo político, no es un tema de gobierno. Entonces, yo los invito a las autoridades municipales a que nos busquen para ayudar y para apoyar, porque desde nuestro punto de vista, a nuestro lado, no hay ningún tema político.
1: Para Viva la Noticia, Lili Ortiz.
5: Bueno, pues ahí está justamente lo que dice Fernando Rosas Palafox, y sí decirlo, oiga, no lo dice su servidora, no nada, o sea, lo está diciendo justamente pues quien le sabe al tema de las inversiones, y es que sí, en efecto, pues ellos necesitan documentación oficial, porque al rato van a venir temas de permisos ambientales y demás, donde también le tiene que entrar justamente el gobierno del estado, eso entre otros muchos procesos que se tienen que hacer. Anunciar un proyecto de esta magnitud es bueno sin duda alguna para el tema de inversiones, sin embargo, si no se hace de la manera correcta, puede tener justamente pues algunas complicaciones, y no porque se vaya pues a detener el proyecto de más, sino por la efectividad del mismo. Hay que entender también que hay niveles, yo lo decía. Hay niveles, hay... Si nos ponemos en un organigrama, y se lo comentaba también ayer por la tarde, es así. Son los ayuntamientos. Arriba del ayuntamiento son los estados. Es el gobierno del estado. Y luego, el gobierno federal. Si esa amalgama no se hace de manera correcta, créame que proyectos como estos, no es que estén en riesgo, pero puede que también se genere cierta desinformación y pues dudas si sí o si no, o reste efectividad a este proyecto. Y bueno, pues ojalá que conforme vaya avanzando, como así lo han anunciado las autoridades municipales, haya ese acercamiento, independientemente de los partidos políticos que cada quien pudiera encabezar, que en gobiernos, pues bueno, ya no hay siglas partidistas, ahí sí ya no, ¿verdad?
2: Sí, aquí es distinto, es el acercamiento que debe haber de una presidenta municipal hacia el gobernador del estado o hacia la federación. Eso es independiente a qué partido pertenezcas, porque ya ostentas un cargo. Inclusive la propia presidenta de la República lo ha mencionado, cuando le preguntan cosas del partido de Morena, ella dice, yo no me voy a meter porque eso le corresponde al partido, y yo tengo investidura de presidencia de la República, es distinto. Entonces, bueno, pues así está la situación, ¿no?
5: Claro.
2: Vámonos ahora con esto. La Secretaría de Salud negó que médicos hayan abandonado el Durazno por temas de inseguridad. El secretario Moisés Nájera aseguró que la situación coincidió únicamente con un cambio de turno del personal médico y afirmó que actualmente la plantilla sí está completa.
0: Cambio de turno, o sea, se cerró por cambio de turno y entonces las personas, ahí tengo viviendo en el mismo Durazno, hay trabajadores del propio hospital y ellos lo único que me dicen, a ver, viene el cambio de turno, aquí las aguas andaban movidas, pues danos chance de que si necesitan algo, vienen con nosotros, la población nos conoce, nosotros los atendemos y ya. Pero ese era el tema,
3: pero
0: fue
3: no
0: un cambio de turno.
3: Ya,
0: sí traían allá en la zona serrana, pues traían ahí su revuelo. Entonces, Entonces, en el cambio de turno se hace, ahorita ya tenemos abierto, el señor gobernador también pidió que tengamos bien el abasto de todos los insumos, se manda también el abasto doble de insumos, no sé si hoy o ayer o hoy, andaba aquí la de recursos humanos o la administradora, y ella se va a llevar el otro viaje. O sea, la realidad de las cosas es que sí tenemos dificultad con...

0: la población en la propia atención. Mira, por ejemplo, yo me fijé en Otáez. Otáez tiene comunidades a una hora y las teníamos cercanas. Y luego les digo, a ver, el médico está acá en la cabecera municipal. ¿Y qué hace el médico? ¿Va para allá o ellos vienen para acá? Si es que es difícil, pues, la atención como la gente o como la sociedad lo percibe. Es un tanto complejo. Ahí específicamente en el Durango no me hace falta personal, si tengo personal completo. ¿Qué nos ayuda a nosotros? Que está Tamazula. Tamazula es un área hospitalaria y allá también se atienden muchas cosas. Y tenemos especialistas y tenemos a los médicos generales.
1: Para Viva la Noticia, Lili Ortiz. Oiga, bueno, pues ahí está, dice el secretario, que no anden ahí alarmando. O sea, no fue nada de eso. O sea, sí había algunos videos donde iban algunas unidades y demás. Dice, bueno, fue el cambio de... Pues sí, este cambio de turno que se da en el personal médico, pero que se queda porque es que ahí en el Durazno y en Tamazula, en la cabecera municipal, hay un hospital, hay un centro médico que de manera permanente, bueno, pues ahí está un grupo de personal médico. Y entonces en el Durazno, gente del Durazno, pues está justamente en esa unidad, dice. O sea, realmente es que no se queda solo en estos cambios de turno, siempre hay personas ahí encargadas. Y bueno, eso fue lo que pasó, dijo, no hubo desplazamientos, no, absolutamente nada. O sea, sí había este tipo de situaciones que aquí se los documentamos y seguramente usted lo vio en muchos medios, pero el tema de los personal médico no tiene nada que ver, dice el secretario, con este tema de seguridad. Oye, hablando de temas de salud, qué bueno que Durango ya superó el 90% de la vacunación contra el sarampión, pero ese 90% se alcanzó en el sector, pues sí, que era prioritario, en menores de 12 años. Pero Citlali Solís Campos, quien es directora de Servicios de Salud de la propia Secretaría, dice que las autoridades reconocen que todavía falta alcanzar el 95%. O sea, Durango tendría que alcanzar el 95% de cobertura en vacunación para lograr esa inmunidad colectiva y estar prácticamente protegidos. Ahora, ¿cuántos casos se documentan hasta el día de ayer? 354 casos está contabilizando Durango.
2: Justo, pues ese es uno de los temas primordiales también para eso. Le comento que en grupos menores de 12 años, afortunadamente, hemos rebasado ya el 90% de la meta de vacunación. Todavía seguimos trabajando en el resto, que vamos entre el 86 y 90%.
3: O sea, de los de 12 en adelante.
2: Exactamente, y donde tenemos que fortalecernos, porque sabemos que para alcanzar esa inmunidad de rebaño requerimos el 95% mínimo, ¿verdad? Obviamente le apuntamos al 100%, pero se está trabajando arduamente en todas las jurisdicciones y sobre todo en las que van a tener esta movilidad, que justamente la gente ya sigue acudiendo, y no solamente a pedirla del sarampión, en realidad están acudiendo a completar sus esquemas. Eso nos da mucho gusto, como que sí ha sido de impacto también la difusión, que debo decirlo y agradecerlo a todos ustedes, que se ha hecho. Sí, la gente está.
3: ¿Cuántos casos llevamos?
2: 354 casos, y de estos 354 casos, pues puedo decir que ya más de la mitad están inactivos, los demás ya nos rebasa el número en el mes quital. Traemos 194 casos y 120.
3: Porque
2: obviamente ese fue uno de los primeros factores, ¿verdad? Que teníamos una población, ustedes saben que es tan dispersa, ya hay más de 1,000 localidades donde tenemos menos de 100 habitantes por localidad, pero además las distancias que se recorren de una localidad a otra, el poder acceder es tan difícil para poder llevar la vacuna. Pero la otra situación es que son jornaleros y entonces están viajando constantemente a otros estados o al interior del municipio, del estado, para poder trabajar, y en esa movilidad se nos pierden, y en esa movilidad también llegaron a traer el virus de Sinaloa o de Zacatecas.
1: Para Viva la Noticia, Lili Ortiz.
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0: 94.9 y también las redes sociales. Viva la Noticia Durango. Ahí estamos a su disposición y listos para llevarle hasta donde nos esté escuchando toda la información relevante, lo que usted debe saber al momento a través de Viva la Noticia Durango, El Salto y Canatlán. Tres frecuencias hermanas transmitiendo para todos ustedes. Continuamos.
1: Y municipios circunvecinos también.
0: Hasta donde llegue.
1: Porque luego llegamos a Guadalupe Victoria, llegamos a Nombre de Dios, llegamos a Vicente Guerrero también.
0: Oye, en terrenos de Santiago Papasquiaro nos han llegado.
1: Santiago Papasquiaro, algo, una colita ahí de Nuevo Ideal, en esas colindancias que se hacen entre los municipios. Así que a toda esa gente de allá, saludos, excelente inicio de fin de semana. Oye, y hablando de Santiago, ayer estuvo justo el gobernador del estado en aquel bello municipio pinolero.
0: Hermosísimo.
1: Hermoso municipio de Santiago Papasquiaro. Y estuvo con la alcaldesa Karen Pérez y iniciaron la rehabilitación del camino a la estancia, que vaya que le hacía falta. Y además entregaron patrullas en Santiago Papasquiaro y la obra carretera, esta que le comentó de la estancia, va a mejorar la movilidad y los traslados de las familias de varias comunidades de aquella región.
2: Son retos que tenemos que ir sacando entre todos, como este que estamos sacando ahorita, como esa carretera que arrancamos hace un rato de más de casi 11 millones de pesos que lo hicimos junto Karen y yo, como estos vehículos que Karen compró y nosotros trajimos, pero la mayoría, las motos, los Volkswagen, la Ram la compró Karen, por eso bríndenle un fuerte aplauso. Dijo, yo le meto. Y bueno, pues yo traje los uniformes y traje las otras dos patrullas y traigo el equipamiento y así es como hay que jalar, parejos, poniéndonos de acuerdo, y Karen y yo le estamos apostando a tener una bonita ciudad, una ciudad limpia, una ciudad que tenga servicios, y van a contar siempre con todo mi apoyo y con todo mi respaldo. Primero, porque Karen es mi amiga, y segundo, porque Santiago tiene gobernador amigo.
3: Si la voluntad del señor gobernador, no hubiéramos podido lograr el día de hoy lo que logramos, algo que demandaba mucho la ciudadanía, que el camino de la estancia, con una inversión de 10.8 millones de pesos, con un kilometraje de 5.5 kilómetros de esa carretera. Gracias, gobernador. Hoy fortalecemos la capacidad operativa de nuestras corporaciones con acciones concretas y equipo digno para nuestros elementos. Esta administración hará un gran equipo con el gobierno del estado para que le vaya bien a Santiago Papasquiaro.
4: La estrategia de seguridad ha sido muy importante, ha sido el fortalecimiento a las acciones de seguridad. Se ve reflejado en esta entrega y en este gran esfuerzo que se hace por tener este equipo para dignificar a la Policía Municipal, este trabajo en conjunto que se hace el señor gobernador con la presidenta municipal. De verdad, agradecerles y decirles que seguiremos trabajando, que con estas acciones nos sentimos más comprometidos para seguir trabajando con honor, con lealtad y con disciplina en la construcción de un gigante en materia de seguridad en nuestro estado.
2: Vamos a jalar, voy a volver a venir, tenemos pendiente entregar suplemento alimenticio y luego avena y luego venir a ver lo del hospital y luego otras obras que traigo con Karen. Entonces va a ser un buen año también para Santiago Papasquiaro, porque aquí en Santiago también estamos construyendo un gigante. ¡Felicidades!
0: Bueno, pues ahí está. Y fíjate, vamos a resaltar algo, compañera, retomando lo que mencionábamos ahorita de la diferencia cuando dejas de lado el tema partidista. Porque aquí vimos esta relación y obviamente la alcaldesa ya no es
1: Morena.
0: Exactamente. Y públicamente la alcaldesa reconocía la buena relación con el gobernador y que obviamente trae cuestiones que benefician a los habitantes de Santiago Papasquiaro. Ahí es donde dices, queda de lado el tema partidista. Aquí es presidenta municipal y gobernador.
1: No te vayas tan lejos, también Gómez Palacio. Gómez Palacio, creo el gobernador estuvo también en esta semana, estuvo en Gómez Palacio. Y acuérdate que el problema es el tema del drenaje, o sea, que no hay, que son que 500 millones de pesos también, uh-huh, los que se requieren para en su totalidad pues renovar toda esta conexión.
0: Sí.
1: Y pues sí, también es una alcaldesa que en su momento fue sigla.

0: por Morena y contrincante, o sea, en urnas.
1: Sí.
0: Y pues sí, o sea, es que debes de entender eso. Debes de entender eso, que no, cuando llegas a una responsabilidad y no nada más presidentes, o sea, regidores, síndicos, y lo digo así porque esos son los nombres que van en la boleta, pues debes de entender que pues vas a gobernar absolutamente para todos. Yo siempre he dicho, vas a gobernar por los que votaron por ti, pero sobre todo vas a gobernar por aquellos que no te querían ahí,
1: Sí.
0: para decir, ah, pues no voté por él, pero mira, o sea, está haciendo esto y esto y esto y esto. Ya si eres diputado, si eres senador, ay, sí, date con todo. Al final del día no dejas de ser diputado por tal,
1: Ajá.
0: senador por tal partido. Ahí sí están siglados por su partido, y
1: Sí,
0: ya es otra cosa,
1: exactamente.
0: ¿verdad?
1: Así es. Pues vámonos con esta información de lo que está pasando con el tema Durango de Rol. El gobierno municipal plantea un rediseño, lo va a rediseñar ciertas cuestiones del Durango de Rol tras la consulta ciudadana y diálogo con los colectivos urbanos. Además de que tienen por ahí un código QR que ya debe estar viendo por varias plataformas, donde usted puede entrar y hacer su comentario y decir de qué manera considera que puede mejorar, cuáles son las áreas de oportunidad de este programa Durango de Rol, porque sí va a regresar, solamente que bueno, con ciertos esquemas que convengan a la ciudadanía, al comercio y bueno, en general a todo el mundo. Así lo explica Giovanni Rosso, director del Instituto de Desarrollo Humano y Valores.

0: Miren, la verdad es que muy contentos. Ya desde hace un tiempo nos hemos estado reuniendo con distintos colectivos, colectivos que se sumaron anteriormente a Durango de Rol e inclusive han tenido una causa en cuestiones de movilidad, en cuestiones de actividades deportivas, culturales o inclusive actividades para las familias. Ellos la verdad es que siempre creyeron que Durango de Rol es una muy buena propuesta desde el gobierno municipal de nuestro presidente Toño Ochoa. Sin embargo, probablemente el inicio y el arranque de la ruta y cómo se rediseñó en algunas cosas probablemente fue el camino equivocado. Y en ese sentido, pues hemos nosotros ido atendiendo la petición de nuestro presidente que vayamos modificando Durango de Rol como una propuesta donde creemos nosotros que la ciudadanía la tiene que adoptar. Es una buena propuesta, es una propuesta donde apoya a la convivencia familiar, pero también a la movilidad, que muchos de los usuarios en diferentes colectivos pues nos lo han solicitado. En ese sentido, pues ayer iniciamos con una consulta ciudadana, no preguntando qué es lo que quieren de Durango de Rol como tal, sino cuáles fueron sus opiniones al inicio. Si te gustó Durango de Rol, para que opines, si te gustaría participar en las actividades de Durango de Rol, que puedas participar. Y si no te gustó también, queremos saber el por qué no te gustó Durango de Rol en su inicio. Y esto nos ayudará a que ahora en este nuevo relanzamiento, pues todas esas opiniones se puedan considerar. Ayer iniciamos con el barrio en Vicas, ustedes lo conocen, es un colectivo que ya tiene muchísimo tiempo desde una propuesta de sociedad civil. Y la verdad es que ya nos hemos reunido con el presidente Toño Ochoa. Y la verdad es que ellos reconocen esa voluntad que se tiene. Es una lucha que ellos por mucho tiempo han estado solicitando, y hoy por hoy el poder escucharlos y el poder hacerlos parte de esta propuesta, pues creo que es bien importante. Ahora, lo más importante es que la propuesta venga de la sociedad civil, que este nuevo relanzamiento tenga una opinión de todos, y considerando pues hasta de los más grandes hasta los más pequeños. Muchos pequeños venían a Durango de Rol. Entonces creo que vale la pena el que ellos también opinen sobre Durango de Rol, cómo lo piensan, cómo lo ven a un futuro. Será un beneficio sin duda alguna para ellos, y por eso lanzamos una consulta infantil también, que estaremos trabajando en diferentes instituciones educativas preguntándole también a los niños.
1: Reportó para Viva la Noticia, Roberto Meri.
2: Bueno, pues ahí está, regresa Durango de Rol con sus modificaciones, y qué bueno que se tomó en cuenta lo que la ciudadanía también quería, porque de esto se trata, pues de ir mejorando. Si se puede mejorar, qué bueno, que al final del día sea algo que a la gente le guste, porque si no, pues si no le gusta, pues no va a ir.
3: Y también,
2: no tiene caso,
3: ¿vale? Ojo, a la gente que tiene comercios en donde se lleva a cabo el Durango de Rol, mentalícense y traten de poner poquito de su parte, de abrir más temprano, porque también cuando cierran las calles y está el Durango de Rol, está lleno de gente, tienes el comercio cerrado.
2: Sí, pues, oye, aunque sea, por ejemplo, el cafecito, el
3: sí, juguito. Ahora, sí, puedes poner ahí tus juguitos para la gente que está pasando, no sé, algún licuadito con avena. Cuestiones así, ¿no? O sea, que a lo mejor.
2: Tacos, no sé.
3: Estoy seguro que si te acercas, tienes un. Sí, sí. Sí, para los que nomás vamos a desayunar, ¿verdad? Si tienes un acercamiento con el ayuntamiento, estoy seguro que no se van a poner difíciles en darte cierto permiso especial para que digas, oye, pues voy a ofrecer jugos, voy a ofrecer sándwiches, no sé. Algo así que pueda ser atractivo a la gente que ya tienes por ahí.
2: Ándale.
3: Es un ganar-ganar, ¿no?
2: Sí, claro, sin duda. O sea, te activas y bueno, pues, también se antoja el cafecito, el juguito, después de una buena caminata, de una buena activación, pues ya, se abre el apetito. Oye, vámonos a otro tema, porque el gobierno del estado está mejorando los caminos a comunidades en Canatlán con trabajos de rehabilitación vial. Y es que como parte de este trabajo coordinado que se tiene con los municipios, y lo decíamos hace un momento, para mejorar la conectividad en diferentes regiones del estado y dentro de la estrategia del gobernador Esteban Villegas para mejorar los caminos y carreteras de Durango, se están realizando los trabajos de rehabilitación vial en el poblado Venustiano Carranza del municipio de Canatlán. Esto, y por supuesto un saludo si nos escuchan desde Venustiano Carranza, esto trae el objetivo de brindar traslado más seguros y que sean más eficientes para todas estas familias. A través de la SECOPE, de su titular Ana Rosa Hernández, informó que se llevaron a cabo acciones de bacheo superficial, de renivelación sobre este tramo, atendiendo una de las necesidades prioritarias de movilidad para habitantes y productores de esta región. También la titular de la SECOPE explicó que estas labores permiten corregir daños en la carpeta asfáltica, mejorar las condiciones de rendimiento y prolongar la vida útil de los caminos, además de ofrecer mayor seguridad a quienes transitan diariamente por esta vía. Ana Rosa Hernández destacó que la dependencia mantiene coordinación permanente con los 39 municipios para atender de manera conjunta las necesidades de infraestructura y avanzar en soluciones que respondan directamente a las comunidades. Y con estas acciones, ahí en Canatlán se busca disminuir riesgos de accidentes, facilitar el traslado de mercancía y mejorar el acceso a servicios básicos para las comunidades. Ahí está. Y pues sí, trabajos también que se tienen que hacer antes de que arranquen la temporada de lluvias.
3: Que se nos está adelantando la temporada de lluvias esta.
2: Y ojalá nos llueva mucho.
3: Está como fuerte. Además, están anunciando a nivel mundial. O sea, hay una alerta. El Servicio Meteorológico de Estados Unidos, que es de los que monitorean mucho a nivel mundial, alerta que el fenómeno del Niño viene muy fuerte.
2: Oye, ¿en Nueva York?
3: Ve cómo le está yendo a Nueva York.
2: O sea, Nueva York está inundado. O sea, les han caído unas lluvias extraordinarias, lluvias torrenciales, que los... O sea, es que a Nueva York le pasa todo.
3: Sí.
2: O sea, te llueve, la nieve también.
3: Sí,
2: o sea, no.
3: Y recordemos que acá para las costas del Pacífico ya estamos oficialmente en la temporada de huracanes.
2: Sí, también.
3: En cualquier momento se levanta alguno con nombre raro y que nos alcanza a llegar. A Durango nos llegan lluvias, porque nuestra poderosísima Sierra Madre...
2: Dios gracias, sí, imagínate.
3: Pero bueno, pues sí hay que estar prevenidos, ¿no? Con esto. Vámonos ahora con esta información. TikTok e Instagram concentran mayor influencia entre los jóvenes y además preocupa por la difusión de contenidos peligrosos. Lo explica Carlos Villegas, director del Instituto de la Juventud Municipal.
4: El tecnológico, que la verdad tuvimos una muy buena respuesta, y la intención es darle con pláticas de prevención para que estos retos pues no se sigan haciendo de esta manera, ¿verdad?
5: ¿Cuál ejemplo?
4: Yo creo que sí, TikTok, Instagram son las que más en el sector juvenil se usan y son las que más, ¿cómo se puede decir? Más injerencia tienen nosotros los jóvenes, ¿verdad? No, yo creo que lo que está más de últimamente son las bromas que se hicieron con el tema de las escuelas que separaron las clases, con el tema de los tiroteos y todas estas situaciones. Lo que nosotros buscamos prevenir es que pues no se hagan este tipo de bromas, porque pues es un tema complejo, es un tema delicado. Resta importancia, pero nosotros nos dimos cuenta que a partir de que fuimos a dar las pláticas de prevención, la verdad la mayoría de los jóvenes pues sí, con una buena aceptación a lo que les...
1: Reportó para Viva la Noticia, Roberto Meri.
2: Ocho de la mañana, 20 minutos, vamos a más información. Mira, el PAN en Durango arrancará una escuela de candidatos rumbo al proceso electoral 2027, y de esto habló justamente el presidente del Comité Municipal, Gerardo Solís, que mire, más adelante va a estar con nosotros platicando, porque esta escuela de cuadros arranca justamente el día de hoy.
6: Estamos muy contentos porque vamos a iniciar nuestra escuela de candidatos este 22 de mayo hasta el 5 de junio. En base a lo que está trabajando nuestro dirigente nacional, Jorge Romero, aquí Durango se suma a este trabajo, y es por eso que generamos esta escuela de candidatos, todas las edades, mayores de 16 años, porque nos interesa formar cuadros nuevos, nuevos candidatos que conozcan. Y aquí en esta escuela de candidatos vamos a ver estrategias territoriales, de comunicación, de territorio, el cómo dialogar, el cómo debatir hacia las otras personas. Y es por eso que es muy interesante esta escuela de jóvenes, invitar esta escuela de candidatos, invitar a toda la gente, a todos los duranguenses. Es gratuito completamente, va a ser de 5 de la tarde a 8 de la tarde en el Comité Directivo Municipal. Ahí los esperamos a todos los que quieran ser candidatos en este 2027. Viene muy fuerte, es por eso que necesitamos prepararnos, generar nuevos cuadros, y también estamos contentos porque no nada más va a ser sesiones ahí en el Comité Directivo Municipal, una sesión Nación, vamos a estar en territorio, porque así lo está haciendo los regidores del Partido Acción Nacional, los diputados, tu servidor, el Comité Directivo Estatal, nuestro dirigente Mario Salazar, nos indica el estar en territorio, estar recorriendo los distritos locales, y una de estas sesiones vamos a estar en territorio, porque también los nuevos jóvenes, las nuevas personas, los nuevos ciudadanos de esta escuela, necesitan conocer lo que es territorio, cómo platicar con la gente, también saber las problemáticas de Durango, para poder gobernar, para poder estar dentro del Partido Acción Nacional y dentro de poder ser candidato. Exactamente, ¿por qué? Porque pues ya lo improvisado no sirve, es por eso que desde ahorita estamos a tiempo, no es un año electoral, pero sí es un año para prepararnos, es un año para poder prepararlo, vuelvo a decir, cuadros nuevos y que puedan hacer un buen trabajo los próximos años.
5: Para Viva la Noticia, Lili Ortiz.
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6: Estamos de vuelta en esta mañana, gracias por continuar con nosotros. Y miren, las manos que limpian Durango construyen el orgullo de una ciudad que sí funciona.
18: Detrás de cada calle limpia, cada plaza cuidada y cada área verde en buen estado, hay trabajadoras y trabajadores que todos los días salen desde muy temprano para enchular Durango. Ellas y ellos son parte de la gran familia de servicios públicos que mantiene viva una ciudad que sí funciona.
22: Porque es una satisfacción mantener limpia la ciudad y poder ayudar a la gente y poderle también a que ellos entiendan que es una felicidad mantener limpia nuestras áreas.
18: Con más de 2 décadas de servicio, María del Rosario forma parte de las cerca de 1,100 personas que diariamente trabajan en barrido, áreas verdes, alumbrado y recolección para mantener ordenados y funcionales los espacios públicos de Durango.
22: Mostramos quiénes somos, desempeñamos qué realmente somos las personas por dentro. Y mantener limpio es una gratitud hacia los demás y hacia uno mismo. Bueno. Y primeramente a Dios. Sí, estoy muy agradecido porque nos gustó el uniforme que nos apoyó. Todas estamos bien equipados. Y le estamos muy agradecidos porque nadie se había preocupado como él.
18: Misma convicción comparte Ezequiel, quien desde hace 14 años participa en el mantenimiento de bulevares, glorietas y plazas para que las familias y visitantes encuentren una mejor imagen de la ciudad.
23: A veces nos toca desmalezar, a veces nos toca escobetear, barrer. Hay muchas formas de invertir el día allí, ¿verdad? Recoger basura, desorillar, cajetear. Dale todo el mantenimiento que necesita un bulevar, una glorieta, una plaza. Es un atractivo para la ciudad, ¿no? Y ver que el municipio está trabajando y que mantiene sus bulevares en buen estado para la gente que viene de fuera, como turistas que vean la imagen de la ciudad. Pues sí, nosotros también enchulamos Durango.
18: Con esfuerzo diario, trabajo en equipo y amor por Durango, el personal de servicios públicos sigue construyendo espacios más limpios, ordenados y dignos para la gran familia duranguense.
23: Nosotros estamos trabajando por el bien de Durango y por el bien de ellos para mantener los bulevares limpios, ¿verdad? Que caminen por un buen bulevar, un buen parque, una buena plaza que no tenga basura. Caminen en perfectas condiciones con seguridad. Se me hace bien y se me hace que vamos por un buen camino.
18: Porque Durango, la ciudad que sí funciona, también se construye con las manos de quienes todos los días trabajan por mantener limpia y viva nuestra casa. Este es el camino. Para Viva la Noticia Durango, Roberto Meri.
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24: Y nos vamos con información de carácter nacional e internacional. Mire, la Coordinadora Nacional de Trabajadores de la Educación endurece protestas nacionales y continúan con sus amenazas para afectar la movilidad rumbo al Mundial. Pues ellos están confirmando nuevas movilizaciones, bloqueos y un paro nacional que se considera indefinido, que empezaría a partir del 1 de junio, exigiendo la derogación de la ley del ISSSTE del año 2007 y mejores condiciones laborales. Las protestas han incrementado la presión sobre el gobierno federal en plena antesala del Mundial 2026, mientras sectores como transportistas y campesinos, ¿qué creen?, también mantienen inconformidades y amenazas a la movilización. México y la Unión Europea aceleran alianza comercial ante tensiones globales y presión de Estados Unidos. México y la Unión Europea avanzaron ya en una modernización de acuerdos comerciales y de cooperación económica en medio de un escenario internacional que está marcado por políticas potencialistas y también tensiones impulsadas por Donald Trump. Autoridades mexicanas destacaron que la relación con Europa busca fortalecer inversiones, exportaciones y estabilidad económica para este país. Morena impulsa nuevas reformas electorales y oposición acusa cambios fast track rumbo al 2027. El bloque oficialista, encabezado por Morena, impulsa un nuevo paquete de reformas electorales ligado a la reforma judicial, incluyendo propuestas para anular elecciones en caso de intervención extranjera y mecanismos de verificación de candidaturas. La oposición, por su parte, acusó falta de transparencia y advirtió riesgos de judicialización electoral rumbo a los comicios del año 2027. Y en información internacional, continúa en el tema la reunión de Vladimir Putin y Xi Jinping, que fortalecen alianza estratégica entre estos países. Los presidentes de dos de las potencias más fuertes del mundo sostuvieron reuniones de alto nivel en Pekín, donde, pues, lo que se comenta es que están consolidando acuerdos económicos, energéticos y geopolíticos, además de reforzar cooperación frente al escenario internacional marcado por tensiones con Estados Unidos. Analistas consideran que la relación entre China y Rusia atraviesa uno de sus momentos más cercanos en años recientes. Por su parte, Donald Trump anuncia despliegue adicional de tropas estadounidenses en Polonia. El presidente de Estados Unidos confirmó el envío de 5.000 soldados adicionales a Polonia en medio de la tensión entre Rusia y Ucrania y la preocupación europea por la estrategia militar estadounidense. La tensión genera debate internacional sobre el futuro equilibrio militar en Europa del Este. Y mire, donde continúan los problemas es en Bolivia, que vive una creciente tensión social tras varias semanas de protestas. La crisis política ha generado ya movilizaciones obreras y campesinas contra políticas económicas del gobierno, mientras líderes sindicales denunciaron criminalización de protestas y falta de diálogo. La situación, pues, mantiene preocupación regional por posibles afectaciones económicas y además sociales en Sudamérica. Y esta fue la información nacional e internacional.

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1: Rápidamente hasta Palacio Nacional, ¿cuáles son los temas que hoy están tocando en la conferencia matutina? Está Ana Valdés, ella es directora de Latino Donor, dio a conocer que las mujeres mexicanas que trabajan en Estados Unidos aportan al menos $1 billón al año a la economía estadounidense, y es que dice que existen 14.1 millones de mexicanas en Estados Unidos. 69% de las connacionales que viven en el país vecino tienen un empleo y el 82% están enfocadas en construir su patrimonio. También están hablando de los deportistas mexicanos que rompieron récord durante una carrera allá en la Gran Muralla China, y bueno, pues están agradeciendo justamente el apoyo del programa México Imparable para alcanzar, bueno, pues este logro para los deportistas mexicanos. Y asegura la presidenta también, Claudia Sheinbaum, que no están en contra del pueblo de Estados Unidos. También agregó que no quieren entrar en conflicto con ese país, pero también que impondrán pues límites necesarios. Es lo que dice la presidenta Claudia Sheinbaum. Así va la mañanera, todavía son los temas que se están desarrollando en este momento. Vámonos rápidamente, información de corte policiaco.
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2: Y nos vamos con información policiaca para Viva la Noticia. Durango se prepara para el Mundial 2026 y el Consulado de Estados Unidos reconoce seguridad en el estado. El secretario de Seguridad Pública de Durango, Óscar Galván Villarreal, sostuvo una reunión con personal del Consulado de Estados Unidos en Monterrey para coordinar estrategias de seguridad rumbo al Mundial de Fútbol 2026. Ante el posible tránsito de ciudadanos norteamericanos por territorio duranguense, durante el encuentro, autoridades consulares destacaron que Durango es considerado uno de los estados más seguros del país, reconociendo la presencia y coordinación de corporaciones estatales y federales en carreteras y zonas urbanas. Sentencian a 10 años de prisión a mujer por abuso sexual agravado contra una menor en Durango. La Fiscalía General del Estado de Durango obtuvo sentencia condenatoria de 10 años de prisión contra María del Socorro Galindo Castañón por el delito de abuso sexual agravado en perjuicio de una niña de identidad reservada, luego de acreditarse que en el año 2022, en el mes de abril, realizó actos de carácter sexual en contra de la menor en un asentamiento del estado. Además de la pena privativa de la libertad, deberá pagar una multa superior a los 69 mil pesos y una reparación del daño. Y esa fue la información policíaca para Viva la Noticia.
1: Oiga, nosotros vamos a ir a la pausa, quédese con nosotros, todavía tenemos más información en esta mañana aquí en Viva la Noticia. Gracias, Roberto.
2: Gracias a ti, compañera, gracias a todo el auditorio. Mi nombre es Roberto Ameri, que tengan un excelente inicio de fin de semana.
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0: Oiga, ya estamos de vuelta, gracias por continuar con nosotros en esta mañana aquí en Viva la Noticia, y yo se lo adelantaba justamente hace unos momentos que en esta mañana nos iba a acompañar Gerardo Solís, quien es presidente del Comité Directivo Municipal del PAN.
1: ¿Cómo gracias,
0: estás? Bienvenido.
1: Gracias, gracias por la invitación aquí a tu espacio.
0: Al contrario.
1: Qué amable.
0: Oye, a ver, platícanos porque, bueno, ya ahorita yo lo comentaba que van a tener una escuela de cuadros.
1: Sí, mira, una escuela de candidatos.
0: De candidatos.
1: La verdad, estamos muy contentos porque todo va derivado a lo que nos indica nuestro dirigente nacional, Jorge Romero, que es abrir las candidaturas, que es estar cercanos a la gente, y eso nos marca la pauta para el Comité Directivo Municipal del PAN, sumarnos y hacer estas acciones. También dirigido por nuestro presidente Mario Salazar, del Comité Directivo Estatal, pues nos indica estar en territorio 24/7, y de ahí nace la idea de hacer una escuela de candidatos. La escuela de candidatos va a ser de 16 años en adelante, sin edad, que sea no nada más a jóvenes dirigidos, sino a cualquier persona, a cualquier duranguense que quiera ser candidato, y debemos de preparar cuadros nuevos. ¿Por qué? Porque de eso se trata el Partido Acción Nacional en esta reorganización, en este relanzamiento, de tener esos cuadros que sepan estar en territorio. En esta escuela de candidatos vamos a ver muchos temas como lo es estrategia territorial. Vamos a salir a tocar las puertas, ahí que nos reciban todos los vecinos de Durango, porque así debe ser, que sepan cómo dirigirse con las personas, las problemáticas de Durango, cómo se pueden solucionar, qué puertas debemos de tocar, pero más allá también estrategia de comunicación, liderazgo, oratoria, estrategia, pues de diferentes cosas que vamos a tener ahí en esa escuela de candidatos.
0: Oye, aparte dices algo tú bien interesante, a ver, le están apostando a las juventudes, o sea, de 16 años, imagínate a alguien que inicie pues su preparación, que le interese obviamente el tema de la política, porque pues, te tiene que gustar obviamente,
1: ¿no? Sí, no, obviamente, estamos contentos porque también hicimos una escuela de cuadros, ya nuestra segunda edición. La verdad, tuvimos la primera vez 120 personas y estuvimos acudiendo a las facultades, y de verdad nos dábamos cuenta que ya en un tema de secundaria es donde más los chavos le interesaban, y muchas veces los dejamos afuera, ¿por qué? Porque son menores de edad, porque no votan, y no, debemos estar cercanos a ellos, debemos enseñarles lo que es la política, que es de jóvenes, que es de mujeres, que va cambiando, y eso nos ha ayudado mucho al abrir estas acciones, y la verdad es que pues se ve mucha inquietud de estar participando hacia los jóvenes, y de ahí nace el hacer esta escuela de candidatos, pero no nada más dirigido a los jóvenes, sino pues a todo el que le guste.
0: Oye, pero sí es cierto, fíjate que dices tú de los jóvenes, o sea, yo porque pues a los adultos mayores son los que más, o sea, hablan de política, ven las noticias, se interesan más por estos temas, pero sí los jóvenes llegó como una etapa donde no les toques el tema político, de partido, ni candidatos, ni personajes, o sea, porque repelen.
1: Sí.
0: Repelen absolutamente todo eso.
1: Pero la idea es
0: darles. Pero se está cambiando, ¿no?
1: Sí, es darles identidad. Hoy, la verdad, tuvimos esta acción de que llegaba la gente ya para recibir su reconocimiento de identidad, y la gente, los jóvenes llegaban con su vestido, con su traje, con su familia, y esto te das cuenta que sí les estás trayendo el tema del Partido Acción Nacional, que en este relanzamiento se está viendo diferente el partido, está agarrando muchísima fuerza, y pues Durango se está viendo resultados de un gobierno panista, y pues que estamos trabajando.
0: Oye, y en esta escuela de candidatos, dices tú de 16 en adelante, a ver, pero no precisamente tiene que ser gente pues que sea militante al Partido Acción Nacional, es decir, si yo, Lili Ortiz, quiero ser candidata, o sea, ¿puedo ir?
1: Puedes ir, aunque no seas simpatizante, aunque no seas del Partido Acción Nacional, puedes ir a tener estas tablas para poder participar. Viene un 2027 que el partido se está preparando, más de estar criticando o estar haciendo otras cosas, estar haciendo pues algo que no es bueno, estamos enfocándonos en el partido, estamos trabajando, estamos recorriendo las calles, platicarte que en conjunto con el Comité Estatal, con Mario Salazar, cada martes estamos en diferentes colonias. Este martes estuvimos en el segundo distrito, en el Fidel Velázquez, estuvimos ahí tocando puertas con todos los vecinos.
0: ¿El PAN sale para todos o qué es?
1: Mira, tenemos el PAN a tu barrio,
0: el PAN a
1: y,
0: tu
1: el,
0: barrio.
1: Y el PAN sale para todos. Pero esas son dos acciones diferentes. La acción que salimos a las calles es, nosotros le decimos el toca-toca, ¿no? El poder estar con la gente, platicamos con ellos y aparte vemos las problemáticas de las colonias o fraccionamientos. Y el PAN sale para todos es una acción que salió del Comité Directivo Municipal, que es que todo el sistema PAN, regidores, diputados, directores, en horas que se puedan ir, obviamente, van recorriendo con un triciclo, pedaleando, van llegando a cada casa, tocando la puerta, ofreciéndole la canasta básica, huevo, frijol, aceite, a muy bajo costo. Y posteriormente recorremos 2-3 calles y nos fijamos en un lado donde ya tenemos una carpa, ponemos un mercadito y a la gente pudiera comprar a muy bajo costo, porque es bueno comentarlo, el sistema PAN nos ayuda para poder que sea a un costo más bajo, y la empresa que lo hace, porque nosotros estamos vinculados con una empresa, como partido es lo que debemos hacer, vincularlos, y ya que la empresa lo pueda vender. Nosotros nada más acercamos al sistema PAN, a los regidores.
0: No es que ustedes lo vendan directamente.
1: No, nosotros no lo vendemos. El partido lo que hace...
0: Más bien acercan el producto.
1: El partido lo que hace es acercar a los diputados, regidores con la gente, acercar a la empresa y poder dar ese beneficio.
0: Oye, qué importante que hagan ese tipo de acciones ahorita, porque sí es cierto, o sea, Durango 2026 no es un año electoral. Pero pues tampoco te vas a esperar al 2027, 2028 para decir ahora sí voy a salir.
1: Oye, lo clásico, oye, pues vienes hasta que quieres el voto,
0: sí,
1: ¿no? No, desde ahorita estamos yendo con las personas. Estos programas, el PAN a tu barrio, es de productos, de cosas que el Comité Estatal lleva también a las colonias, subsidiado. Y esto es muy bueno porque se está replicando ya en varios municipios. Y esto habla de los resultados buenos que está dando estas acciones, estos programas.
0: Y de la política, ¿no, panista?
1: Y de la política panista.
0: Oye, vamos a ir a una pausa. Gente, quédese con nosotros. Vamos a seguir platicando justamente de esos programas que tiene el Partido Acción Nacional ahí en territorio. Obviamente también el tema este de la escuela de candidatos que arranca el día de hoy. Para si usted quiere, bueno, pues se anime. Ahorita nos van a dar todos los detalles, dónde, cuánto dura, los horarios. Y también ponentes, ¿por qué no? Para que la gente se anime, ¿no? Vamos a la pausa y volvemos.
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0: Oigan, ya estamos de vuelta. Gracias por continuar con nosotros en esta mañana platicando con el presidente del Comité Directivo Municipal del PAN sobre esta escuela de candidatos que arranca el día de hoy y... Sí. ¿Cuánto va a durar?
1: Van a ser 3 sesiones, okay. De 5:00 p.m. a 8:00 p.m. Van a ser en las instalaciones del Comité Directivo Municipal del PAN. ¿Por qué lo quisimos hacer ahí? Para que sepa la ciudadanía que es de puertas abiertas, okay. Que pueden acudir, que conozcan las instalaciones, porque en esta nueva dirigencia nos cambiamos de oficina, estamos en calle Hidalgo, número 127, zona centro, ahí tienen su casa, okay. y la verdad es que estamos abriendo este comité a todos, es por eso que lo vamos a realizar ahí estas 3 sesiones. La segunda sesión es cuando vamos a salir a territorio, uh-huh. A tocar las puertas.
0: Práctico también.
1: Práctico, que los chavos, que bueno, pues en realidad chavos, adultos, puedan sentir esta experiencia, uh-huh. De poder ir a platicar con la gente, ¿no?
0: Oye, ya, ¿y tienen un límite ustedes de participantes o no sé si gente ahorita se anima y quiere ir? O sea,
1: No, la verdad es gratuito, hay que decirlo, es bueno comentarlo, gratuitos para todos los duranguenses. Hasta ahorita ya van más de 80 personas inscritas, esperábamos menos para serte sincero, pero creo que a la gente le está interesando mucho esto, sí, el poder ser candidato. Uh-huh. Creo que a quien nos gusta la política, simplemente el decir ser candidatos, pues bueno, nos atrae y aparte tener las herramientas para poder levantar la mano en su momento y decir, oye, yo quiero, yo puedo y yo estoy preparado, uh-huh. Y puedo gobernar bien, ¿no?
0: Oye, la gente luego pide nuevos perfiles y en cada proceso electoral cuando se dan de manera oficial los candidatos, siempre la frase, los mismos de siempre.
1: Sí.
0: Y luego, pero entonces también viene esta otra parte, también cuando ves caras nuevas dices, no, pero es que está muy joven, o es nuevo, y si sí, y si no... Total, ¿no?
1: Oye, la verdad es que es así el tema, pero yo al menos estoy contento. ¿Por qué? Porque nuestro presidente Toño Ochoa, bueno, uh-huh. Comentarlo, que le ha apostado a los jóvenes, sí. Le ha apostado muchísimo a los jóvenes y los jóvenes han dado resultados. Es por eso que también, pues, ahorita los jóvenes que están escuchándonos, que vayan, se inscriban, porque también, aparte de ser candidatos, pueden estar en gobierno municipal, pueden estar en gobierno estatal, pueden estar en este círculo de poder participar y ser, pues, un bien, ¿no? El bien, sí, común, claro. Para la gente. Y pues, es eso, que están apostándole a los jóvenes y pues están dando resultados.
0: Además, acuérdense que también regidores pues son candidatos, no, sí. Dejan también de ser candidatos, van en una planilla, pero.
1: Mira, comentarte que tanto regidores, diputados, se les está pidiendo que estén en territorio, sí. En conjunto, lo vuelvo a decir con nuestro presidente Mario Salazar, es que estén todas las semanas en territorio, que se preparen, que trabajen y que tengan argumentos en su momento para poder levantar la mano y decir, quiero ser diputado.
0: Sí.
1: A ver, pues, ¿qué has hecho? Estás cercano a la gente, sabes lo que se debe de hacer y desde ahorita se está trabajando, la verdad, muy activos, unos regidores en acción muy activos, muy chavos también.
0: Sí, jóvenes.
1: Están jóvenes y de verdad están haciendo un excelente trabajo en conjunto con gobierno municipal y con comité estatal y comité municipal.
0: Oye, que pues seguramente para los dos procesos que son importantes y cruciales en Durango, el del 27 y el del 28, muchos hablan de levantar la mano. Yo siempre los digo, en cada proceso electoral y en todos los partidos hay muchos aspirantes y suspirantes, y entonces con justificación, pues quien levante la mano debe decir, oye, yo quiero por esto, esto y esto y esto y esto, ¿no? Ya no nada más vale decir yo quiero porque quiero.
1: Porque quiero, no, debe de haber argumentos, uh-huh. y creo que se están dando, creo que...
0: Perfiles competitivos.
1: Sí,
0: ¿no?
1: Competitivos, y la verdad, pues nuevos perfiles, porque sí. Sí, la gente lo pide, y por eso nos estamos enfocando nosotros en esta escuela de candidatos, el hacer perfiles y caras nuevas y que sepan gobernar, ¿verdad?
0: Pues eso es lo más importante, créeme que sí.
1: Porque pues tenemos la muestra de nuestro presidente Toño Ochoa con obras grandísimas que están realizando. Ahora esta obra que hizo en Paseo La Ferrería, en Valle Verde,
0: más de
1: 420 personas beneficiadas en esta colonia, y pues nos están dando la pauta, ¿no?
0: Sí, claro.
1: El gobierno, nuestro presidente Toño Ochoa, nos da la pauta de gobernar bien. Es por eso que nosotros debemos de prepararnos bien.
0: Perfecto. Oye, pues que les vaya muy bien. Gracias. En esta escuela de candidatos que arranca hoy, que les sea muy, muy provechoso, y bueno, pues, a preparar a las nuevas generaciones.
1: Ahí te esperamos,
0: también.
1: Lili.
0: Oye, ahí voy a ir también. Muchas gracias,
1: no, gracias
0: como
1: a ti.
0: Siempre, un placer
1: gracias.
0: Tenerte.
1: Gracias por la invitación.
0: Gracias a ti. Oiga, nosotros nos vamos, gracias por acompañarnos estas dos horas informativas y recordarle que regresamos a la 1:00 p.m. en la edición vespertina.

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0: Amigos, amigas, señoras y señores, oye los morros de la mañana.
1: ¡Es viernes! Y tenemos tema musical para que disfrutes con nosotros.
0: Además, por cierto, hoy es fin de semana y tenemos, como es costumbre, lo más viral del mundo de las redes sociales.
1: Por supuesto que viene la teporocha para decirnos cómo nos va a ir este fin de semana según nuestra fecha de nacimiento para que la vayas apuntando.
0: Hoy es viernes de campana a campana y de esquina a esquina.
1: Todo esto y mucho más en este momento, donde ya comenzamos con los morros
0: de la mañana.

0: Amigos, amigas, señoras y señores, damas y caballeros, niños y niñas, buenos días, buenos días, buenos días, buenos días, buenos días, buenos días, buenos días, buenos días. ¿Cómo hicieron? ¿Cómo están? Qué gusto saludarlos hoy en este fabuloso, rico y chamocho fin de semana, así es. Llegamos a este viernes 22 de mayo 2026. Sean bienvenidos, damas y caballeros, a otra entrega más. A otra emisión más de Los Morros de la Mañana. Completamente en vivo en la triple frecuencia de la que buena Durango, El Salto y Caratelán de las Manzanas. Yo soy Diego Hernández y hoy les presento con mucho gusto a mi compinche Aventuras. Con ustedes el único, el inigualable, el irresistible, el irreverente y ocurrente Luis David Falcao.
1: ¡Buenos días Durango! ¡Buenos días Caratelán! ¡Buenos días El Salto!

0: 618-45-54-94-9. Hoy es viernes, y es viernes de ponerse bien melolengo. O como dicen los jovencitos, ponerse bien astral.
1: Ándale, claro que sí. Astral, ¿verdad? Sí, cierto. Yo no tengo, no sé qué tenga que ver, pero me gusta la palabra astral.
2: Señoras y señores, y es viernes, fin de semana, y arrancamos con los morros
1: de la mañana.
2: Buenos días, buenos días, buenos días, Franco, súbale.

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2: Saludos. 9:10 a.m. y es la hora de mandar saludos a toda la gente que trabaja en el mercado Gómez Palacio. Ahí vamos, váyanos apartando un alacrán.
3: O dos, o tres, o cuatro, carnal. ¿Alguien que nos puede decir a qué hora abren el mercado? Porque ocupamos alacranes comestibles para una dinámica en redes sociales. Saludos a los que pueden conseguirme alacranes. Además, también hoy, en este fabuloso viernes, le queremos mandar saludos muy especiales a la banda que tiene misceláneas, tienditas. Saludos, buenos días y excelente fin de semana.
2: Saludos a todas las morras casadas. Ya, dejen ese vato, por favor. Ande conmigo mejor, mija.
3: Saludos en este fabuloso fin de semana a todos los estudiantes que, por cierto, ayer se pusieron una guarapeta, compadre, porque fue día del estudiante. ¡Saludos!
4: ¿Ayer fue el día del estudiante?
3: No sé si ayer o cuándo fue el día del estudiante.
4: Sí, pero sí, cierto, fueron las tardeadas y todo,
2: sí,
4: ¿verdad?
2: Sí, pues sí. Saludos a todos los estudiantes y a todos los que están haciendo la prepa abierta.
3: No, es mañana el día del estudiante.
2: Ah, pues saludos a todos los que están haciendo de todos modos la prepa abierta y saludos a todos los que se pusieron ya una guarapeta.
3: Saludos a mis compadres en las diferentes rutas de los camiones, anaranjados, morados, amarillos, los rojos, los azules, los libramientos, los pedrera, los ciprés, los morga, Vallagoya, Santa María, Las Palmas. Buenos días.
2: Saludos a toda la banda que hoy faltó al trabajo nomás porque es viernes. Saludos, ¿quién fuera ustedes, morros?
3: Saludos a las carnicerías, a las barberías. Saludos para todos en este fabuloso viernes. Y vamos a irnos con el tema del día de hoy.

0: El tema del día de hoy es un tema musical, amigos, amigas. ¿Qué les parece si hoy nos ponemos melosos y vamos a poner canciones que son de verdadero amor? Canciones que hablan del amor real, del amor que tiene que sentir uno hasta los purititos huesos, mi querido Diego.
1: Así es, tema de esta mañana, canciones que hablan de amor para que nos platiques las tuyas. Igual dediques canciones completamente vivo en el WhatsApp de cabina 618-4554-949. Canciones de amor, aquí los morros
0: de la mañana. 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

0: morros de la mañana se la rifan. 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
2: Aquí son las cámaras, señoras y señores. En este momento son las 9:15. Vámonos con los mensajes. Tema musical de este viernes: canciones románticas. De cualquier género, Falcao. Sí, no, de cualquier
3: sea,
2: género.
3: Sí, una canción que tú digas: esta canción es de amor, amor, amor. Mándenla, cómo no.
2: Tenemos mensajitos. ¿Qué dice la banda, Fermín? Échale.
4: Claro que sí, dice: buenos días. A propósito de la preparación abierta, una se le dijo una señora a su vecina presumiendo: mi hija ya salió de la prepa abierta. Y la otra señora le contestó: no, hombre, mi hija salió más fregona. Ella salió de la prepa embarazada, dice.
3: ¡Ándale! ¿Qué está mejor? ¿Salir abierta o salir embarazada? ¿Quién sabe?
2: Ay, yo sí no sé qué sea.
3: Mira, ya con salir de la prepa, ya con tener la prepa, ya está uno del otro lado. Bendito Dios.
2: WhatsApp en cabina 618-4554-94. 9 canciones románticas. Tema de este viernes en Los Morros de la Mañana.

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1: Mañana con 29 minutos. Recuerda el tema del día de hoy, tema musical, canciones románticas, canciones de amor de cualquier género. Recomiéndanos porque vamos a dedicar algunas y tenemos ya algunos mensajes, Fermín.
2: Claro que sí, pásame mis lentes de fondo de botella, por favor. Venga, amigo. Gracias. Aquí dice, buenos días, morro. Saludos a los que hoy les toca la tanda, saludos. Claro que sí, aquí dice, buenos días, morros, una canción romántica, Pajarito de Amor de Carla Morrison, se la pueden poner, por favor, saludos.
3: A ver... Mira, esta morra que normalmente Carla Morrison siempre canta bien pachecas rolas, pero sí, pachecas.
4: Lo que es Carla Morrison, ajá, Mon Laferte, Melissa de Matiz, Natalia Lafourcade, cantan igual, yo no sé cuál es la esta, diferencia.
3: Porque bueno, el tema de hoy son canciones románticas, si usted quiere decirnos alguna rola de cualquier género, le vamos a poner un pedacito. Carla Morrison.
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0: Ah, caray, está más aburrida esta rola que el partido de ayer.
1: Sí, sí, la neta sí. Y eso que sí estuvo, pero aburridísimo. Carne gacho, neta. Carla Morrison, Pajarito de Amor, fíjate, está bonita la rola. Creemos que no es como para este horario. Básicamente, no,
0: ni para ninguno. Bueno, ni... a lo mejor para las 11 de la noche antes de dormir.
1: Para exactamente curarte el insomnio, ¿no? Pero bueno, ahí está Carla Morrison, Pajarito del Amor. Y hablando de canciones románticas. Mi recomendación es esta rola, Liberación. Ese loco soy yo.

0: ¿Cómo ves? La dejamos completa, carnal, ¿sí? Con ustedes, Liberación, ese loco soy yo, a través de la triple frecuencia. ¡Aquí suena!
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0: Ahí estuvo la música de Grupo Liberación, Ese Loco Soy Yo. Una canción que dura como 8 minutos, por eso ya basta, ¿no?
1: Sí, ya basta. Ya dio como 3 vueltas al estribillo, mi compa de Liberación. Pero síganos recomendando a través de WhatsApp cuáles son las canciones románticas que ustedes conocen y quieren dedicar. 618-4554-949.
0: Oigan, aquí tenemos un audio.
2: Buenos días, morro, buenos días.
0: Buenos días, carnal.
2: La canción romántica es la de Siempre Te Voy a Querer, de Calibre 50.
0: Ah, ¿cómo no?
2: Ahorita se la dedico a Fermín.
0: Ay, muchas gracias. Yo también. Siempre te voy a querer. Me han preguntado si tú eres el verdadero amor. Y yo digo, yo le digo, es el amor de mi vida. Ay, qué bonito.
3: Acá dice, buenos días, la de Yolanda y Don Cheto, estoy enamorada. Ah, cómo no, es un clásico esa canción, mi hermano, un clásico.
0: Don Cheto, junto con Yolanda Pérez, es la de Estoy enamorada y mi padre no lo entiende.
1: ¡Oh, show! ¡Me lo matreo!

0: quiero ver a ese muchacho por aquí.
1: ¿Qué habrá sido de Yolanda y su novio?
2: Ay, no sé, mi hermano.
1: Era guapa, Yolanda. Sí, era en el video musical era muy guapa esta Yolanda.
2: ¿Se habrá casado con su boyfriend?
1: Estoy enamorada y mi padre no me entiende.
2: Pero fíjate lo que son las cosas. O sea, las morras con esas faldas más cortas. Y tenía miedo, Don Cheto, que saliera en calzones. Pues claro. Es que sí. Mira, ahorita afortunadamente creo que ya la ropa de la mujer pues ya no es como tan enseñadora como antes, ¿no? ¿O sí?
1: No, yo creo que sí.
2: No, ya no.
1: Sí, ¿cómo sí? No, siempre. La ropa siempre va a enseñar, mijo, pues obviamente.
2: Acá dice, ¿qué dice la banda, Fermín?
0: Dice, buenos días, compadre, saludos desde El Salto. Aquí el Guayo reportándose, saludos para el Chicharito y para el maestro. Le pone rola romántica que nunca falla. Es la gema de los dandles. Saludos, excelente viernes social. Saludos para el Fermín y para la Teporocha, el amor platónico del Chicharón.
1: ¡Saludos!
2: Buenos días, vámonos con la dedicada de este viernes. Esta canción se va para todos los que están verdaderamente enamorados y enamoradas.
1: Mi Diego, 31 de julio, sí. Palenque, la que buena Durango. Edén Muñoz saca el acordeón y dice, vamos a ponernos románticos. Esto se llama Siempre te voy a querer.
2: De Calibre 50, 9:36, aquí suena
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2: 9:39. Continuamos con más aquí en Los Morros y tenemos mensajes del público.
3: Sí, aquí un mensaje del partido de ayer de Cruz Azul contra Pumas. Los Pumas todo el partido y está todo el equipo metido en su portería. Y nos dice, dejaré esto por aquí, mire lentamente, no está listo Diego para esta conversación. Saludos.
4: No, yo creo que sí. No les da vergüenza, mijos. Defendieron con 11, línea de 11.
5: Les voy a decir una cosa, ¿y perdieron los Pumas?
4: No,
5: Cruz Azul, ¿cuántos goles metió, güey? ¿Cuántos?
4: Ni uno
5: metió. ¿Cuál es el problema, hombre?
4: No, mira, es que el problema no es que haya perdido o no perdido. El problema es que se hizo aburrido el partido. Ese es el problema.
5: Fue como un partido de la jornada 4 entre Querétaro y el Necaxa.
4: Haz de cuenta, sí.
5: Es un partido espantoso.
4: El extinto Mazatlán y Juárez.
5: Exactamente, cierto es. Pero bueno, arriba los Pumas. El domingo levantamos la octava. Duelo para que ya no duela. 9:40. Aquí suena
4: La Qué Buena.

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2: Son las 9 de la mañana con 53 minutos. Oye, vamos a escuchar esa canción en vivo el próximo 19 de julio. 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
3: Hola, buenos días, saludos desde San Luis Potosí, escuchando la Qué Buena 94.9 de Durango. Canciones románticas, la de ¿cómo se llaman los Rodarte? La de Me Ves Que No Es Igual, que diga. La de Ves Que No Es Igual de los Rodarte. Saludos desde San Luis Potosí.
4: Saludos a la gente. ¡Saludos! De San Luis Potosí, ¿cómo no?
2: Oye, está lejito San Luis Potosí, qué rico que nos están escuchando hasta allá. ¿Qué hora serán allá en San Luis? No te creas. ¡Saludos a San Luis Potosí!
4: Oye, tuve la oportunidad de ya visitar San Luis Potosí y es una ciudad que me dejó enamorado, ¿no? Siento que San Luis Potosí combina los aspectos que acá en Durango tenemos mucho, ¿no? El centro histórico, ¿no? Como este tipo de fachadas muy coloniales, y en San Luis combinan esto con la innovación, ¿no? La modernidad que demanda una ciudad que es bastante, bastante hermosa. ¡Saludos a San Luis! Bonito.
2: Saludos para allá. Yo la verdad no conozco nada por allá, pero dicen que está muy bonito. No, nada más tú me has dicho, mucha gente me ha dicho que está bonito.
5: Buenos días, sobrinos. Bonito fin de semana. Una canción romántica muy bonita es la de Luna con Ana Gabriel.
4: Ah, claro que sí, Ana Gabriel.
2: Tú que lo ves, dile. Ah, qué buena rola, la verdad.
4: Qué buena rola, qué buen estilo.
2: Pero es que, ¿sabes qué hace llorar? Es de esas canciones románticas que te dan muchas ganas de llorar.
4: Pues vamos a llorar, carnal, con esa rola a cargo de Ana Gabriel. Se llama Luna y se va dedicada hasta el Salto Pueblo Nuevo, Durango. Son las 9:55. Y en San Luis Potosí, en Durango y en todo México se dice, aquí suena
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4: Buenos días, súbale.

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2: Y atención, que este viernes cerramos la semana con otra edición más de Campana Campana y de Esquina Esquina Fresas contra Terruñas.
0: ¡Continuaya!
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0: ¡Arrancamos la segunda hora!
2: Y atención, que este viernes cerramos la semana más de Campana Campana y de Esquina Esquina Fresas contra Terruñas.
0: Tema musical de este viernes, ¿cuál es la canción más romántica que con...

0: mandarnos mensaje.
1: Además tendremos la presencia de la más sexy, la más sexual y la que le sabe al tema del universo. Con nosotros más adelante, Brocha Mamacita.
0: Ahí viene el zar Don Lama, aquí sigue Femin. Todo está listo, todo está listo en la segunda hora de
1: la mañana.

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1: Con 4 minutos y arrancamos oficialmente con el duelo musical de este viernes.
2: Damas y caballeros, hoy vamos a tener victoria. Y es que los últimos días estoy consciente de que he fracasado las erruñas después de ser monarcas de esta sección. Hemos caído en un bache pero hoy vamos a salir como lo hacen los campeones. Por eso, la canción que hoy va a representar dignamente a las terruñas y a los terruños. Pero es un artista que se va a presentar completamente en vivo en el Palenque La Qué Bueno Durango 2026, el próximo 31 de julio. Ya los boletos están acabando. Quedaban a escasos boletos, pero ya prácticamente ya está todo completamente vendido. Defendiendo a las terruñas, los dejamos con esta canción a cargo de que nos canta Te Juro Que Te Amo, una canción romántica semana.

0: Y luego te quejas de Carla Morrison, güey. Estás igual, estás igual.
1: La letra está bonita.
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1: Lo único precioso que en mi mente habita hoy.
0: Es
1: poesía, es que es poesía pura.
0: Otra vez, tú y tu música de marihuana.
1: Es que no es lo mismo un lugar común con Te juro que te amo a Eres lo que más quiero en esta vida, eso eres.
0: De las peores canciones que has elegido, mi hermano.
1: No, hombre,
0: regresaste, regresaste al hoyo. Ahora sí, ladies and gentlemen, fresas contra terruñas. Tenemos el Muñoz, Te juro que te amo contra Eres de Café Tacuba. Los dejamos con El Sardo Lama y Julio César. Buenos días y adelante.
3: Gracias, gracias, Diego. Buenos días, Falcao, Fermín, el Amazon. Un placer, como siempre, saludarlos aquí en la casa del boxeo musical. Efectivamente, transmitiendo para todos los rincones de la República Mexicana a través de la mansión del pugilismo musical Amazon. Una pelea donde se van a enfrentar dos grandes pugilistas, pesos completos del boxeo. Pero hoy, creo que por lo que representa Eden Muñoz, puede llevarse sencilla la pelea. ¿Tú qué opinas, la Amazon? La mala mitad.
0: Muchas gracias, Cesar. Efectivamente, como tú lo dices, me parece que hoy Eden Muñoz ciertamente sale como favorito en esta pelea. ¿Tú cómo lo ves, gran campeón Julio César Chávez? O sea.
3: Así es, gracias, gran campeón. En este momento, damas y caballeros, siendo ya las 10 con 10 minutos de la mañana, suena la campana. Y en este momento nos sepamos de campana a campana y de esquina a esquina. Recuerda que un campeón nunca tiene la toalla. 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Vámonos en este momento, pinta con confianza, pinta con Berel. Entrando los mensajes al WhatsApp en cabina, 618-4554-949. ¡Ajá, baraja, ahí está! Entrando los primeros votos, los primeros mensajes. Vamos contigo, Fermín, te escucho.
4: Muchas gracias, ahora aquí tenemos un audio, 618-4554-949. Deje ver qué me están diciendo.
5: Buenos días, morros de la mañana. Eres lo que más quiero en este mundo, eso eres. Mi voto es por las fresas, mijo.
3: ¡Aja, paraja!
0: ¡Ah!
3: Y dice que arriba los marihuanos, este sinvergüenza. Vámonos ahora, segundo round, de campana a campana y de esquina a esquina. Ahí está. Recuerda que un campeón nunca te la toya. 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Vámonos, Fermín, te escucho.
4: Aquí dice buenos días, yo voto por Eden de parte de Taller Ábalos. Dice buenos días, compadres. Yo voy por las fresas y aquí dice buenos días. Yo voy por las terruñas, morros, buenos días.
3: ¡Ajá, baraja, ahí está! ¡Ahí está! Se está poniendo sabrosa la pelea, igual que de sabrosa que tu hermana, gran campeón, cham, cham, cham, cham, cham.
6: ¡Ahí está! ¡Está poniendo buena la verdad! ¡No! ¡Espérate, bueno, que viene el libro de allá que iban a votar! ¡Porque venga tú! ¡Ya me dale que le estamos cada uno! ¡Aprende con tu terruña!
5: ¡Cállate, baboso!
3: Gracias, gracias, gran campeón, en este momento, sobre la campana. ¡Vámonos con los mensajes, Fermín, adelante!
4: Aquí dice buenos días, yo voto por las terruñas. Excelente día para todos. Aquí dice buenos días, mi voto también es por las terruñas. Y aquí dice la última, dice buenos días, yo voto por Eden Muñoz.
3: Aja, baraja, tenga pa' que se entretenga y que su abuelita lo mantenga. Impresionante, inverosímil, sumamente maravilloso, magnífico y recalcitrante. ¡Ahí estaba! Entrando esa izquierda potente, el impacto poderoso, la guadaña sorprendente. ¿Qué más dice la banda, Fermín?
4: Dice Falcao, no ponen rolas de marihuana, más bien son rolas de arcoíris, del arcoíris, saludos. Aquí dice, buenos días, yo voto por las fresas, y buenos días, voto por las terruñas.
3: Vámonos con la tarjeta final desde la Amazon, adelante la mala mitad.
0: Y muchas gracias, César, y después de esta pelea, déjame decirte que le cerró la semana con victoria en favor de las terruñas. 10 puntos para las terruñas, 9 puntos. Punto para las fresas en esta pelea y que me recordó esas épocas gloriosas del gran campeón. ¿Te acuerdas tú cuando peleabas en los 80s y en los 90s cuando atiborrates el Estadio Azteca? Julio.

0: Lo que el gran campeón quiso decir es que ganó Eder Muñoz con justicia. Básicamente, este artista que lo vas a escuchar completamente en vivo el próximo 31 de julio en el Palenque en la Qué Buena Durango 2026. Nos canta este cover que se llama Te Juro Que Te Amo, Eder Muñoz. Tenga, tenga, tenga. Tenga, pa' que se entretenga.
1: ¡Ahorita lo mantenga, duele!

0: Ahí estuvo la música de Los Alegres del Barranco, El Austero. Señoras y señores, son las 10 de la mañana con 18 minutos. Y vámonos con información importante porque ya se acerca el momento de escuchar la presentación de unos grandes artistas que van a engalanar todo Durango, compadre. Cuéntame, Falcarini.
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2: Ay, a ver si me llevan a este concierto, hijo. Traigo muchas ganas de mover el booty.
1: Apenas, ¿no? Apenas tú eres el público.
2: Ay, no, somos de la edad, toda la camada. Vamos a andar ahí, hijo, bien padre con Los Felinos. Y la canción es a la de Yo Soy el Pipiripau.
1: Ándale.
2: Aunque no, yo, bien padre, hijo. Qué buenos, qué bellos momentos y qué bellos recuerdos.
1: Soy la misma fama.
2: Ya estoy aquí, la dama del cosmos, la teporocha. Y hoy les voy a dar su horóscopo personalizado. ¿Qué es lo que le depara a usted el destino para este fin de semana? Descúbralo con la teporocha más adelante.
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1: Continuamos en los morros de la mañana, son ya las 10:28. 618-45-54-94-9. Manda tu mensaje con tu fecha de nacimiento porque ahí viene la teporocha.

0: Ay, qué padre canción, hijo. Últimamente traigo como muchas ganas. Ya lo dije, de mover el booty bien sabroso, hijo.
1: Eso, me gusta que traigas ganas de eso, claro. Porque significa que vamos a disfrutar todos los demás.
0: Así es, ay, ay, ay, Luis David, ay, hola, relájate, neta. Ay, hasta me sonrojas, perro. Oigan, hijo, ¿saben qué?
1: ¿Qué?
0: Hombre, estás viendo, estás bien pascual.
1: Pues pensé que nos ibas a decir luego. ¿Por qué te esperas a que te contesten?
0: Pues, ¿qué? Me gusta que me contestes, hijo. Fíjense nada más que los últimos días mucha gente me ha pedido que por favor les vuelva a cantar una canción de mis más grandes éxitos. Hoy lo voy a interpretar de nueva cuenta. Esta canción que se llama El Rap del Mudo, hijo. Ha sido un éxito en las redes sociales. Y esta rola dice así, todos con las manos arriba, sí, aplaudiendo, sí, sí, sí, te porochas, sí, sí, sí, te porochas, sí, sí, sí, te porochas, 3, 2, 1. Se me hizo bien tarde en la mañana, me eché un huevo y una banana. Salí apresurada a tomar el camión cuando vi a mi amigo el cabeza de algodón. El vato era mudo y yo no sabía. Le digo, qué rollo, mi perro. Y él me dice, él me dice, él me dice.

0: Él me dijo:
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0: ay, ay, yo lo vi y yo pensé, este güey será un marciano o un marrano. Y no, él era mudo, mi amigo, el cabeza de algodón era mudo. Y estaba agarrando el camión, pero era mudo, pero era mudo.
2: ¡Excelente! Ahí está la presentación especial.
3: Gracias, hijos.
2: Oye, gran historia, gran letra, gran ritmo, gran canción, te puedo echar.
0: Sí, hijo, nomás para notificarles antes que nadie que yo soy la artista invitada en el palenque, hijo. Soy yo. Voy a andar haciendo, cantándoles unas canciones. Muchas gracias. Apoyen el talento local.
2: Apoyen el talento, hijo. Local. Qué bonita voz del mudo, ¿eh?
0: Oh, bien padre, ¿verdad, hijo?
2: La neta, sí.
0: Oye, por cierto, ahorita a las 11 de la mañana vamos a tener una entrevista con los motherfuckers, hijo.
2: ¿What the motherfuckers?
0: Oh, motherfuckers, hijo.
2: Ahí está. Oye, estuvieron ayer, fueron un gran éxito y hoy tienen una presentación, sí, ¿verdad?
0: Hoy se van a presentar y pues también padres estos muchachos que cantan el rockteño, hijo, bien padre.
2: ¡Rockteño!
0: Así es, rockteño, no se lo pierda, los motherfuckers a las 11 de la mañana, criatura.
2: ¡Eso!
4: Muy bien, qué bonito cántate por 8. Oiga, aquí tenemos unos mensajes. Dice: buenos días, hermosa dama del cosmos. ¿Qué le depara tu oráculo al Chicharito 24 de junio del 91?
0: Muy bien, hijo. Chicharito, vas a tener un fin de semana de muchos excesos, pero si tú no te alivianas ni te pones trucha, te van a comer la cucaracha, hijo. No te creas, ya me voy a poner seria. Chicharito, para póngame música así, unos cantos gregorianos, hijo, por favor.
2: Ya, déjame, le voy sacando la bola de cristal por acá.
0: Ok, no, hijo, sácame las bolas.
2: La de cristal nomás.
0: Oh, y es que ya es viernes. Es viernes, hijo.
2: Ya es viernes, es viernes de merecer, ¿cómo no?
0: Como dirían por ahí, pues, es viernes de chupar cesar, hijo.
2: ¿Quién diría?
0: No digo eso, ojalá que me la chupen.
2: Es que no antoje, es muy temprano para antojar.
0: A ver, me dice Chicharito, aquí a través de mi oráculo, Chicharito, puedo ver que efectivamente será un fin de semana bastante movido. También me dice el universo que quiere que yo te comunique la siguiente.

0: situación. Alguien en tu círculo muy cercano está envidiando tus logros. Últimamente te has sentido decaído, has sentido que te falta la energía y te sientes muy cansado. Y esto es porque tienes una persona que te la está chupando.
1: ¡Ah, caray!
0: ¡Tienes pues una persona!
1: ¡Qué afortunado!
0: Alguien de tus amigos te la está chupando.
1: ¿Cómo crees?
0: Aguas. Está chupando la energía.
1: ¡Ah! ¡La energía, te porocha!
0: ¿Pues qué pensaste, güey?
1: No, pues nada, yo pensé que la coronilla, algo así.
0: Tú sabes que el otro yo se lo chupo, hijo.
1: Bueno, sí, sí, cierto. Eso
0: saludos al amor de mi vida. Es eso, es eso. Tenemos otro mensaje, cabeza de huevo.
2: Aquí dice, bueno, buenos días. ¿Qué me depara mi horóscopo personal? Soy Tauro.
0: Muy bien, hijo, saludos, papuchín. Te mando un abrazo, mi Don Maus. ¿Cómo estás, hijo? No es, no sé si es Don Maus o Don Miaos. Ay, hijo, ando bien descontrolada. Para Tauro, este fin de semana, Tauro. Ah, muy bien. Este fin de semana vas a tener la oportunidad de poder conocer personas nuevas. Sin embargo, tú puedes decidir si te quedas en casa o sales a socializar. Lo importante aquí es que si tú llegas a salir de tu casa, que vas a una fiesta o a un antro, o vas con tus amigos, que pongas mucha atención, porque no hay que confiarnos en personas que no conocemos. Confía en tus seres queridos y en tus amigos, pero si conoces nuevas personas en este fin de semana, hay que dudar. Hay que dudar porque esa gente te puede ocasionar un mal. Conflictos económicos que te digan, ay, tú paga y después te deposito. No te van a depositar. Ya sabes cómo son esos gorrones que no te van a pagar. Cuidado, hijo, cuidado. Y no confíes. ¿Cómo dice el dicho, ese famoso proverbio chino?
1: ¡Yahoo! Ahí está.
0: Eso así dice. Es, hijo, gracias.
1: Muy bien, oigan, siguen mandando ustedes su mensaje. Nosotros
0: no,
1: tenemos...
0: ya no manden mensaje, ya me
1: voy. Ya no, ya se va la teporocha, ¿qué pueden?
0: Ya es
1: dos mensajes
0: nomás,
1: me diste hoy.
0: Nomás dos, hijo, porque
1: bueno,
0: ya.
1: Pero es que te aventaste tu canción, ¿verdad?
0: Hoy es viernes, el cuerpo lo sabe y traigo muchas ganas de chupar, hijo.
1: Entonces, ¿no traes hambre?
0: No, hambre no. Ah, no, sí, fíjate que sí traigo, no almorzado, güey, no almorzado, hijo.
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17: 10 de la mañana con 48 minutos. Continuamos en Los Morros de la Mañana y toca la recomendación de este día. Una canción que estoy seguro vas a bailar, vas a disfrutar y vas a gozar con todo. Los Cumbia All Stars, no son los Cumbia Kings. Cumbia All Stars nos cantan y nos deleitan con esto que se llama Mami.

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3: Continuamos con más en los morros de la mañana. Son las 10:52 y Diego nos va a invitar a un lado. Por primera vez nos va a invitar a algún lado este vato.
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3: Ahí está, oigan, de verdad que no se pueden perder el próximo concierto, pues ya falta nada más y nada menos que una semanita. Oigan, viernes 22 de mayo, 10:53, ya nos vamos.
4: Nos vamos a ir, pero atención a nuestras redes sociales porque hoy tenemos la visita por segunda ocasión de nuestros compadres, los Motherfuckers, y a través de Instagram haremos diferentes dinámicas porque los vatos ayer querían probar los alacranes.
3: Y hoy
4: les traemos unos alacranes enchilados.
3: Eso, el rockteño, pues.
4: El rockteño.
3: El rockteño, ustedes lo van a conocer. Recuerden, síganos en redes sociales. También esténse muy atentos a radio, porque hoy vamos a conocer a estos vatos que la verdad son muy talentosos. Vámonos entonces, a nombre de la Teporocha, de Fermín, de Don Lama, de Julio César, del Zar, de Diego Hernández, de Luis David Falcao, les decimos gracias. Fuimos los morros de la mañana. Nos escuchamos el lunes.
4: Bye bye.

0: Muchas gracias por escucharnos. Recuerda seguirnos en las redes sociales. En todas partes nos encuentras como La Qué Buena Durango. Sigue a Diego Hernández en Instagram, @diego.hernandez97, y a Falcao, @LuisDavidFalcao. Que tengas bonito día. Vete por la sombrita. Hasta luego.
1: Ya vámonos, Fermín. Ya vámonos. Ya se acabó.
0: Ay, perdón. Me estaba despidiendo.
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3: La temperatura.
0: 23 grados. 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

0: Este día exagere, así estoy yo hoy, mijo. Ya llegó, ya sé que Carito Ratia, la vocecita de la que buena. ¿Cómo está, mijo? ¿Cómo amaneció? Buenos días, ¿cómo le va? ¿Qué anda haciendo? Saludos a toda la gente bonita de aquí de la capital, Durango, Durango, en el 94.9. También a la gente hermosa, preciosa del Salto, 93.3. Y por supuesto, a la gente bonita de allá de Canatlán, 93.7. Y por supuesto, a toda la gente que nos está escuchando desde los municipios cercanos aquí a la capital de Durango. Qué bonitos, mándale mensaje al 618-4554-949, bebé, es el teléfono de la cabina para que tú me mandes mensaje y me digas qué rolita se te antoja escuchar el día de hoy. Tenemos rolitas de absolutamente todo, mijo, ya te las sabes, así que mándale mensaje al 618-4554-949. ¿Qué esperas para solicitarme tu rolita? Fíjate bien, hoy es viernes, mi amor, viernes. ¿Qué te parece si nos vamos con rolitas alebrestadas para ir agarrando ritmo? Oye, ya fin de semana, qué rápido se nos fue, ¿verdad?
1: Amanezco guapo, pero este día exageré. 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
0: Ya nomás termina la jornada del día de hoy, mijo, y a descansar. Qué bonito. Ya nada más el fin de semana empieza a sonar así como a peligro, a sed.
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0: ¡Ay, chiquitito! Mándale mensaje, ándale pues, que aquí te estoy esperando. Vamos a irnos con una canción de nada más y nada menos que de...
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0: Mira cómo los tengo, cómo los tengo. Nos vamos a ir con una rolita, ¿qué te parece de Julión, mijo? Una rolita de Julión. No podemos iniciar el fin de semana sin una buena rolita de Julión Álvarez. Oye, es que Julión Álvarez, la verdad, es que tiene un chorro de rolas que digo yo, ¿cuál puedo poner que no me guste?
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0: ¿A poco no?
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0: Nos vamos a ir con nada más y nada menos que con la rola del 45, ¿qué te parece? Ándale pues, es con la que iniciamos la complacencia del día de hoy. Mándale tu mensaje que aquí te estoy esperando, mijo. Julión Álvarez, la 45, súbele al volumen, papacito. 11:05, apenas iniciamos, mi amor.

Oye, dice por acá el mensaje, dice, buenos días, vocecita, ¿me puedes poner pa'l compa de mi en fuego a la escondida? Y saludos para el don Michael y la tía Paola. Ah, ¿verdad? Qué bonito, por supuesto que sí, vamos a ponerlo de una vez, se llama Fuego a la Escondida. Hoy andan muy julioneros, ¿eh? ¿Qué les pasa? Como que Julión hoy anda predominando aquí en la cabina. Pero no le hace, no le hace. Él es el mero bueno también, el rey de la taquilla, ¿cómo no? Oye, hablando de taquillas, ahorita regresando vamos a platicar de los artistas que se van a estar presentando en el Palenque. Y vamos a poner rolitas de los distintos artistas que van a estar en el Palenque La Quebuena Durango 2026. Oye, y también ahorita que regresemos vamos a estar en entrevista con unos vatos, mijo. No, hombre, ahorita regresando te platico. ¡Vámonos!

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4: ¿Estás también al aire? ¿O ya estamos al aire? Ya estamos al aire, estamos completamente en vivo y de regreso. Yo estoy aquí en el cotorreo, pero bueno, oigan, ¿cómo andan, mijos? ¿Cómo se la están pasando? Yo me la estoy pasando bien a todo dar, porque para la gente que está en redes sociales ya supo con quién estoy yo, pero bueno, la gente que está en radio todavía no le he presentado a los muchachos que están aquí conmigo. Estoy con nada más y nada menos que con los motherfuckers. Ahora sí ya pusieron aplausos, ¿eh? Ahora sí ya pusieron aplausos. ¡Eso! Estábamos platicando ahorita fuera del aire del cotorreo que vamos a tener, porque vámonos de lleno. Ahora sí nos vamos a ir de lleno con la información, porque tienen presentación, mijos. Ustedes claro, vinieron aquí a Durango a decir, vamos a presentarnos, a hacer cotorreo con la gente.
5: También porque me prometieron
6: unos alacranes.
4: Ahorita completamente en vivo van a tener la oportunidad. ¿De dónde son ustedes, oigan? Que no han probado los alacranes.
7: De los Mochis, Sinaloa, mira.
6: Desde el abolato vengo.
4: La gente ahorita en Sinaloa. Vamos a toda la gente bonita de Sinaloa. Todos los de Sinaloa están guapos, ¿eh?
6: Todos.
4: Claro. Y que viene en especial mi jefe. ¿Cómo lo quiero? Este es el más guapo.
6: Y más cada quincena, ¿no?
4: Mi jefe. Mi mejor amiga. Oiga, no, vinieron aquí a Durango, claro, a probar los deliciosos alacranes, pero también tienen una presentación el día de hoy, 8 de la noche. ¿En dónde? ¿A qué hora? ¿Por qué?
6: Señor Mojito, señores y señores, a partir de las 8 de la noche ya estarán abiertas las puertas para que ingresen, y también tendremos unos amigos de aquí de Durango invitados.
4: Okay.
6: Para que los escuchen, muy buena calidad duranguense, no nomás nosotros, así que va a estar bueno el evento. Ustedes cáiganle y se la van a pasar, lo van a disfrutar.
4: No, la verdad es que sí, estos muchachos traen mucho, como que mucha actitud, mucho así como que ganas de fiesta, mucha pues.
6: Che, pues, ándale. Venimos de Sinaloa, entiéndeme.
4: Efectivamente,
6: pues.
4: La verdad es que sí. Oye, y aparte de todo, no la gente que está en radio todavía, a lo mejor muchos no conocen el estilo que traen los motherfuckers, algunos sí, pero no todos no. Entonces, volvemos a platicar. La gente de redes ya supo más o menos de qué se trata, pero la gente de aquí de la radio, déjeme le cuento y le platico. La peculiaridad que tienen estos muchachos es que, usted dirá, tienen canciones en Spotify como La Yaquecita, como De los Besos Que Te Di, pero no es la tradicional, no es el cover tradicional, es el toque de ustedes. Platíquele a la gente de la radio qué es la especialidad de los motherfuckers.
6: Destruir canciones.
4: ¡Por supuesto! No, tienen la especialidad de hacerla rockera.
6: Sí, de versionar todas las canciones del regional mexicano que ustedes ya conocen, que ya están en su gusto. Pues ofrecemos una versión nueva, con más energía, con rock and roll. Y son canciones que ya las saben, ya las conocen, ya las cantan, pero en esta versión nueva que les va a hacer que llena de energía, que la van a disfrutar desde inicio al final.
4: No, la verdad, y es que este tipo de canciones, la verdad es que te da una energía como de alocarse, como de locura de ¡sí! Imagínate estar cantando el coro de ¡yo tengo una llave! ¡Ah! O sea, yo me imagino que uno se pone así, ¿a poco? ¡Ya me dieron! Eso lo van a poder escuchar. Yo me puse así. Me quería ir a... Oigan, pues ahí está la atenta invitación de los motherfuckers a que usted vaya hoy, 8 de la noche, allá, señor Mojito, a que los conozca. ¿Se pueden tomar fotos con ustedes?
6: Claro, ¿verdad? Que sí, claro, fotos que sí. Y
8: barata.
6: Autógrafo, lo que guste.
4: Yo sé que mi querida Vianey sí va a cumplir con esto que les digo, pero se tienen que bañar, ¿eh? Claro, se tienen que bañar.
6: Claro que sí, claro que sí.
4: Aquí en la radio, baño, como quiera, uno no lo sé.
5: Puro baño ruso.
4: Ay, con o vaquero, con pura toallita húmeda. Con
6: toallita húmeda, exactamente, porque después uno se oxida.
4: Hay desabasto de hoggies ahí en los supers. Oiga, no, pero qué emocionante es tenerlos de verdad aquí. Ahorita obviamente los vamos a dejar a la gente con algunas canciones de ustedes para que los conozcan, para que se den una probadita de lo que hoy en la noche en Señor Mojito van a ver.
6: Así es.
5: Afirmativo, amiga.
4: Emocionante.
8: Tú vas ahí, ya te comprometiste.
4: No, yo por supuesto, mira, a mí donde no me invitan, yo voy. Imagínate, eso es donde todo. Me invitan. No, pues todavía.
6: Tienes toda la actitud.
4: Oigan, así que toda la gente que nos está escuchando en este momento, me encuentro yo nada más y nada menos que con los motherfuckers, invitándolos para que vayan hoy 8 de la noche a Señor Mojito y puedan disfrutar de estas canciones que la verdad son muy peculiares, la verdad. O sea, de los besos que te di, la yaquecita, ¿cuál más platicas?
6: El sinaloense. El sinaloense. La Nieves de Enero.
8: Dragos Amargos.
6: Dragos Amargos.
4: ¿Cuál es su favorita de ustedes?
6: Laurita Garza. Esta.
4: La que ustedes dicen, fíjate, cuando tocamos esta.
6: Tenemos una canción, yo creo que es de las favoritas de nosotros y de la gente también, que la grabamos aquí en Durango. El video oficial está grabado en Durango, así que gancho para que vayan a YouTube y lo busquen. Y lo busquen. Hasta el día de hoy, esa rola la grabamos aquí en Durango.
4: ¿No será la de las monjitas?
6: No.
4: Sí,
6: no.
4: Conoces.
6: Pero para allá vamos.
4: Sí, pero
6: ¿sí
4: para allá van a grabar alguna
6: de Durango día? Salieron dos monjas.
4: Oiga, no, pues ahí están. Ustedes están siendo testigos de que próximamente los motherfuckers van a crear una canción o van a rehacer la canción en de aquí de Durango. Muy
6: claro,
4: padre.
6: Que sí. Ya, de hecho ya
8: importante,
6: hay.
8: Versión rocktail.
6: Ya estamos, ya la ensayamos alguna vez.
4: Sí, ensayamos. Y no les saldrá apoyo en la noche. Yo estoy muy emocionada.
6: Vas a ver. Ve.
4: Yo voy a ir y les voy a gritar, ¡que cante la de las monjas, mijo! Así, la verdad. Oigan, sí. Qué emocionante, qué padre. La verdad es que ya quiero que sea 8 de la noche, ya quiero arreglarme, bañarme. Vemos lo de mañana.
7: Tienes que ir vestida de yaquecita, ¿no?
4: A ver, ¿cómo es?
7: Como una pluma nomás.
4: Yo pensé que me ibas a pedir ir vestida así rockera.
6: ¿Tienes sombrero?
8: Oh, mira, no, ahí
6: claro.
8: Te va.
6: ¿Tienes botas?
4: Sí, claro.
6: Ya lo hiciste.
7: Ya con eso.
4: Yo a mí me gusta hacer vaquera bling bling, porque soy fresona.
6: Sí. Ay, ay.
4: Ya se me anda pegando.
8: Pero tienes que ponerte algún accesorio rockero, eso es.
4: Ok.
8: Como que lo que identifica a los fans de motherfuckers.
4: ¿Cuál sería un
8: accesorio? Digamos que rockero. Sombrero y a lo mejor un chaleco rockero.
4: Okay. ¿Una chaqueta de cuero?
8: Ándale.
4: Porque yo tengo de cuero original.
8: Botas vaqueras, sombrero, tejana, pero una chaqueta de cuero y ya eres más fácil.
7: Sí, okay. Algo así. O un crucifijo con un murciélago así.
8: Ándale.
7: Sí.
4: Bueno, eso vemos. Ya me estoy poniendo un poquito nerviosa, pero bueno. No se crean. Pues aquí están conmigo nada más y nada menos que los motherfuckers. Ahorita vamos a ponerles una rolita, así la vamos a poner producción. No sé cuál me vaya a poner la producción, pero ya la tenemos aquí.
6: Sorpréndenos,
4: lista.
6: Producción.
4: Sorpréndenos, que sea una de las que tienen más vistas. ¿Cuál es la que tiene más vistas en YouTube? La que más. No,
6: el sinaloense, bohemio. Creo que es. O Bohemio Loco.
8: Bohemio Loco o el sinaloense, una de esas dos.
4: Oye, qué padre. No me imagino en qué contexto la gente dice. Los motherfuckers. No, los tengo que poner ahorita. No. Así me imagino es. El contexto de ponerlos.
6: Pues es que ocupas estar.
4: ¿Qué tipo de fiesta?
6: Ocupas estar loco. Entenderlos. Pero
8: en todo tipo de fiestas entra.
4: Se puede poner, ¿verdad?
6: Hemos tocado hasta en piñatas, fíjate.
7: Neta.
4: ¿En serio?
7: Y todo bailando.
6: Sí. Te lo juro.
4: ¡Ay, qué padre!
8: Y luego improvisamos, ¿cómo se llama la canción? La de las K-pop.
6: Sí, esa.
4: No, pues estos morros traen de absolutamente todo. Entonces ya vieron más o menos el estilo que traen, el cotorreo. Entonces, ¿qué espera hoy, 8 de la noche, Señor Mojito? Háganles la invitación, que sí vayan a la fuerza.
6: A todos los duranguenses, sí, señor. Ya,
8: y sus alrededores.
6: Y sus alrededores, no es una invitación, es una amenaza. Los queremos ver a todos ahí en el Señor Mojito a partir de las 8 de la noche, muchachos. Sabemos que no se van a arrepentir. Van a salir con el costal vacío.
4: Por supuesto.
6: Todo el estrés y todas las broncas que traen se les van a olvidar. Me perdía esos 2-3 horitas.
4: Qué mejor ambiente y buena música. Oigan, muchachos, pues ya llegó el momento de despedirnos. Muchísimas gracias. Los vamos a dejar con una rolita de los motherfuckers. Y pues bueno, que los vean hoy en la noche.
6: Así es.
4: Así está.
6: Ahí los esperamos. Ahí los esperamos, mi gente de Durango, que tanto queremos. Queremos ver a todos ahí. Y los dejamos con esta rola. No sabemos cuál es. La producción.
4: Pero es de los motherfuckers.
6: La producción nos va a sorprender. Así que escúchanos, síganos en todas las redes sociales como los motherfuckers oficial. Y nos estamos viendo de nuevo por aquí, por la que buena.
4: Ahí está. ¡Súbele!

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9: 11:35.
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1: 11:47. 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
3: 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La temperatura
1: 18 grados. 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
0: Este 17 de julio, nada más y nada menos que en el Palenque, Luis R. Conríquez. ¡Ea! ¡Ay, qué padre nos la vamos a pasar! ¡Ay, no! Yo estoy bien emocionada, ando bien alegre, bien contenta, porque la verdad es que, ay, no, cuando el año pasado que se presentó Luis R., la verdad es que yo estaba así de ¡oh! ¡Te amo! ¡Ah! Pero ahora que va a regresar este 2026, oye, eso quiere decir que la verdad, tanto el artista como nosotros lo disfrutamos, mijo. ¡Ay, no, qué padre! Oye, vamos a leer los mensajes que tenemos de este lado, pero vamos a poner una rolita más, menos fresona. Ahora sí, ya estamos de vuelta después de una muy divertida y muy padre entrevista que tuvimos el día de hoy con los motherfuckers. Vamos ahora sí a leer sus mensajes. Dice por acá: buenos días, vocecitas, saludos desde El Salto. Como ya es costumbre, saludos para quien cree. Eso, Guayo Chicharito, Maestro Lipe, por supuesto. Nos podría complacer con la rola de Caguates Pistaches de la MS. Saludos para usted, vocecita, la voz más sexy y hermosa de toda la radio. ¡Ay!
5: ¿Te gusta el tag?
0: Por acá, un saludo para las gemelas Valenzuela García, para Janet y Nancy, de las... Ah, también para su mother, María Nancy, que las quiere mucho. Claro que sí, un saludo muy especial. Dice por acá: un saludo desde el estado de Washington para mi compadre. Oye, saludos a toda la gente de Washington. Si me entienden el español. You know what I mean when attacking Spanish. Dice por acá, vocecita bella, ponga al bur, de amor de Antonio Aguilar. Ah, qué bonita canción. Póngame la de Mi Vida, Mi Muerte, de Netón Vega, para Taller Ábalos, por favor, vocecita. Ay, de mi novio Netón, mi amor. ¿Cómo lo amo, de verdad? ¿A poco ustedes, mujeres, o también hombres, se vale? ¿No creen que el Netón está bien sexy? ¡Oh! ¡Ay, qué hermoso! Lo amo, mi esposo Netón. De hecho, yo soy vocecita de Vega. La verdad es que ustedes no sabían, pero... ese es mi nombre, ese es mi apellido. Oye, pero dice también por acá que si podemos poner antes que todo el de la arrolladora, y que quede claro, pero por supuesto, amigo, para eso venimos aquí, para complacer. Ya es viernes. ¡Ay, qué padre! 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Se va a poner bueno. Vámonos pues con esto del arrollador. Esto se llama Y que quede claro, bebé. Y que quede claro.

¡Vamos! Vamos a complacer allá a la gente bonita del Salto con esto de la banda sinaloense MS de Sergio Lizárraga. Se llama Caguates Pistaches, mijo. Yo te recomiendo que le subas poquito al volumen. Mira, está bien buena la rola. Pero bueno.

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1: ¡Vámonos! ¡Eso! ¡Cábate pitache, Tirini! ¡Cábate pitache! ¡Qué buena canción la que nos acabamos de aventar, ¿verdad? De la MS. Algo viejillo, pero bonito. Vámonos ahora con otra canción muy bonita. Antonio Aguilar nos va a cantar Albur de Amor. Es una solicitud que me están haciendo y la verdad es que las canciones tradicionales son las que nunca pasan de moda, honestamente. Son las canciones que escuchas y te traen recuerdos bonitos. Las canciones que dices tú, estas son de mi infancia, estas son de con mis abuelos, estas son pues todavía de mis tiempos. La puedes tú escuchar en cualquier momento y puedes decir... ¡Ah, qué nostalgia! Pero la verdad es que inclusive, aunque no te haya tocado a ti estas canciones que sean de tus tiempos y no te provoquen nostalgia, si eres una persona que sabe de música y sabe de reconocer el talento mexicano, sabes que Antonio Aguilar con esta canción de Albur de Amor, la verdad es que se pasó de lanza, mijo. Así la vamos a poner, hoy no más. Pero ponmela desde el inicio, mijo. Está muy bonita, yo te recomiendo que le subas, mijo, porque todas las canciones aquí se complacen. Súbele.

0: 12-2.
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2: La temperatura
0: 18 grados. 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

0: Ay, como que a mí eso de cantar no se me dio, ¿verdad? 6, 18, 45, 54, 94, 9. ¡Qué bonito! ¡Nos la estamos pasando! Siendo exactamente las 12:04. Oye, acabando de escuchar una rola muy bonita. Ay, no. Me enamoré. ¡Ya llegamos a la segunda hora de la remanga de la vocecita, mijo! Pero todavía le doy chance de que me solicite su canción. 618-4554-949. Vamos a ver, ¿qué nos dice la gente de este lado?
1: Vocecita, ¿cómo andamos? Buenas tardes. Ya, tardes, gracias al padre.
0: Ya llovió.
1: Oiga, quería ver si me puede poner una cancionzona, ya que ya es mediodía, ya que ya podemos ir por una coquita edición José José. ¿Cómo es? Se pone la de El Amar y... ¿Qué? Amar y Querer o El Amar y El Querer.
0: Es que todos...
1: No recuerdo. De mi compito el José José. ¿Cómo veo? ¿Qué ruido está? Yo picho las primeras. ¿Qué plan? ¿De aquí a dónde?
0: ¡Ande, mijo! No, pues haberlo dicho antes. Es que todos sabemos querer, pero poco sabemos amar. Mejor la canto yo, mijo, pues... ¡Ay! Miguelito, ¿qué estilo trae? Pues ahora sí que... no sé cómo decirlo. O sea, está muy perrón usted para pedir canciones, ¿verdad? ¿Qué clase tiene usted? Vamos, pues, a poner una de José José. Oye, es que yo ando como... Yo lo único que le sé a José José es la de tomar, mijo. La de cantar no me sale tan bien. Pero en la tomadera, ¿qué tal, Ay, no, qué bonita canción. Oye, El Amar y Querer de José José. Ay, no. Es que mira, a mí la verdad, honestamente, yo cuando escucho El Amar y Querer, yo siento que es una canción que la verdad duele mucho. Duele mucho porque, sí es cierto, a mucha gente le pasa, ¿verdad? Que tú lo amas, pero él nomás a ti como que te quiere. Y la neta, José José lo supo decir perfectamente. Lo supo cantar, deja tú decirlo, cantarlo. Vamos a complacer a mi querido Miguelito, que trae toda la actitud de viernes a las 12 con José José, El Amar y El Querer. Oye, no, hombre, pues deberíamos todos ponernos ahorita así como José José. No como está ahorita. No, Dios quiera que no, pero como en sus buenos tiempos estuvo, ¿verdad? Ahí pisteándola bien padre. Ay, no, súbele.

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1: Ay, no, hombre, no. Yo me imagino muchas personas con esta canción fue así de que le subieron al vidrio, así de le subieron al vidrio, y luego andaban ahí, no querían que hubiera un rojo porque no les pasa a ustedes, ¿verdad? A mí siempre me pasa que estamos cantando, por ejemplo, una canción de Yuridia, la de "De nuevo tú te cuelas en mis huesos", pero justamente cuando llega esa parte es un rojo y tienes que taparte así como la cara para que nadie diga, ay, está loca, así de que, bueno, es que a mí sí me pasa, yo siento que a ustedes les pasó con esto de José José, honestamente. A ver, vamos a ver, danos un audio de este lado.
2: Oye, jovencita, pues estoy marquimada.
1: Ay, perdóname, mi amor, es que tenía canción. Otro.
2: Oye, ponme otra vez la cancioncita de ayer, no me gusta mucho, ¿sabes de qué?
1: ¿Cuál?
2: La ando ensayando y me gusta mucho aprendérmela. Se llama "Te quiero para mí" de Los Invasores. Eres tan amable, ten un buen día.
1: No, pero echa la llamada, porque ahorita estábamos con la rola. ¿Cómo querías que te contestara, mijo? Discúlpame. Perdóname, mi amor. Échale la llamada, si no, no te pongo la canción. Si no entras a cotorrear conmigo, no te voy a poner la rola. Alexis, súbele. Al cabo, te acabaste los 5 pesos de saldo que te quedaban ahí tratando de marcarme, mijo. No, hombre. Vamos a ver, dice de este lado, mi amor. ¿Me pondrías poner la canción de Coqueta dedicada para...? Ahí está la Alexis. ¿Qué, mi Alexis? ¿Ya me perdonaste o qué, mijo? Pues es que estaba en rolita. Discúlpame.
3: No.
1: ¿No me vas a perdonar?
3: No. Pues es que...
1: No te voy a perdonar.
3: Les marco.
1: No, perdóname. Es que yo te bloqueé. ¿Sabes por qué? Cuando me dijiste que tenías mujer. ¡Ah, no te creas, Alexis! ¡No, no! ¡Ew!
3: Oye,
1: dime.
3: Imagínate que mi mujer está escuchando, se la va a creer.
1: No, por eso ya me callé. No vaya a ser que me metan a mí en problemas y luego ahí andan diciendo que yo y que quién sabe qué. Ya sabes cómo es la gente.
3: Sí, no,
1: aquí todo bien, somos compas.
3: Nada, yo entiendo que pues el jale y así va, pero bueno.
1: Eso, y oye, ¿por qué andas tan ahuevonado? ¿Por qué traes la voz así como ahuevonada? Te acabas de levantar, ¿verdad?
3: No, pues que así hablo yo, medio en pausas.
1: Así hablas, así como con la hueva, ¿verdad, mijo? Así de vez en cuando.
3: Me hace falta como que un tequilito, un mezcalito para...
1: Ay,

0: Estaría bien.
1: Estaría
0: bien, padre. Oye, Alexis, ¿cuándo vas a venir aquí a la radio? Tú tienes agrupación, tú eres cantante, músico y nunca has venido aquí a la radio a presentarnos una rola. ¿Qué pasó ahí, mijo?
1: Deja nomás que la grabemos, traemos ahí un proyecto en mente.
0: Ándale, pues. Si vienes
1: para,
0: y la presentas aquí.
1: Salúdame al ingeniero Octavio, y por ahí es pieza fundamental de la trayectoria de los ideales, porque nos ha impulsado también en lo que tenemos de carrera así. Nos ha contratado, nos ha metido por ahí en la radio también varios rolitos. Entonces, le quiero mandar un saludo al ingeniero Octavio. Pues pronto nos vamos por ahí, la que buena.
0: Ya supe por qué a mí no me dedicas las rolas, se las dedicas al ingeniero, ¿verdad? ¡Ah, hombre! Ya los caché. Es que ese es el problema, mijo. Es que, Alexis, avísame. Ahí te andas, según tú, justificando que con la esposa, mijo.
1: Ya sé.
0: Ay, no.
1: Es lo que te digo, está bien.
0: Está bien, no pasa nada. Oye, vámonos pues. Esto que le dedicas al Inge.
1: Ahí me la pones esa de que te dije.
0: Te quiero para mí.
1: Muy padre la canción esa.
0: Ándale,
1: me
0: pues.
1: Me gusta mucho Invasores con Isaías Lucero.
0: Ándale.
1: Me gusta mucho la voz de ese amigo.
0: Órale, pues. Ándale, pues, Alexis. Ahorita yo te pongo la rola. Aquí ya la tengo lista. Órale.
1: Cuídate, que estés bien.
0: Tú también. Cuídate, chao. Ahí está. Pues ahí está. No sé si el ingeniero me está escuchando, pero pues le quieren dedicar esta canción, mijo. Que se la dedican a usted de parte del Alexis. Esto se llama Te Quiero Pa' Mí, de los Invasores de Nuevo León. Ahí quedó.

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1: Otra más de las cumbias originales, sus compas de Fuerza Régida y Grupo Frontera. Vuélvale a marcar, compa Carlos.

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1: Ay, ya 12:37, mijo. No, hombre, no, a nosotros se nos pasa el tiempo bien rápido, ¿verdad? Ay, bien, el tiempo así volando. Oye, me están solicitando desde hace rato una rolita de nada más y nada menos que mi querido Panther. Que el Panther bélico, ay, ese nombre así que se pone. No, hoy en día los jóvenes. ¡Ay! Oye, ¿qué esperas? Estoy esperando que me mandes tu mensaje para que me solicites tu rola. 618-45-54-94-9. Traemos cotorreo de todo tipo. El día de hoy ya pusimos Antonio Aguilar, José José, que Fuerza Régida, que Cristian Nodal. Ahorita vamos a poner al Panther. No, hombre, mijo, solicítame la tuya. Hasta Invasores ya pusimos. Vámonos con esto que se llama Símbolo Sexual. ¡Ay!

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20: 12:46.
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23: La temperatura.
20: 22 grados.
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1: Ay, ya son las 12:50 y quiero mandar un saludo muy especial a toda la gente bonita de allá del poblado 28 de septiembre. Oye, ya la gente sí se baña, sí se arregla, sí es elegante, sí es fancy. Allá a las afueras de, ya de aquí del municipio de Durango, de aquí de la capital, ya es muy a las afueras, allá casi para rumbo a Refugio Salcido. También a la gente que nos está escuchando desde allá, saludos al señor Anthony Huereca, porque él tiene los ojos verdes, entonces pues hay que tratarlo diferente, ¿verdad? Un saludo muy especial. Vamos a ponerle una rolita que le gusta mucho. Esto es de Joan Sebastián, se llama Afortunado. Y yo te recomiendo que le subas el volumen, mijo. Pues qué idea otra tienes.

cierto. Oiga, ya nos vamos. Pero no se me agüite. Mire, el día de mañana volvemos aquí al aire, mijo. Entonces no se agüite. Al cabo, es sabadito mañana, pero nos la vamos a pasar bien a todo dar. Póngase feliz, póngase contento. Porque ya es fin de semana. Un aplauso al fin de semana. ¿Cómo me cae bien? No hay quien no sea feliz un viernes como esta hora, más o menos, mijo. Póngase feliz, póngase contento, porque la vida es muy bonita, mijo. Es para que sonrías, es para que te la pases bien a todo dar, chiquillo. Oye, nos vamos a dedicar de... Espérate, mija, no te alebrestes. Nos vamos a despedir con una canción que me dedicaron. Esto es de Luismi. Ay, chiquillo. Porque el mensaje dice que me la quieren dedicar. Entonces, pues, cuando le dedican una rola a la vocecita, ni modo que no la ponga, mijo. Y con eso nos despedimos. Yo soy Carito Arratia, la vocecita de La Qué Buena. Cuídese mucho. Esto se llama Cuando Calienta el Sol. Y yo te recomiendo que le subas. Cuídate mucho. Y hasta mañana.

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0: Es viernes, gracias a Dios, llegamos al fin de semana, llegamos juntos y con mucha información. Vamos a los avances del día de hoy.
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0: Durango sale de la media nacional en corrupción y mejora percepción ciudadana, esto según datos del INEGI. La Secretaría de Salud descartó un incremento de casos de cáncer relacionados con el presunto consumo de carne con clenbuterol. Y la Copricer asegura que Durango no registra casos positivos de clenbuterol en los muestreos realizados durante este año. Gobierno municipal asegura que Durango de Rol busca recuperar espacios públicos y fortalecer la convivencia ciudadana. Federación y municipios invertirán más de 50 millones de pesos en infraestructura deportiva para los 12 municipios. Y mire, Durango se prepara para vivir una de las celebraciones universitarias más grandes del año. El próximo 4 de junio se habrán de realizar las macrobandas Durango. Le tengo todos los detalles en este particular. Oye, cuidado allá en El Salto porque están alertando por estafas de falsos curanderos y charlatanes. Hay familias

0: han vendido hasta sus animales. Le tengo todos los detalles. Buenas tardes, bienvenidos a esta emisión vespertina de Viva la Noticia Durango. Los saludo con muchísimo gusto en este viernes ya 22 de mayo del 2026. Su servidora Lili Ortiz, esperando me acompañe hasta las 2 de la tarde para llevarle la información más importante y lo más relevante que ha acontecido en Durango, en México y por supuesto alrededor del mundo. Ya en este viernes estamos a través de la Qué Buena Durango por el 94.9, que nos escuchamos aquí en Durango Capital, 93.3 ahí en el Salto Pueblo Nuevo y 93.7 en el municipio de Canatlán y sus alrededores. Además, ya lo sabe, redes sociales y plataformas como YouTube también nos encuentra como Viva la Noticia Durango. Comuníquese en esta tarde con usted, quiero saber pues sus comentarios, sugerencias, lo que usted nos quiera compartir, 618-4554-949. Ya es la 1:04 p.m. y vamos con lo importante de este día. Y es que fíjese bien, hoy el INEGI dio unos datos que tiene que ver con el tema de la corrupción. Y es que, según estos datos que da a conocer el INEGI, Durango sale de la media nacional en corrupción y mejoró también con esto la percepción ciudadana. El ENSIC 2025 reporta una disminución en víctimas en incidencia de corrupción en el estado. A ver, le voy a platicar. Y es que Durango justamente logró ubicarse por primera vez en varios años por debajo de la media nacional en distintos indicadores de corrupción que son evaluados por el Instituto Nacional de Estadística y Geografía, de acuerdo con los resultados de la Encuesta Nacional de Calidad e Impacto Gubernamental, que es la ENSIC del 2025, que fue publicado en mayo del 2026. Mire, una de las los principales avances que se reportan en esta encuesta corresponde al indicador de víctimas de corrupción, que mide las personas que experimentaron actos de corrupción durante trámites o contactos con algún tipo de autoridad. Según la media nacional, o esta medición, Durango pasó de ocupar el primer lugar nacional. Fíjese, en el 2019 Durango estaba en el primer lugar por corrupción, a colocarse por debajo de la media nacional en el año 2025. Mientras, el promedio nacional fue de 15.642 casos por cada 100.000 habitantes, la entidad registró cifras menores a esta. La ENSIC también reportó avances en percepción de corrupción, indicador que refleja qué tan frecuente considera la ciudadanía que ocurren actos corruptos en su estado. En este rubro, Durango también se ubicó por debajo de la media nacional. En cuanto a incidencia de corrupción, que mide el número de actos de corrupción reportados por la población, el estado presentó una disminución respecto a años anteriores, dejando atrás los niveles más altos registrados previamente. Ahora, los resultados forman parte de esta evaluación nacional que realiza el INEGI cada 2 años sobre servicios públicos, trámites gubernamentales, percepción ciudadana y experiencias relacionadas con corrupción. Y hoy, pues Durango nos presenta un escenario totalmente distinto cuando en el 2019 encabezábamos, pues sí, esta lista negra. Oiga, vámonos a otro tema también interesante. ¿Se acuerda que aquí en la semana le presentamos justo el señalamiento del presidente de la Unión Ganadera en Durango, Rogelio Soto, que decía, oigan, es que están vendiendo carne con clenbuterol aquí en Durango? Y claro que eso, pues es riesgoso, ¿no? Y puede traer enfermedades como casos de cáncer en humanos, obviamente. Ahora, la Secretaría de Salud descartó un incremento de casos de cáncer relacionado con el presunto consumo de carne con clenbuterol. El propio secretario Moisés Nájera aseguró que de existir una afectación generalizada, tendría que reflejarse en más pacientes con este tipo de padecimientos. Y además también él dice, bueno, a ver, si hay casos, pues ¿por qué no están denunciados justamente con las autoridades correspondientes, que en este caso es la propia Fiscalía del Estado?
1: Me hablas de clenbuterol y él habla de temas de cáncer. Yo nada más te pregunto, ¿se ha incrementado mi población de pacientes con cáncer? O sea, yo nada más con eso te contesto, ¿sí? Yo también si bien es cierto que Copricet viene haciendo sus acciones y sin defender al 100% a Copricet, ellos vienen haciendo sus acciones, sí lo están haciendo, yo le pedí a Copricet, a ver,

0: pues debemos de tener mayor población con ese compadecimiento de cáncer derivados de clenbuterol, si es que el clenbuterol es cancerígeno como él lo manifiesta. Entonces, ¿lo hay? No lo hay. No lo hay, porque si las hubiera ya me hubiera dicho la fiscalía, hay esta denuncia, necesito que acompañes al MP porque vamos a ir a cerrar. Pues te puedo decir que hasta el 90-95% sí puede estar garantizada, que se nos pueden ir algunos, pudiera ser, pero es en el proceso que te digo de la gente.
1: Para Viva la Noticia, Lili Ortiz.
2: Bueno, ahora, ¿qué dice la Copricer en este sentido? Bueno, el titular Saúl Fernández Aracho dice que no, que en Durango no se ha registrado casos positivos de clenbuterol en los muestreos que ellos han realizado en este año 2026. Ahora, informó que de 20 muestras tomadas tanto en rastros, en mataderos y en carnicerías, 11 ya fueron analizados y todos salieron dentro de la norma. Además, aclaró que aunque sí han detectado problemas bacteriológicos como salmonela, bueno, no se han confirmado casos positivos, por lo menos no hasta este momento, de clenbuterol en la entidad. Y sí, él mismo dice, bueno, pues vamos, medios de comunicación, la carnicería que ustedes me digan, en el municipio que ustedes me digan, vamos, hacemos un muestreo para que, bueno, también la ciudadanía esté tranquila de que se está consumiendo una carne libre de este tipo de sustancias. Escúchalo.
3: La Guardia Nacional entraron precisamente a los establecimientos y nosotros verificamos el nombre del introductor y las características del todo el proceso que se llevaba en los rastros. Nosotros en los muestreos tenemos dos tipos de muestreos, el bacteriológico y el de clenbuterol. Nosotros hasta ahorita llevamos 104 muestreos, de los cuales 11 han salido fuera de norma, pero para salmonela. Por eso se han asegurado prácticamente en 11 establecimientos. Uno de ellos se inconformó, se fue a una tercería, salió dentro de parámetros normales y el producto se lo regresó. Ahora, este tipo de muestreos, pues prácticamente nosotros estamos hablando que salen pues prácticamente anormales en relación a bacterias. En relación a clenbuterol, en los muestreos que nosotros llevamos hasta ahorita, hasta el mes de mayo, tenemos 20 muestras. Nosotros prácticamente, la jurisdicción 1 hizo 7 muestras, la jurisdicción 2, 5 muestras, la jurisdicción 3, 5 muestras y la jurisdicción 4, 3 muestras. De estas muestras, nosotros ya tenemos 11 resultados y los 11 resultados se encuentran dentro de norma. Los resultados, obviamente esa responsabilidad también le pertenece a Senasica, que depende prácticamente de Zagarpa. Obviamente es como si yo le dijera que Senasica pues prácticamente es responsable de ver prácticamente todos los criaderos de animales que están en engorda. Obviamente ellos también hacen visitas de verificación y ellos hacen visitas conjuntas a los rastros TIF, específicamente a los rastros TIF. Entonces, pues prácticamente nosotros no hemos encontrado estas afirmaciones que ellos hacen. En realidad, yo sí quisiera hacer una aclaración de que es una sustancia que se ha utilizado como medicamentos específicamente en los pacientes con asma, y algunas veces se usa en tococirugía porque produce una relajación. Este tipo de medicamentos actúa específicamente en receptores que tenemos distribuidos en la mayor parte de nuestro cuerpo, pero la mayor parte de esos receptores pues se encuentran distribuidos en el corazón, en el ojo, en la vejiga, en el útero, y obviamente el cardiovascular es uno de los órganos que tiene mayor respuesta precisamente a la estimulación de estos receptores, y el sistema nervioso obviamente, y no, nunca se ha demostrado que estos pudieran desarrollar un cáncer, porque él también está haciendo la afirmación de que esta sustancia, específicamente el clenbuterol, produce este cáncer. Entonces, no está demostrado científicamente, sí está demostrada su eficacia en determinado momento, pero sí, a donde sí tiene mayor implicación es en lo cardiovascular.
1: Para Viva la Noticia, Lili Ortiz.
2: Bueno, ahí está la situación que está aclarando tanto el secretario de Salud, la Copricet, donde dice no es verdad, no tenemos casos de clenbuterol, nosotros estamos haciendo estos muestreos, han salido

0: dentro de la norma y bueno, para que la ciudadanía pueda estar tranquila en que la carne que se está vendiendo en carnicerías pues está dentro de las normas oficiales de salud. Oiga, vámonos a otro tema. Ya ve que ayer le comentaba que pues sí, va a regresar Durango de rol después de unos meses de suspensión, pero regresa justamente para recuperar espacios públicos y fortalecer sobre todo la convivencia ciudadana. Y esto lo destacó el propio alcalde Toño Ochoa.
1: Rol llegó para quedarse, es un instrumento de ciudadanización, de vivir la ciudad, de que los ciudadanos vivan su ciudad. Eso es muy importante, recuperar esos espacios públicos que son tan necesarios, esas calles que son cada vez en todo el mundo, es una política pública que va tomando cada vez más adeptos. Por supuesto que la consulta es precisamente para mejorar, y mejorar inclusive hasta, ¿por qué no?, poder mover el Durango de rol. A ver, hay muchas opiniones. Ayer estuve con el Consejo de Canaco, donde por supuesto que aplauden esta política, dicen que es muy, muy buena la Canaco, pero ellos proponen que sea, por ejemplo, en las Alamedas, y que ahí no hay necesidad ni de cerrar vehículos, vialidades, ni nada. Se haría por la lateral de lo que es el paseo de las Alamedas, desde Plazuela Bacortiz hasta el Parque de Guadiana. Se está analizando, por supuesto, y la vemos muy, muy viable. Uh-huh. Dentro de las consultas que yo he visto, esta es la que tiene más popularidad.
2: Reportó para Viva la Noticia, Roberto Meri.
0: Bueno, pues ahí está justamente, y regresa Durango de rol, dicen las autoridades municipales, luego de pláticas, conversaciones que se tuvieron con pues la ciudadanía, con propios comerciantes, con empresarios, a fin, sí, de mejorar esta actividad y sea un ganar-ganar absolutamente para todos. Oiga, la Federación y municipios van a invertir más de 50 millones de pesos en infraestructura deportiva, y esta inversión va a ser en 12 municipios. Esto lo destacó el director del Instituto Estatal del Deporte, César Cárdenas.
3: Durango es uno de los estados que se vio más beneficiados con este programa. Son 27 canchas de fútbol en 12 municipios, y como te digo, pues contentos, estábamos preparados para cualquier, en cuanto se abriera una ventanilla, los municipios hicieron su parte. ¿Cuál es la parte del estado, del municipio? Las propiedades de los terrenos. Ahí es un trabajo en conjunto. Sí, es un programa de la SEDATU, pero pues los terrenos, las propiedades las ponen los municipios, el estado. Y con el beneficio de la federación de poder construir, se lograron 27 canchas, una de 11, dos de 7 y el resto son de fútbol 5. Pues esto viene a fortalecer la infraestructura deportiva que el gobernador del estado nos ha estado dando esa indicación, más lo que el estado ha estado haciendo estos últimos años, pues viene a complementar de manera importante en todos los municipios. El gobernador del estado acaba de hacer una gira en 39 municipios, y en los 39 municipios hubo rehabilitaciones de espacios deportivos. En el caso de lo de SEDATU, lo repito, sí, la inversión de la rehabilitación, pero las propiedades son de... Entonces es un equilibrio ahí. Ellos ponen la rehabilitación, nosotros ponemos el estado. Es un convenio realmente beneficioso para los municipios, para las comunidades que les gusta la práctica de fútbol, y pues poder tener a la vez un evento de Copa del Mundo con muchas oportunidades para los niños y los jóvenes. Durango tiene 3 espacios: la unidad Gándara Soto, el Palacio de los Combates, también tiene en el CAR otra cancha. Hace algunos días estuvo aquí de visita la directora de la rehabilitación de estos espacios a nivel nacional, y estamos revisando, estamos llegando a acuerdos ahí también para poderle sacar el mayor de los beneficios a estas inversiones.
2: Reportó para Viva la Noticia, Roberto Meri.
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3: Una de la tarde con 24 minutos. Vámonos de lleno con la información deportiva. Cruz Azul y Pumas protagonizaron una de las finales más aburridas de la historia en el partido de ida, precisamente en el estadio de la Ciudad de los Deportes, en la colonia Nochebuena de Ciudad de México. Cruz Azul 0, Pumas 0. Un partido en donde Cruz Azul estuvo proponiendo desde el principio, jugó un primer tiempo extraordinario. En el segundo tiempo quizá no llegó tanto, pero Pumas decidió no atacar y todo quedó 0-0. Es decir, se va a decidir en la vuelta. El próximo domingo, a partir de las 7 de la tarde, empezaremos a buscar al próximo campeón del fútbol mexicano. Pumas y Cruz Azul se van a definir todo en Ciudad Universitaria, allá en el Pedregal, y hay que recordar, aquí ya no vale la posición en la tabla. Si hay empate, se van a tiempos extras. Si prevalece el mismo, nos vamos a los penales, pero de que el domingo hay campeón, hay campeón. Hablemos ahora de la NBA, y es que están que vuelan sin duda alguna los boletos para las finales de la NBA, carísimos por cierto, pero hay partidos extraordinarios. Por ejemplo, hoy en punto de las 6:30 se va a llevar a cabo el partido 3 de la serie entre los Spurs de San Antonio de Víctor Wembanyama y el Oklahoma City Thunder, que ha sido toda una revelación esta temporada. Será a las 6:30. ¿Cómo va la serie? Va 1-1, un juego de los Spurs, un juego de el Oklahoma City Thunder, y precisamente se va a jugar en Oklahoma. Mañana será el juego 3 entre los Nets y los Cavs, y es que precisamente entre los Knicks y los Cavs, porque los Knicks van ganando 2-0, y los Cavaliers de Cleveland están a nada de quedarse afuera. Tienen que ganar sí o sí el partido de mañana, pero hoy a las 6:30 de la tarde, Spurs contra el Thunder y los Cavs contra los Knicks, mañana a las 6. Estamos prácticamente ya dándole la bienvenida al juego de México contra la selección de Ghana, que jugarán a puerta cerrada, por lo menos es lo que habían dicho, pero la transmisión del partido se va a llevar a cabo a partir de las, nada más y nada menos que de la 1:00 p.m. De hecho, ya comenzó el partido entre la selección de México contra Ghana, que están jugando en el estadio Cuauhtémoc. Hay muchos seleccionados que todavía no se sabe siquiera si van a estar en la lista final de Aguirre, de Javier Aguirre, y a pesar de que las transmisiones comenzaron desde la 1 con los previos y con los especiales, el partido comenzará hasta las 8:00 p.m. Será en el estadio Cuauhtémoc, donde México y Ghana se estén enfrentando. Será sin duda alguna un partido importante, pero no un gran sinodal para la selección mexicana, ya que la selección de Ghana viene con la selección sub-23, no viene Kudus, no viene Semenyo, no viene prácticamente nadie del equipo titular africano. Y hasta aquí la información deportiva de esta tarde. Nosotros regresamos con más información a Viva la Noticia.
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4: Ahí está la información de los deportes en esta tarde, gracias Luis David Falcao. Oiga, yo continúo con más información, porque el alcalde de la capital, Toño Ochoa, aseguró que las modificaciones en vialidades buscan mejorar el flujo vehicular en el centro de Durango.
5: Vuelvo a repetir, son temas de vialidad, temas que lo que más importa es el flujo, ver la dinámica de la movilidad de vehicular. Eso es lo que unos están a favor, otros están en contra. Eso es un tema muy conflictivo. Lo que pretendemos es que, a ver, por ejemplo, en la vuelta que está de 20 de noviembre, donde está al Instituto Tecnológico, ese ahí no se va a quitar, okay. Ahí sigue. de otras vueltas acá en un conocido Bancomer, pues por decir así. Ahí, bueno, se puede dar vuelta de manera inmediata a la otra calle, a la mano derecha, y darle vueltecita. Y, o sea, sí hay puntos donde podemos mejorar y podemos mejorar la vida. Pero lo más importante es que estamos tratando de darle más movilidad a esta ciudad, y lo vamos a hacer, y bajar los accidentes, que eso es lo que más debe.
0: Reportó para Viva la Noticia, Roberto Meri.
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4: Oiga, ya estamos de vuelta. Gracias por continuar con nosotros en esta tarde aquí en Viva la Noticia. Y bueno, pues esta tarde me da mucho gusto recibir en el estudio de aquí de Viva la Noticia a Eduardo Rodríguez, Lalo Rodríguez, dirigente de la CNOP en Durango. ¿Cómo estás?
22: Muy bien, Lili, gracias. Muy contento de estar aquí, de visitarte, de saludar a quienes nos siguen a través de las diversas plataformas de Viva la Noticia.
4: Oye, a ver, platícanos lo que están haciendo en la CNOP. Ya ahorita platicábamos antes de entrar a la entrevista que con este programa que justo ya lo habíamos también comentado, que son los precios ganadores.
22: Sí.
4: Y son productos que ustedes están llevando a algunos sectores, colonias de Durango, a precios muy accesibles.
22: Sí. Fíjate que, a ver, frente al entorno nacional y frente al temas de inflación y todo está un poco más caro todos los días.
4: Mucho más
22: caro. Mucho más caro. Lo que estamos haciendo ya desde hace algunos meses en la CNOP es buscar alianzas con empresas y empresarios locales para poder llevarle a la gente productos de primera calidad a precios más bajos. Y sobre todo ahorita... También por temporada cambia la demanda de ciertos productos. Te pongo el ejemplo, ahorita el tema de los tinacos y cisternas para abastecerse de agua y almacenar agua, pues ha incrementado. En la CNOP estamos, acabamos de terminar un programa que el próximo martes estaremos entregando ahí en la Deportiva Galindo Higuera, más de 70, 80 acciones de este tipo de beneficios para familias que durante 3 quincenas, 4 quincenas fueron pagando su artículo, que también trae un precio abajo y un subsidio por parte de la CNOP. Okay. Es decir, aparte de la facilidad de pagarlo en mensualidades o en parcialidades, perdón, también les conseguimos una parte, algo más barato. Y esto, pues, ayuda a la economía, porque ese ahorro que se genera en las casas se lo pueden destinar a otros productos, claro, que también son de primera necesidad, como la canasta básica, donde también en la CNOP tenemos arroz, aceite, frijol, lenteja, avena, pues todo lo que se ocupa para la comida.
4: Oye, a ver, más o menos, o sea, con ustedes la canasta básica ronda en más o menos qué precio.
22: Te pongo ejemplo de productos así muy tangibles. El arroz. Sí. El arroz forma parte de los hogares, de todos los hogares. El arroz que cuesta 30, 35 pesos la bolsita de kilo, en la CNOP lo tenemos en 15 pesos el kilo. O sea, a la mitad. La bolsita de avena, la bolsita de lenteja de medio kilo lo tenemos en 10 pesos, por ejemplo. El medio litro de aceite, 10 pesos. Okay. O sea, son el tomate, que ahorita está en 60 pesos el kilo, en la CNOP, en el mercadito de la CNOP está 2 kilos por 30 pesos. Okay. Y ese es un mercadito itinerante que estaremos llevando a diferentes colonias de la capital, y a través de las redes sociales de la CNOP podemos nosotros publicitarlo.
4: ¿Sí?
22: Por eso le decimos a la gente que estén atentos a las redes sociales, y ahí podrán encontrar dónde vamos a estar. Es para todo mundo. También a veces la gente dice, oye, no, pues es que yo no estoy afiliado a la CNOP. La invitación es abierta a que se afilien. Siempre tenemos la campaña de afiliación, así nos lo ha pedido la presidenta Dani Soto. Pero no vamos a discriminar absolutamente a nadie, claro, por el hecho de que no esté o no afiliado al partido. Al final, nuestra causa, nuestra meta es ayudar a las familias, y pues no podemos discriminar a nadie.
4: Oye, además, ¿sabes qué? Ahorita yo creo que este tipo de acciones son las que realmente la gente siente un apoyo.
22: Sí.
4: O sea, ahorita que la canasta básica está muy cara, que lo básico, ya le vas restando lo básico. O sea, ya son cada vez menos productos porque te alcanza para menos.
22: Para menos.

0: Y entonces la gente ha tenido que cambiar su dieta diaria, no a lo básico, sino a lo que te alcanza.
1: Su dieta, sí, Lili, o sea, su dieta, y aparte también hay otro tipo de cosas que se ofrecen en una casa, por ejemplo, mejoramiento de vivienda, ahí vienen las lluvias, y
0: Impermeabilizante.
1: la impermeabilizada, la lechadita, ese tipo de cosas también hemos hecho algunas alianzas para poder tener a partir de la CNOP una oferta de productos de mejoramiento para el hogar, cemento, mortero, ladrillo, Armex, yeso, impermeabilizante, pintura, todos esos productos que son también básicos cuando quieres hacer alguna mejorita en tu casa, lo tenemos a bajo costo. Por eso los invitamos de nueva cuenta que sigan las redes sociales de la CNOP, porque estamos constantemente buscando, Lili, cómo poder ayudar a las familias. Acabamos de, también de estamos por firmar un acuerdo que ya está el convenio hecho, más bien, estamos por firmar un convenio que ya está el acuerdo hecho, donde tenemos en un centro privado de atención médica la consulta general en 50 pesos, pero con un médico en un centro, en una clínica privada.
0: A
1: A
0: 50 pesos.
1: 50 pesos la consulta. En la CNOP hemos logrado tener también algo de medicamento que conseguimos, que la gente dona, que incluso con empresarios del ramo farmacéutico dicen, oye, ahí te va en donación este medicamento. Y creo yo, Lili, que gran parte de la labor que hacemos, de la gestión que hacemos y que hemos tenido buena respuesta, es porque todo lo que entra a la CNOP, todo se va en la gente, o sea, y llega donde tiene que llegar. Somos nada más un medio
0: Sí, claro.
1: nosotros. Y por eso, pues yo le digo a las personas, a veces hay cosas que no tenemos, pero buscamos cómo conseguirlas, ¿verdad?
0: Así es.
1: Y de eso se trata, para eso somos gestores, pues.
0: Oye, aparte ustedes como organización, obviamente que están adheridos a un partido político, que es el que más tiene ahí agremiados, ¿no? A la CNOP.
1: Sí, la CNOP somos el
0: Tienen más,
1: sector
0: el sector más
1: que más
0: de...
1: afiliados
0: Sí,
1: tiene al
0: ¿verdad?
1: PRI y estamos en una campaña constante de afiliación permanente. Es el sector, yo me atrevo a decirlo y lo digo con mucha responsabilidad porque conlleva un gran compromiso, pero también con mucho orgullo que somos el sector más grande del partido. Todos son importantes porque cada uno de los sectores y organizaciones atienden a distintos sectores de la sociedad. Pero en la CNOP caben todos. En la CNOP tenemos comerciantes, tenemos transportistas, sindicatos, jóvenes, mujeres, personas con discapacidad, tenemos pensionados y jubilados, tenemos muchos
0: Boleadores también, ¿no?
1: aseadores de
0: Se refiere a las
1: calzado,
0: boleadoras.
1: músicos, vendedores ambulantes, los líderes de los mercados y una parte bien importante que son los comités urbanos vecinales. Si hay personas, si hay madres de familia, padres de familia que en su colonia quieran tener pues los beneficios que tiene la CNOP y que se organizan con sus vecinos de su calle, pues que nos busquen, que nos manden un mensaje, vamos, formamos un comité y a través de ellas y de ellos que en esa acción solidaria con sus vecinos podemos hacerles llegar los beneficios de la
0: Ya es más
1: CNOP.
0: sencillo, ¿no? Si ellos se
1: Sí,
0: organizan, ya nada más ustedes
1: así
0: llegan.
1: es, así es.
0: Ok.
1: Eso es
0: Oye,
1: lo que...
0: Lalo, ¿dónde están ustedes? Porque luego mucha gente no sabe dónde tienen ustedes sus oficinas, dónde los pueden contactar. Ahorita si la gente nos está escuchando, diga, oye, ¿sabes qué? Pues sí es cierto, a lo mejor nuestros vecinos ahorita tenemos un proyecto aquí en la colonia, nada más necesitamos a alguien que nos apoye, ¿no?
1: Sí, y también justo en eso también los acompañamos, Lili,
0: Okay.
1: cuando van a gestionar algún tipo de pues gestiones directamente con el orden estatal, municipal, los acompañamos en los proyectos también, les damos seguimiento. Estamos ubicados a espaldas de la oficina del PRI estatal. Es Boulevard Domingo Arrieta, esquina con Lerdo. Ahí está el PRI estatal y atrasito está el edificio B, planta baja. Ahí está la oficina de la CNOP abierta de lunes a viernes, de 9 de la mañana a 3 de la tarde, a sus órdenes. Y si ya no estamos, porque en las tardes nos vamos a la calle, no es porque
0: Ajá,
1: no
0: en el
1: queramos
0: territorio.
1: abrir, andamos en las colonias, pero nos pueden mandar un mensajito, CNOP Estatal Durango, a través de Facebook, en Instagram, CNOP Durango. 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
0: Perfecto, pues ahí está, nada más usted pues búsquelos en redes sociales, búsquelos en las oficinas y pues también sea beneficiario de este tipo de productos, descuentos y demás que está ofreciendo la CNOP. Lalo, muchísimas gracias
1: por habernos acompañado. Gracias a ti, Lili, por el espacio. Saludos a todos, buen provecho porque ya casi es la hora de la comida.
0: Ya
1: se hambre.
0: Muchas gracias, Lalo.
1: Gracias, Lili.
0: Un placer tenerte aquí.
1: Gracias.
0: Oiga, nosotros vamos a continuar con más información en esta tarde, aquí en Viva la Noticia.

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1: Bienvenidos a los espectáculos de Viva la Noticia y vámonos, vámonos de lleno con la información, porque mire, ahora quienes están más bien de nuevo en las cámaras y en las pláticas, en las conversaciones, es la pareja que no han salido de esas conversaciones, nada más y nada menos que Ángela Aguilar y Nodal. Pues en un podcast se habló acerca de si el matrimonio es amor real. Ahora sí que le hicieron un análisis completo a esta relación. Y mire, el matrimonio de Ángela y Cristian Nodal volvió ahora sí que a ser criticado en las redes sociales después de que el podcast digital Más Allá de Marte analizó distintos aspectos de su relación y comportamiento mediático, incluyendo comentarios sobre la edad de la intérprete y las polémicas tan recientes que rodearon a los cantantes. Las declaraciones de los creadores de contenido salieron a la luz en sus plataformas digitales, en donde opinaron sobre la exposición mediática de ambas figuras, debido a que se han permanecido en tendencia durante los últimos meses en su relación sentimental. ¿Pero qué fue lo que se dijo? Pues bueno, durante la charla, una conductora señaló que el intérprete de regional mexicano presuntamente se consigue a chavas así de independientes porque no quiere ver el final, pues de tener que hacerse cargo de ellas, vamos a ponerlo de este modo. Se refiere a que, bueno, en este caso, Ángela Aguilar es de, pues bueno, viene de buena familia. La verdad es que la muchacha, su carrera como cantante, la verdad es que, pues sí, ha ido potencialmente para arriba, y vamos a decirlo de esta forma, la muchacha así como que mucho depender de un hombre, pues la verdad es que no. Pero el comentario que sí se dijo fue: él sigue encontrándose a mujeres que no son como él mismo, inmaduras emocionalmente. Él nunca va a sufrir las consecuencias. Esto lo dejó claro la creadora de contenido. Y respecto a la relación que Nodal tuvo con la cantante argentina Cazzu, los conductores del podcast lo criticaron por haberse separado de ella cuando tenía poco de haber nacido su hija Inti. Ellos dijeron: dejó a la Cazzu cuando todavía no le cerraba la cesárea y ya andaba con Ángela Aguilar. Bueno, hicieron comentarios, la verdad, muy molestos. Le tiraron muchísimo hate al pobrecito de Nodal. Y bueno, en otro momento del podcast, la conductora señaló que Ángela presuntamente aún no ha llegado a la etapa de la madurez por la edad que tiene. Sin embargo, aseguró que el caso de Nodal en esto es diferente, debido a que su cerebro, pues, ya se ha desarrollado. O sea, él ya es un adulto, ya es un señor, ya tiene una hija. Entonces, pues ahora sí que vamos poniendo, es una relación bastante inmadura, es de dos personas que una por la edad no ha madurado y el otro por cuestiones de la vida como que todavía no ha agarrado la onda, vamos a ponerlo así. Pero bueno, esperemos que en algún momento todos dejemos de criticar la relación de Ángela Aguilar, porque pues de algún modo nos van a querer callar y que nos digan: no, pues nuestra relación sí está del todo sana. Esperemos en poco tiempo ya se quiten del foco. Pero bueno, antes de despedirnos, fíjese bien lo que le voy a platicar. Vamos a hablar un poquito del tema del cine, en este caso más como de la teleseries, porque Netflix ya anuncia el fin de la serie Emily en París tras la sexta temporada. Así es, pues ya lo confirmó, y es que una de sus series más populares en los últimos años llegará a su final con la emisión de su sexta temporada, actualmente en una producción allá en Grecia. El anuncio fue dado a conocer por Lily Collins, quien es la protagonista de la historia, a través de un video publicado en sus redes sociales de la plataforma. El mensaje, pues, fue donde la actriz adelantó que los nuevos episodios funcionarán como cierre definitivo del viaje de Emily Cooper. Así es, dijo: la sexta temporada les traerá todo lo que les encanta de la serie y será el capítulo final de la aventura de toda una vida de Emily. Esto fue lo que expresó Collins. Pero ¿qué se se sabe de la sexta temporada? Pues bueno, la trama parece ser de la última temporada, permanece todavía en secreto, y la producción ya se desarrolla en Grecia y Mónaco, dos nuevas, vamos a ponerlo, ciudades que se suman al universo de la serie. Todo apunta a que la historia seguirá el viaje de Emily a las islas griegas, luego de recibir una invitación para hacer, pues bueno, una escapada con el chef. Ya muchos de los que han visto la serie saben de qué hablo, los que no, pues bueno, ¿qué esperan para ir a verla? Ya que la quinta temporada ya había marcado un cambio importante en la serie, pero ahora la sexta temporada, pues bueno, imagínense todo lo que va a traer, ya que es una serie, una temporada de cierre. No nos ha decepcionado ninguna de las temporadas que ha tenido Emily en París. Esperemos que esta no sea la excepción, ¿verdad? Y bueno, Netflix tampoco no nos ha decepcionado con este tipo de series, así que esperemos la sexta temporada con mucho ánimo, y también que bueno, Netflix nos siga haciendo más series de este tipo que tanto nos encantan, romántico y bueno, en otros continentes del mundo. Estos fueron los espectáculos de Viva la Noticia. Vamos a una pausa y regresamos con más información precisamente aquí en Viva la Noticia.
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12: Oiga, de vuelta con más información para todos ustedes. Gracias por continuar con nosotros. Oiga, y mire, Durango ya se prepara para vivir una de las celebraciones universitarias más grandes, y me refiero a las macrobandas que se van a realizar el próximo 4 de junio. Aquí los detalles.
13: Este próximo 4 de junio, Durango vivirá uno de los eventos estudiantiles más grandes y esperados del año con la realización de las Macrobandas Durango, una celebración que reunirá distintas universidades del estado para festejar la culminación de los estudios de cientos de jóvenes en un ambiente de unión, música y convivencia familiar. Durante la presentación oficial del evento, estuvieron presentes los diferentes presidentes de las federaciones estudiantiles, quienes dieron a conocer los acuerdos y estrategias que se implementarán para garantizar que esta celebración se desarrolle de manera segura, organizada y responsable.
14: Para mí, el corporativo LKM hace eventos de calidad y sobre todo porque somos garantía, pero no puede haber un buen evento sin una responsabilidad social. Y en este caso tenemos el apoyo y respaldo de todos nuestros líderes estudiantiles de todas las facultades del estado. Y esta vez me ha sorprendido porque prospectaron y proyectaron un eje con responsabilidad social para un gran evento, porque no hay cosa más importante que regresar sanos y sanos a casa.
13: Uno de los puntos más destacados fue la participación de la empresa Heineken, que se suma a esta iniciativa, impulsando el programa de conductores designados de la mano de la FEUD.
15: Nosotros como federación quisiera involucrarnos un poquito más para que exactamente las y los universitarios lleguen sanos y salvos a casa. El hecho de tomar no siempre es sinónimo de disfrutar, y es donde nosotros vimos un área de oportunidad con un programa de conductor designado. Vamos a hacer una campaña con Heineken Cero. ¿En qué consiste esta campaña con Heineken Cero? Pues bueno, que todo aquel que se identifique o que sea conductor designado, el universitario, el graduado del carro que va a llevar, pues nosotros les estaremos regalando esta bebida, que es una bebida sin alcohol. Y pues bueno, decirles que los universitarios, todos los universitarios, las escuelas compañeras, que seamos responsables en este tipo de situaciones, que si bien es, ahorita lo dijeron los graduados, es un día para recordar toda la vida, que no sea para recordar en lo malo, sino en lo bueno.
13: Para ello, se contará con una brigada especial de limpieza que trabajará al día siguiente, buscando conservar los espacios limpios y en buen estado.
16: De parte del lado técnico, nosotros vamos a estar enfocados en el tema de lo que va a ser el reciclaje y el tema de la limpieza de las instalaciones de la FENADU. Basándonos en tres ejes. El primero es en el tema del impacto ambiental, pues como bien sabemos, el tema de todo el evento genera muchísima basura, ¿verdad? Nosotros en nuestras escuelas técnicas vamos a hacer concientización para que un día después de que sea el evento de las macrobandas, nosotros podamos ir y podamos tener brigadas donde estemos ayudando en el tema de la limpieza de las instalaciones de nuestra feria.
13: En materia de movilidad y seguridad, también se confirmó una alianza con Plataforma Bolt con el objetivo de ofrecer transporte seguro al finalizar el evento y evitar riesgos entre los asistentes. De igual manera, se informó que habrá una línea de ayuda y atención inmediata en caso de cualquier situación de acoso, reforzando así el compromiso de generar un ambiente seguro y de respeto para todos. Con trabajo conjunto entre autoridades, estudiantes, empresas participantes y organizadores, las macrobandas buscan consolidarse como un evento único en su categoría, donde la celebración, la responsabilidad y la sana convivencia vayan de la mano. Para Viva la Noticia Durango, Katy Aquino.
12: Bueno, pues ahí están esas macro bandas que ya se están organizando justamente las universidades. Oiga, mire, con Don Perrón y su familia, Durango es una casa limpia y ordenada.
17: Durango, la ciudad que sí funciona, sigue fortaleciendo la limpieza y el orden con más equipamiento para Don Perrón y su familia, quienes diariamente mantienen chula las calles de las y los duranguenses.
18: Oh, es muy importante la limpieza y por supuesto con las barredoras que vienen a hacer, atender una solicitud de las y los duranguenses de tener una ciudad más limpia, sobre todo en los bulevares. Y bueno, ya como hemos dicho, vamos a tener tres de estos equipos que vienen a darle modernidad a Durango, pero sobre todo un servicio que es importante, tener una ciudad chula, limpia, ordenada.
17: Con Don Perrón, Doña Perrona y Perroncín, el gobierno municipal de Toño Ochoa fortalece la reingeniería del sistema de limpieza urbana para mantener calles y bulevares en mejores condiciones.
19: Pues viene más actualizada, más moderna, más electrónica que las barredoras antiguas. Las barredoras antiguas eran más mecánicas, hidráulicas. Esta es más eléctrica, hidráulica. Barra más, limpia más, agarra más tierra. deja más limpio, succiona porque también tiene aspirado.
17: Diariamente, personal de servicios públicos y los perroncitos trabajan para recolectar alrededor de 750 toneladas de basura, fortaleciendo la limpieza y el orden en distintos puntos de la capital.
20: Esta barredora ayuda para mantener limpia la ciudad, sí, está muy bien, muy bonito.
21: Pues me parece muy bien, o sea, espero que realmente le saquen el provecho posible, ¿no? Pues es importante porque es imagen de lo que es la capital. El evitar que principalmente nuestra niñez se enferme por la basura, por las moscas y por todo lo que conlleva la suciedad, ¿no?
22: Yo sí la veo, le digo, de muy buena tecnología.
17: Con más equipamiento, tecnología y trabajo diario, Durango sigue avanzando como una ciudad más limpia, ordenada y funcional para la gran familia. Este es el camino. Para Viva la Noticia Durango, Roberto Meri.
12: Oiga, y antes de despedirnos, le quiero recordar que en Fraga Mobiliario tienen todo para sus eventos, tienen domos, mallasombras, mesas, sillas y mucho más. 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Oye, y nosotros con esta información nos despedimos, no sin antes agradecerle nos haya acompañado a lo largo de toda esta semana aquí en Viva la Noticia, y recordarle que a través justamente de Viva la Noticia Durango en todas las redes sociales así nos encuentra, ahí le estamos informando lo más importante que acontece en Durango, en México y alrededor del mundo, y lo que no alcanzamos a platicarle en estos 60 minutos, también ahí se lo vamos a conocer de manera detallada. Muchísimas gracias por su preferencia y su permanencia. Mi nombre, Lili Ortiz, que tenga un excelente fin de semana.
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26: La temperatura
27: 24 grados.

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1: Buenas, buenas, bienvenidos a Llamando y Ganando Viernes. ¡Qué delicia! Te extrañábamos desde el lunes. Ojalá que te registres, que el día de hoy es a través de la llamada para que te lleves mucha lana. 5551-668-929. Todos estamos listísimos, la cadena de La Qué Buena está enlazada. Y tu chitarita de confianza espera que hoy te lleves mucha lana. Bienvenidos.
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2: El ensamble de Madrid, Salvador Olvera.

0: ¡Familia! ¿Cómo estamos? Muy buena tarde, bienvenidos, bienvenidas todas. Pásenle, están en su casa, ya barrimos, ya trapeamos, ya perfumamos y ya acomodamos todo para que ustedes se la pasen de lujo. ¿Con quiénes? Con nuestros anfitriones. Ellos son Karina Angulo, la Chitara de la Que Buena, y Daniel López y Mendoza, el Pollo. Así que pónganse bien truchas, regístrense y recuerden que cuando contesten el teléfono tienen que decir: aquí suena la Que Buena, y la frecuencia desde donde nos escuchan, porque sí, la frecuencia está en cadena. Vámonos a lo que nos truque Chencha. Robert Gancio está en la producción y operación técnica junto con todo el equipazo. Yo soy Luca y en este momento comenzamos.
1: ¡Hola, Chitara!
2: ¡Hola! ¡Viernes, Pollito! ¡Buenas tardes!
1: ¡Buenas tardes, querida audiencia de la Que Buena en todo México, en las más de 73 ciudades en donde llega la señal de la famosísima Que Buena! Estamos completamente en vivo. Ya, transmitiendo desde la capital azteca y desde la hermosa perla tapatía.
2: ¡Correcto!
1: Primero presento a las guapísimas damas de este programa.
3: ¿Cuáles, güey?
1: ¡No, me refiero a Rob Wiley!
2: Okay,
1: y al Ganso, y al Tarzán. ¡No, no, no!
2: Perdón, disculpa, prosigue.
1: Son las tres damas del programa, el Rob, el Ganso y el Tarzán. Y ahora sí, presento a los machines. ¡Frankie Rivers!
2: O sea, esa soy yo, ¿verdad, Chitara? ¿Cómo están? Bienvenidos a Llamando y Ganando. Tenemos lana, actitud, buena música. Quédense con nosotros. ¿Y tu pollito?
1: Y yo soy el Pollo López y Mendoza, y me encuentras como arroba soy el Pollo López. Así me encuentras hoy en
2: día. ¿Y viernes
1: Insta.
2: Qué? ¿Hoy viernes de qué? ¿O qué?
1: ¿Cómo? ¡Camas ajenas! ¡Camas ajenas! ¡No vayan a llegar a su casa, por favor!
2: ¿Se aplica?
1: Es que es de mala suerte hoy llegar, dormir en el mismo lugar donde uno duerme toda la
2: Aunque
1: semana.
2: Aunque sea la del chucho. La de la perra.

0: Bueno, jaló. Solo preséntame un accesible. Oigan, estamos muy contentos. Hoy vamos a tener un chorro de lana. Estamos cerrando la semana como ustedes lo merecen. Así es que, ¡vámonos! ¡Ya! ¡Arrancamos! ¡Se llama!
1: ¡Llamando y ganando!
0: ¡Buenas tardes! ¡La qué buena!
2: ¡Hola! ¿La qué buena?
3: Aquí suena la qué buena.
0: 93.9. ¡Ea! ¡A corito! ¡Aquí hay dos,
4: Okay. Perfecto, hermano. Buenas tardes.
2: ¿Qué hola? Canal. ¿Tu nombre?
3: Hola, buenas tardes.
4: Felipe y María, porque nos vamos a apoyar esta tarde. Así como ustedes nos apoyan, también nosotros nos vamos a apoyar.
2: Eso, cómo no, perfecto. Ok, entonces.
0: Felipe y María, ¿verdad?
2: Felipe y María.
3: Felipe y María, exacto.
2: ¿Qué chido? ¿De dónde?
3: De Iguala, Guerrero.
2: ¿De Iguala, Guerrero?
3: Así es.
0: Va, perfecto. En equipo, chavos, en equipo, vamos a ver qué tal,
4: Va, a ver, pues, porque tenemos a la bendición en las manos.
0: Marquen.
4: Hace un buen de calor aquí, queremos refrescarnos. Oye, estamos aquí en las ajenas y cada quien va a dormir en las más ajenas porque ellas duermen en sus camas y yo duermo en las
0: mías. No, te ganaron, carnal. ¿Qué pasó ahí, okay, hermano? Ponte las pilas, no, carnal.
4: Ellas duermen en sus camas.
0: Así
4: es. Gracias, buenas tardes.
2: Píquenle, no, ¿verdad? Digo, perdón, no es cierto. ¿Cuál es la frecuencia?
3: 92.9.
0: Bueno, órale, okay, échenle.
2: Píquenle.
0: Adivina y gana.
2: Adivina y gana, les toca adivinanza.
0: Les dejo a la maestra Canuta. Ella es la que pone las adivinanzas porque luego a mí me regañan porque yo nomás salgo de una.
2: Ok, bueno, ahí va. Fácil, fácil para que se lleven lana, ¿les parece?
3: Hola.
2: Ok, presten atención. Mientras más caliente, más rico. ¿Qué es?
0: Cinco.
4: Como decimos en la zona norte, el pozole.
2: No.
0: ¿Qué? ¿No?
3: Ay, no.
2: Pues se lo valemos, es el pan.
4: El pan, ahí va.
2: Sí, el pan recién hecho, entre más caliente, más rico.
0: Claro.
4: Perfecto, gracias.
0: Pero a ver, pollo. Tú di, Chitara.
2: Yo digo que sí.
0: Entonces, por buena.
2: Acuérdense que el dinero no es mío.
4: Ah, sí. Es de Yaguarú.
0: ¿Qué tanto es tantito? Si la Chitara sabe que el Yaguarú afloja la cartera.
4: Porque como quiera ahí el amigo, todos los amigos de Yaguarú aflojan la cartera.
0: Carnal, entonces, ¿quién regala la lana en la qué buena?
3: Yaguarú.
5: Eso. En la mirada dibujo corazones en el cielo.
2: ¡Órale! ¡Qué pollos!
0: Contratamos un Master Show para la participación.
2: Exacto.
4: La que viene, porque ¿cuántos $1,000 hay?
0: Vamos por 1,000 varos, carnal.
2: ¿Están listos?
4: Porque aquí ya queremos destapar los primeros vidrios.
0: Venga.
2: Ok, vámonos por 1,000 pesos.
0: Siguiente adivinanza, Chitarita.
2: Ok, ¿voy yo entonces, pollo?
0: Venga.
2: Perfecto. ¿Qué está siempre en medio de París?
0: En medio de París.
6: Cuatro.
3: ¿La Torre Eiffel?
2: Dos.
0: No.
6: Uno.
4: Ay, no. En medio de París está la R.
2: Sí, pero ya es demasiado tarde. No, efectivamente,
0: no
2: sí.
0: Seas así, la R. Chitara,
2: ¿sí?
0: Por favor, claro.
2: Pollo, fue fuera de tiempo, pero bueno.
0: Ah, Chitara, por favor, no te pongas tan exquisita.
2: Ok.
0: Eso es lo que ha ocurrido en tus últimos 15 intentos de relaciones.
2: Y te fuiste bajito, ¿eh?
0: ¡Aplausos para mis compas de Iguala Guerrero! ¡Ya llevan 1,000 varos!
2: Felipe y María tienen 1,000 pesos, pero ya se les fue la chance porque contestaste, Felipe. Contestaste fuera de tiempo.
0: ¡Gelipe!
2: ¡Gelipe!
4: Tenemos días y días llamando.
0: ¡Gelipe! Gracias. Carral, ¿cómo te llamas?
4: Felipe y María.
0: ¡Gelipe!
2: Oigan, Felipe y María, ¿van a irse por 2,000?
0: Sí, van.
3: No.
2: ¡Ah, todavía que les hice el pago!
0: Sí. A ver, tranquilos los dos, ni se les entiende uno por uno. A ver, ahí les va la pregunta.
3: No.
0: ¿Van a dejar pasar los 2,000 de perdedores, de losers de Iguala? ¿O van a ser los triunfadores de México entero por 2,000 varos?
3: No, nos tocará retirarnos.
2: Hija de eso. Hija de la qué buena. ¿Qué? No lo puedo creer.
3: Invítenos a la qué buena. Invítenos a la qué buena a cantarles unas canciones.
0: Va. Va. O sea, los vamos a traer a México, pero mientras, ya se ganaron...
2: ¡1,000 pesos!
0: Felipe, María, ¿cómo se grita en Iguala, Guerrero?
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2: Son las 2:19.

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0: Chitara. De regreso, 1600 en el acumulado.
2: Perfecto, para que estén bien pilas, no tardamos.
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1: La temperatura:
2: 25 grados.
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2: Son las 2:38.

0: ¿A ti? ¿Qué tanto te gira la ardilla? Esto es el Pac-Man.
1: ¿Y a ti?
2: ¡El Pac-Man!
1: ¿Qué tanto te chilla la ardilla?
2: ¿Me chilla o me gira? Hoy me chilla. Hace mucho calor, pollo. No me
1: Buenas juzguen. Tardes, buen provecho a todos. Hay mucha lana llamando y ganando. ¡Bueno!
2: ¡Oli!
3: ¡Hola!
1: ¡Oli, crayoli!
2: ¿Cómo se contesta?
3: La que buena, 92.9.
1: No, pero completito,
2: aquí
1: carnal.
2: Suena la que buena y luego la frecuencia. 3, 2, 1, ¡vas!
3: Aquí suena la que buena, 92.9.
1: ¡Eso! Bien. Nomás tiene la cara mi compadre, pero no, ira.
2: ¿Pero no?
1: No, está chulo. Se pone chulo, mi carnal. ¿Listo, carnal?
3: Listo.
1: Vamos a jugar, hermanito, por mucha lana. Es muy sencillo. Chitara, ¿qué tiene que decirnos en 30 segundos?
2: Ok, quiero que nos digas todo lo que encuentras en una barbería.
1: Ok, barbería, corre tu tiempo.
3: Gorra, tijeras, radio.
1: Claro.
3: Silla para cortar la barba. Spray.
1: 5.
3: Gel para la barba.
1: 6.
3: Rasuradora para cortar el cabello.
1: 7.
3: Rasuradora para afinar la barba, para delinear tijeras.
2: Ahora.
1: Ok, 8.
3: Para la nariz.
2: Ahora.
3: También.
1: ¡Órale! 5. Cámara, pues ya nos dijiste tu edad, carnal. 3.
2: 2. Es bien vintage.
1: Arriba el combo, que le salen pelos en la nariz y en las orejas. Tuvo 10 buenas, lo que. ¿Cuánto gana, Chitara?
2: ¿Por dónde le crece el más? ¡Te llevas!
1: ¡No!
2: ¡500 pesos!
1: No te burles de él porque ya es una figura protegida por el INAH, Chitara. Ya el compa ya no puede pasear por Reforma porque lo meten al Museo de Antropología e Historia.
2: Pero luego, ¿no? En la oreja, en la nariz, no. O sea, ya les crece en todos lados, menos donde debe.
1: ¡Qué vergüenza!
2: ¡Cerdo!
1: Reliquia del año, del siglo pasado, carnal. Nada más por curiosidad, hermano, ¿qué año, qué modelo de año eres?
2: ¿Qué modelo eres?
3: 40 años.
1: No, pero no. ¿Qué año naciste, carnal?
2: ¿Qué modelo eres?
1: ¿En qué año naciste?
3: 88.
2: No, pues no parecía, no.
1: Hace cuenta
2: que... A mí yo tengo otros datos, ¿eh?
1: Te robaron sin aceite, carnal.
2: Sí,
1: no
2: te la aventaste por la libre. Tú nomás estabas hablando de tus pelos en quién sabe qué zonas. No. Pero bueno. Oye, ¿y cuál es tu nombre a todo esto?
3: Marco.
2: Don Marco. Ok, Don Marco.
1: ¿Y de dónde nos estás llamando tú, Don Marco?
3: Ciudad de México, Venustiano Carranza.
1: And I have one question for you. ¿Cómo se dice en Mexico City?
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2: Ay, 248.

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4: Son las 3.
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8: La temperatura:
4: 27 grados.
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Ándale, ya llegó la tía, qué buena, 94.9 el día de hoy. Ay, pero si con todo andamos el día de hoy. Oiga, ¿y ustedes qué onda? ¿Qué andan haciendo? Calientita la tarde, ¿no? Más o menillos. Pero bueno, ya se está nublando aquí en Durango, pero allá en el Salto Pueblo Nuevo Durango, a ver cómo está. Y acá en Canatlán Durango, acá en el Cerro Gordo y acá en el Cerro del Garbanzo, ¿cómo está Canatlán Durango? Y toda la racita que nos hace favor de escucharnos a esta hora de la tarde.

Oiga, y a todos mis buenos amigos que nos hacen favor de escucharnos a esta horita de la tarde, Adrianita, Yolita, Meche, a Doña Mari, al Rul, al Ojitos, a todos el día de hoy, vámonos parejo, machín. Que ya está lista usted este viernes 29 de mayo en el Salón Premier de Regreso. 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Duelo de grupero en el Salón Premier. 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Ya me vi bailando ahí. ¡Vamos o qué! ¿Quién va?

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1: Ándale pues, oiga, pues ya se iba todo preparado, todo listo para que este viernes 29 de mayo, usted, yo y nosotros, es más, todos, vámonos al Premier, al regreso de tres grandes, los plebillos, los felinos y la migra. Ya está todo listo, hijo.
2: Yo la vi otra vez.
3: ¿Dónde?
2: Paradita y en la esquina, aquí.
1: Dice por acá, Adrianita, tía, viernes de alterar el orden. Simón, vamos a alterar el orden, pero antes de que le digo, antes de... fíjese que hora es viernes, sí es cierto. Puro corridón pesado, no le hace que nos quiten la del bienestar. Fíjese que tener girasoles en la entrada de su casa sirve para fortalecer la energía personal y la confianza, tu magnetismo, tu brillo personal. Aparte de ayudar en la apertura de caminos, también su energía ayuda a que los visitantes, las visitas indeseadas no duren mucho en tu casa. Ponga girasoles en la entrada de su casa, ya sea en una macetita, ya sea plantaditos ahí en su jardincito. Se recomienda ponerlos mirando hacia la puerta o hacia el sol naciente para invitar a la luz a entrar a la casa. Y si se secan muy rápido, se interpreta que absorbieron carga muy pesada del ambiente, envidias hacia tu hogar.

0: ¿Dónde anda Martín? Ahí en el 6 Vizcaya dice, buenas tardes, tía. Oiga, ¿y cuál canción se les ocurre para alterar el orden? Ahora sí que machín. Buenas tardes, tía, dice, ¿cómo anda? Dice, le saludamos desde Canatlán. ¿Nos puede poner la canción de Belleza de Cantina para que la escuche el Chapo de la compañía del Nenuco? Dígale que no sea tan borracho. No, sí, que sea borracho, pues últimamente no se le va a quitar de un día para otro, pues si no es gripa, hijos. Oye, ahí está el Balam, ¿cómo andas? ¿Andas enamorado?
1: Buenas tardes, tía, buenas tardes, ¿qué dice? ¿Cómo anda? ¿Cómo le baila el día de hoy, tillita? Oiga, ¿de ir cuántos iríamos y a dónde iríamos y a cómo nos cooperamos, tía? ¿Sabe que yo traigo un seisito, tía? Ya voy a abrirlo de una vez porque el calor ya me anda desmayando, tía. ¿Cómo le explico, va? Oiga, sí. Póngame una rolita, ¿no? Por
0: ¿cuál?
1: Favor.
0: ¿Cuál?
1: Le voy a encargar una de horóscopos de Durango. La que usted quiera, tía. ¡Ánimo!
0: ¡Chao! ¡Órale, órale! Ya está, mi Balam. Entonces, ¿andas enamorado que, pues, les digo que vámonos todos el viernes 29 de mayo, o sea, la otra semana, hijo, tienen chance de juntar para su boleto, no, 200 pesillos, tiene todavía la chance de juntar para su boleto. ¿Cómo ven? Nos vamos a ver a la migra ya tiene, quién sabe cuánto tiempo que no viene.

hombre, imagínese nomás. Casi me están dando ganas de decirle al Octavio que me deje ir a presentarlos. Vamos a ver quién está en la línea. Buenas tardes.

0: cadete.
1: Ah, andan ahora, ahora andan alteradones, ¿no?
0: Sí, pues aquí el José que ya quiere destapar las primeras, dice.
1: Ah, otra vez. Ese nomás está esperando el viernes pa empezar a chupar, ¿verdad?
0: Sí, y a tomar también.
1: No, tía, de eso ya ni siquiera. Ya le hace daño, ya el gaznate ya se le cerró. Oye, ¿y ahora no te dejaron solito, Martín? ¿Ahora ya andan todos,
0: no,
1: o qué?
0: No, aquí anda José y Memo.
1: Ah, mira, ahora es que bueno que fueran, si fueron a chambear.
0: Sí, de repente, así vienen.
1: En tanga, pero bueno, no le hace, pues eso.
0: Dice el José que parece que nos está viendo, tía.
1: Pues si ya los he visto, dile. Oye.
0: A ver, ¿qué día le hago una videollamada, tía?
1: Ay, y nomás para ver puros desperpentos con estos, ¿eh? Oye, y luego se envuelven los sillones ahí del CEDIS y ustedes también se envuelven y se desenvuelven y bueno.
0: Sí, también, tía.
1: Se pican las costillas y otras cositas, ¿verdad?
0: No, nomás las costillas.
1: Mira, Martín, la rolita que les acabo de encontrar.
2: La blanca.
1: ¡Ay!
0: Ya dijo, tía.
1: Ahí se las dejo para que la disfruten, vale, en el CEDIS. Órale, mi buen amigo Martín y el Memo que andan ahí en el CEDIS Vizcaya. Casi andan encuerados, pero bueno.
2: ¡Tiene una palma!
1: ¡Sáquenlas! Y las chelas también.

0: Ándele, oiga, ¿y cuál canción se le ocurre a usted para que alterar el orden?
1: Agradecido con el de arriba, pero el de más arriba, con el todopoderoso se echó mi socio, mi buen amigo.
0: Oiga, ponemos esa.
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0: ¡Ándele! 618-45-54-94-9. El día de hoy estamos pero contentos. Es viernes y es día de despeinar la cotorra.
1: Bueno.

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1: Dale pues, por acá dice, oiga, ya llegué, eche unos cohetes y también échese la de que no se apague la lumbre de invasores. Oiga, vamos a alterar el orden hoy, ¿o qué? Machín, yo estoy puesta y la línea también, 618-45-5494-9.

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22: Son las 3:30.
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0: de tía, ¿cómo está la mujer más guapa y hermosa de todo el mundo mundial? Saludos, tía, un fuerte abrazo, tía. Y saludo para todos los lagartijos y lagartijas, y Anita, todas las muchachas, hasta Houston. Y oiga, tía, el que ya no se ha reportado a un señor de allá de Canatlán, tía.
1: Don Eleazar.
0: No me acuerdo, un señor que vivía solo, que nos aventaba mensaje. Pues saludos, tía, un fuerte abrazo y la quiero mucho, tía.
1: Órale, mi Dani Boy, que anda a la vuelta y vuelta el día de hoy. Es don Eleazar, él vive allá en Canatlán, él vive solo, efectivamente, y tiene un radiecito ahí que lo pone para escuchar en las tardes, en la tardía de la tía, pero luego a veces, como está en un ranchito así como alejado de Canatlán, pues no tiene señal, por eso a veces no habla. Pero si nos está escuchando, le mandamos saludos a don Eleazar.
2: Qué rollo, mi tía, ¿cómo andan ese viernesito? Ya se antojan las Kawasaki, ya es viernes, tía.
1: Claro. Oye,
2: tía, la otra vez quise hacer el conjuro ese que me dijo del chile ancho con una fotografía. No, tía, pero cuando me di cuenta que el chile estaba en 150 el kilo, mejor lo hice con una hoja de tamal. ¿Cree que me haga efecto? Que sí, resulte el embrujo.
1: No, pues es que con hoja de tamal se me hace que no va a funcionar. Es que lo bueno es tener un chile ancho, verde, allá a la mano, meter en la foto de tu enamorado o de tu enamorada, le pones un moñito rojo y le dices, es para mí, es para mí, es para mí. Lo siembras ahí en una macetita por 8 días y la foto tiene que estar adentro del chile. Pero sí, pues ahorita el chile está en 85. Se me hace que ahorita no se va a armar ese embrujo, hijos. ¿Verdad?
2: Porque con el chile me encamoto.
1: ¡Ay! Tú nomás te la pasas, juegue y juegue. ¡Ay! Si yo fuera él, vámonos, recio, súbale y no le cambie. Pásame el termo ese, hijo. No, el morado. El moradito. Ah, sí, ahí, ándale.

0: la fiera.
1: Vámonos, Recio. ¿Cuál de las dos canciones va a sonar el día de hoy, machinzote, en su colonia, en su carro, en su taxi? ¡Ay, ay, ay! Intocables del norte, delante de mí. Detente lo más que puedas.

ahí está esa, esa es una buena propuesta, pero de este otro lado llega nada más y nada menos que un grupo que vale lo que pesa. ¡Ingrato amor! ¿Cuál de las dos quiere que suene completito? 618-45-54-94-9. ¿A una sola llamada o a un solo

Casi no le entendía tu mensaje, pero sí está chido. Dice tía, dice, me pone muy...

Carbón, esas dos rolitas, dice, pero póngame por favor la de pesado, la de ingrato amor. Dice, qué chidas rolas, tía, qué bueno que le guste todavía esas canciones. No, a mí me hace en mi mera pata de palo, Oiga, dice por acá, dice, tía, vámonos con Intocable del Norte delante de mí. Órale, vamos a contar los votos y dice. Dice por acá, tía, vámonos con pesado. Dice por acá, están escribiendo un mensaje, todavía no llega. Ese voto va a ser el definitivo, Dice por acá Luisito. Pesado, tía, pesado. Dice el 677. A ver, pesado. Definitivamente, el día de hoy vamos a dejarles ese ingrato amor que nos hizo llorar, que nos hizo. Que nos sacaran de mero adentro el corazón. Échenselo a los perros últimamente. Yo ya pa' qué lo quiero. Ahí está Don Ismael, grupo pesado.

0: las repiten.
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8: 351.
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13: La temperatura
8: 23 grados.
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15: Dice por acá, dice: tío, ¿qué onda, tía? ¿Cómo está? Dice: mándele saludos al loco Brian de la compañía del Nenuco, que se ponga a laborar. Dice: me puede poner la rola de El Commander, dice, por parte del Chapo de la compañía del Nenuco. Oye, ellos laboran ahí en Canatlán, que por cierto, ahora que fui allá a Canatlán, que tuve la oportunidad de saludarlos, ahí que se acercaron y todo, me da muchísimo gusto mandarles saludos a gente que conozco y a gente que nos está escuchando, y ahorita le vamos a poner, por supuesto, la canción que nos están pidiendo. Por mientras, aviéntese Bajo Mil Llaves.

Ay, perdón, perdón, no era esa, no era esa. Dice por acá, dice, ¿qué onda, tía? Pónganos la de moneda sin valor, dice. Por favor, ahí está Celia que anda chambé, chambé, chambé, chambé. Dice, pónganos la de moneda sin valor. Ustedes sí saben de música, la neta.

0: Vamos, dice por acá, gracias tía, gracias. Saludos a Eva y a Celia, que ellas siempre andan ahí, chambe, chambe, chambe, chambe. Oiga, vamos a ver quién está en la línea. Buenas tardes.
1: Buenas tardes, tía.
0: Gracias por esperarme en la línea, hijo. ¿Dónde me andan hablando?
1: De acá del Salto, del Guayo, tía.
0: ¡Ay, ese Guayo! Oye, ¿y dónde anda el maestro Lipe o qué?
1: Ahorita ya está descansando, mi jefecito.
0: ¡Ah, mira nomás! Ahí me lo saludas al maestro. Oye, ¿y ahora no, por qué lo mandaron temprano a la casa o qué?
1: No, es que se acabó pronto la tarea.
0: Ah, mira nomás. No, pues es que él ya tiene ya como quiera ya sus estrategias, ¿verdad?
1: Sí, ya es viejo lobo de mar.
0: Ándale, haz de cuenta. Siempre que me hablan me acuerdo con la canción del albañil de ustedes. Oye, hijo, ¿y luego quién anda chambeando ahí o qué?
1: No, pues ahorita ya estamos en la cajita, nos la aventamos temprano. Ahora sí, bendito Dios.
0: Ah, mira nomás, qué chulada. Oye, hijo, ¿y cuál rolita les pongo pues ahorita que ya se están rascando ahí el ombligo?
1: Mire, pónganos una de Los Caminantes, la de Dos Cartas y una Flor, dedicada para mi jefecita que le fascina esa canción.
0: ¿A poco? ¿Y cómo se llama tu mamá?
1: Mi jefecita se llama Manuela Barbosa.
0: Ah, Manuela Barbosa, de ahí del mero Salto, hijo.
1: Así es, tía, de aquí del merito Salto.
0: Eso, ¿en qué colonia viven, hijo?
1: Aquí en La Morelos, tía, aquí tiene su humilde casa.
0: Ah, sí, oye, ¿no conoces a Gerardo Silva?
1: Por aquí yo digo que sí, pues que es que yo conozco mucha gente, pero sí nomás de vista, no sé cómo se llaman.
0: Ah, él viene siendo el esposo de Alma Silva. Alma Silva antes estaba en las noticias, hijo.
1: Ah, sí, sí, más o menos ya lo ubico.
0: Sí, sí, sí, ¿ya te acuerdas de ellos?
1: Sí, sí, tía, ya me acordé.
0: Oye, entonces les voy a dejar esta canción de Dos Cartas y una Flor para tu jefecita. ¿Cómo se llama, me dijiste, tu mamá, hijo?
1: Manuela Barbosa.
0: Ahí está, les dejo la canción pues para que ahorita que están comiendo ahí en su casa la disfruten, hijo, ¿eh?
1: Sí, saludos al Whiskas también, tía, ahí que le mande saludos a Lipe, el Whiskas.
0: Venga, mijo, venga, déjale, deja de una vez le hablo. Venga, salúdele aquí a Lipe, hijo, salúdele. Ahí está, mira, ahora que vayamos al Salto lo voy a llevar para que les arañe ya la espalda, hijo. Gracias, maestro. Ahorita les mando la rolita. Órale, ya está.
1: Excelente viernes.
0: Gracias. Oiga, pues ahí están mis amigos de allá del Salto, Pueblo Nuevo Durango. Saludos al maestro Lipe.

0: 1-844-370-4.
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2: La temperatura
0: 26 grados. 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

0: onda? Dice, oiga tía, póngamele una del compa Sacra. Vamos a la... Me quitan la visa, hijo. Dice, bueno, si no puede esa, póngame la del Rogón de Cadetes de Linares. Ándale, esa sí todavía está más o menos, hijo. A ver, vamos a ver quién está en la línea. Buenas tardes.
1: Pues, ¿quién cree, mi tía?
0: Oiga, doña Mari, ¿dónde anda?
1: Pues, acabo de llegar de la chamba, mi tía.
0: Ah, con razón, no me había marcado. Dije, doña Mari, ¿qué? Sí, ¿se quedó dormida o qué?
1: No, no, pues es capaz que digan que no traigo saldo. No. Podrá faltar toda, doña Mari, pero el saldo no.
0: Que no nos vengan a mugrosear, ¿no? Eso no.
1: Mire, nomás. ¿Qué le pasa? Nomás que oí que iba al salto a rasguñar quién sabe a quién. Yo dije, pues yo voy, yo tengo buenas uñas.
0: Al compa Lipe le estaba mandando saludos allá, y dice, tráigase al gato. Le digo, a ese rasguña la espalda y todo, me lo voy a llevar.
1: Sí.
0: En una de esas hacemos la maleta y nos vamos para el salto, doña Mari.
1: Pues así sin maletas, pues ¿qué tiene, tía?
0: Total, últimamente.
1: Pues, ¿qué? Pues al último, pues ¿qué?
0: Enjuagamos el calzón en el río.
1: Está haciendo calor, ¿qué tiene?
0: Oiga, ¿y qué iba a hacer de comer? ¿O ya hizo de comer o qué?
1: No, ya, mi tía, le adelanto, fíjese, no me lo va a creer que me llego a acostar a veces a las 3 de la mañana.
0: ¿A poco?
1: Sí, pues está limpiando mi cocina y esto y lo otro y aquello y preparando, adelantándole a la comida y así.
0: Oiga, y okay, miren, y aún así se la navega sola, ¿verdad, doña Mari, sin viejo?
1: ¿Solita? ¿Para qué quiero estorbos? ¿Para qué llevo piedras al cerro?
0: Oiga, doña Mari, hablando de estorbos, hablando de llevar piedras al cerro, ¿no vamos a los plebeyos o qué?
1: Pues, en el nombre sea de Dios, que no.
0: Sí, fíjese pues, que el 29 de mayo, ¿cómo ve allá en el Premier?
1: Ahí hay muchas piedras, ¿verdad?
0: Allá nos vamos a estar tropezando y tropezando y tropezando cada rato.

0: Y rascando, y
1: Lo que sea
0: bueno.
1: de cada quien, va a ir bien
0: No,
1: limadas las
0: sí.
1: uñas.
0: Sí. Pintaditas, arregladitas, y
1: Eso
0: mira.
1: sí, eso sí.
0: Listadita.
1: ¿Cómo ve?
0: No, pues ahora
1: Vamos,
0: hice.
1: vamos a los
0: Sí.
1: plebeyos.
0: ¿A
1: Órale.
0: poco que no?
1: A ver si Mechita
0: Fíjese
1: se
0: que ahora
1: anota.
0: hice.
1: Dígame.
0: Ándele, ¿verdad que sí? Ah, que le digo que ahora hice de comer taquitos de pollo con una sopita de fideo.
1: Ah, qué rico, qué
0: Y pues
1: rico.
0: ni modo, ahí pobremente, mi tía,
1: No,
0: pues
1: no,
0: que
1: no, lo
0: tiene
1: que
0: uno,
1: sea de cada
0: pues
1: quien.
0: no.
1: Me imagino, doña Mari, no sé por qué me imagino que usted ha de hacer una salsa bien buena.
0: Ande,
1: ¿Sí, verdad?
0: pero pues sí, tía, verde, roja, la que caiga, tía,
1: Qué
0: a ver qué.
1: rico. Ahora,
0: Pero
1: ahora.
0: pues usted no quiere,
1: No,
0: tía.
1: va a haber un día de estos, ya me voy a dar la vuelta por ahí y ya me voy, ya nomás llego ahí al Santo Niño, pero
0: Nada
1: un
0: más
1: día de
0: llega el
1: estos.
0: Santo Niño.
1: Ah, es que más para allá, ahora sí más para allá me
0: No, mi
1: aruñan.
0: tía, si se sube por acá por las escaleritas, no. Se sube por el mil cerro, pues imagínese.
1: Voy a pasar
0: Oh.
1: ahí por la mero, no, imagínense.
0: No, mi tía,
1: Me
0: no.
1: atrapan.
0: ¿Qué es eso?
1: Oiga,
0: ¿Qué es eso?
1: hubo una difuntita
0: Mande.
1: ahora por allá por la San Martín, ¿verdad?
0: Sí, acá por el lado de donde junta las 16 y la San Martín, por donde está un kinder. Sí, fíjese.
1: Sí,
0: ¿Quién
1: por el
0: sabe qué?
1: costurero, ¿o qué?
0: No, no, el costurero está al lado de, por decir algo, por el lado del Santo Niño. No, esta viene por acá por la 16 de septiembre, por la Plaza de Toros. Entra
1: Sí,
0: por la
1: sí,
0: Plaza de Toros
1: sí.
0: y hasta ahora sí que hasta donde topa y da vuelta a la izquierda. Y ya,
1: Mira.
0: allí por ahí están las calles, la calle esa, la
1: 47
0: amapola.
1: años.
0: Ay, no, no manches, mi tía. Bueno,
1: No. No, no, no, en la
0: yo
1: plena
0: tengo muchas
1: juventud.
0: ganas de platicar con usted, nomás para que vea
1: Ey.
0: todo lo que he pasado y todo lo que me ha pasado y todo. No para que me tenga lástima,
1: Ey.
0: no, para que vea que soy una mujer luchona
1: Vas
0: y
1: a ver, doña
0: sola.
1: Mari. Vas a ver, doña Mari.
0: Eternamente, aunque estuviera el papá de los muchachos aquí, ellos nos lo
1: Ey.
0: han dicho. Aunque estuvieras tú aquí, nunca estabas con nosotros.
1: Sí.
0: Ella.
1: Ah,
0: Entonces,
1: fíjate
0: pues,
1: nomás. Vas a ver, doña Mari,
0: ¿cómo?
1: un día nos vamos a sentar allá a platicar y
0: Aquí
1: nos
0: tengo un
1: vamos.
0: Don Julio.
1: ¡Ay! No me digas que me alboroto.
0: Sí,
1: Vas
0: mi
1: a
0: tía
1: ver,
0: Melo.
1: vas a ver, dijo la
0: Madeline
1: canción.
0: usa.
1: Oye, dijo la canción, me gustaba más mi yo de antes.
0: Ándale, pues bueno, eso vamos a
1: Oye,
0: decir.
1: vas a ver, doña María, ahorita nos vamos a dar una vuelta y ahí nos ponemos de acuerdo. ¿Cuál canción te pongo?
0: Mire, pues quiero una para los morritos, mi tía.
1: ¿Cuál?
0: La de los, la del corrido de los Power Rangers.
1: Ah, ahorita la
0: Ya ve que
1: ponemos.
0: le hablan los morritos, le hablan y con mucho cariño le hablan, mi tía. Los niños. Y le piden sus músicas, el camino a Tepehuanes y que quién sabe qué. Sí,
1: Sí.
0: sí. Ahora va, mi canción va para los morritos.
1: Órale, ya está. Ahorita se la
0: Dale,
1: ponemos,
0: tía.
1: doña María. Ahí en la San
0: Bueno, ¿y
1: Martín.
0: la canción?
1: Ahí en la también. Ahí en la San Martín,
0: Ándale.
1: ¿cuál canción se escucha, doña Mari?
0: La estación de radio, la única, la que buena.
1: Eso.
0: 94.9, mi tía.
1: Eso, doña Mari, gracias. Ahí está doña Mari comunicándose directamente, nada más y nada menos que desde la colonia San Martín. Dice acá el Danny Boy, dice.
2: Oiga, tía, a ver qué día vamos a comer con doña Mari. Llevamos la coca y lo que, las tortillas y hay unos taquitos o algo para probar esa salsa, ¿verdad, tía?
1: ¡Ah, qué rico! Una salsita
2: Oiga, tía,
1: rosa.
2: usted debe de hacer un programa en la nochecita, noche de café con pláticas de la gente de Durango.
1: Buena
2: Fíjese que
1: idea,
2: sí, tía.
1: buena idea.
2: Así platicar todas nuestras cosas que nos pasan, nuestras aventuras, los problemas que hemos tenido, los problemas que hemos salido adelante. Porque usted, tía, quiero o no, nos empuja a salir adelante, tía. Es como nuestro psicólogo. O sea, yo, por ejemplo, a usted le extraño, tía, cuando no le escucho. ¿Verdad? En veces no me reporto porque ando en friega, pero yo, usted es mi terapia, tía. Y le mando un fuerte abrazo, tía. Y salud por las noches de café con la tía, con los problemas de Durango.
1: Ay, fíjate que estaría chido eso, mi Danny Boy, sí es cierto, pero antes de eso, antes de hacer un programa en la noche que se llame Noches de Café para sacar los chismes y los todo lo que nos ha pasado, imagínate, nomás se haría buen de chongue, pero antes de esto vamos a mandarles el corrido de los Power Rangers.

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3: 4:30.
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ándele, ahí quedó. Muchas gracias, tía, dice. Oiga, póngame la de No Compro Amores de Mandingo, y estaba dedicada especialmente para toda la racita de allá de Canatlán y especialmente para ti, que me la estás pidiendo ya desde hace ratillo. No Compro Amores, Mandingo, dice.

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4: 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La temperatura
1: 24 grados. 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

0: ¿Qué onda, tío? ¿Cómo anda? Oiga, ya vi que no quiere hablar conmigo, ya me varias llamadas y no, no logró contactarme. Que sobres, tía. Oiga, ¿me puede poner la del triste de mi compa el José José?
1: Claro. ¿Cómo, güey? Oye, ¿cómo que no quiero hablar contigo, Miguelito? No, hombre, no digas eso. Oye, ya nos vimos, ya nos vamos. Oiga, nomás, ese es un himno. Ese es un himno, el triste de José José. Te la vamos a dejar para Miguelito Lavadora, nomás para que no ande diciendo que no se la queremos poner. No, ¿qué es eso? Pero mañana, en punto de las 9 de la mañana, aquí nos volvemos a escuchar, a ver, a sonreír. Vamos a carcajearnos. Ya me voy, porque voy para la zumba. Aquí suena la Qué Buena 94.9 para todos mis amigos que nos hicieron favor de escucharnos el día de hoy. Gracias a ustedes, gracias a sus mensajes, gracias a sus llamadas, gracias a sus peticiones de sus canciones. Aquí estamos para atenderlos, para ayudarlos, para escucharlos, para deschongarnos, hombre.
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1: Ándele pues, y también para complacerlos el día de mañana en punto de las 9 de la mañana, aquí Dieguito y yo vamos a hacerles una mañana, pues un ratito agradable. ¿Qué le parece? Miguelito, mira nomás la rolita que te voy a dejar, ahí está.

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0: 5 de la tarde con 5 y llegamos a la complacencia musical de La Que Buena. ¿Cómo está? Bienvenido, bienvenida. Ya andamos bien ready para ponerte las canciones de fin de semana. Acuérdate que los viernes son más especiales todavía. Y si no, pregúntenle al Neto.
1: ¿Qué huele, mi compa Jairo?
0: ¡Qué pasión!
1: ¿Qué onda, carnal? ¿Cómo andamos, mi chingón?
0: Andamos chidote, wey.
1: Oye, carnalito, compláceme con una rola.
0: Ajá.
1: Se llama El Rey de Mil Coronas.

0: Con Lalo Mora.
1: Uy, y luego con Lalo.
0: A todas las muchachas hermosas del Salto Durango.
1: Mira nomás, con Eduardo Morales. Con... ¿Cómo le manda saludos a las chicas guapas el Neto? No le manda saludos a las chicas feas porque dice que no hay, no existen. ¿Qué más hay por acá a través de nuestro WhatsApp de cabina? Buenas tardes, mi Jairo. Póngame la de mi sorpresa, fuiste tú. Saludos para el taller Ábalos, que cierran viernes con broche de oro. ¡Qué chulada! No me imagino cómo deben ser los viernes de chamba ahí en el taller Ábalos. ¿Qué hacen? ¿Se compran una coca de 2.5 litros? ¿Se la reparten en bolsa? El refresco. ¿O qué se hace ahí en taller Ábalos un viernes por la tarde? Vamos a tener que averiguarlo. Y usted averigüe cuál canción sigue. Es más, deme la indicación. Comuníquese conmigo al 618-4554-949. También al 675-105-3902. Que esa es la complacencia musical de la que buena. Oigan, saludos a Canatlán en el 93.7. Yo traigo ganas de que me inviten allá a pasearnos en el malecón. ¿Qué hay en el malecón de Canatlán en este fin de semana? ¿Qué se va a hacer? ¿Qué vamos a armar? ¿Qué vamos a hacer? Avísenme porque yo traigo ganas de pisarle al acelerador rumbo allá. Y si no, gánenme acá en el 93.3 en el Salto. Díganme en el Salto qué plan hay para el fin de semana, plan de feria, qué vamos a hacer para de una vez ir organizándome porque yo ya nomás vengo a chambear hoy. Ya mañana ya no vengo, mañana descanso. Pero por mientras, vámonos a escuchar lo que pide el Neto.
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1: Vámonos con el Rey de Mil Coronas. La pidió con Eduardo Morales. No me la pongan con nadie más que no sea Eduardo Morales. Y de volada le vamos a dar play. Son las 5 de la tarde con 8 minutos. Recuerda que aquí suena. 618-4554-949 es el número de WhatsApp. Aquí te estoy esperando, aquí mándame el mensaje.

0: 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Tenemos mensajes en el WhatsApp. ¿Qué pasó? ¿Qué onda? ¿Qué? ¡Royal! ¡Suéltamela! ¡Suéltamela, Balán! Pero bien despacio, porque luego ya la suelta de golpe y luego se siente medio raro, güey. ¿Qué pasó?
1: ¡Es el Mijairo!
0: ¡Qué onda!
1: Ya es viernes, mijo. Ya es viernes y el cuerpo lo sabe.
0: ¡Alabado sea el señor!
1: Mijo, yo... Sí viniste a trabajar, mijo. Sí, era para habernos ido...
0: Ah, mañana.
1: Tú dime y paso por ti, mijo. Tú dime y nos vamos por unas michas de una vez.
0: Necesitas traerte una pal jefe también.
1: Una rolita, ¿no, mijo?
0: Simón, ¿cuál quieres?
1: Sabroso este viernesito caluroso.
0: Ajá.
1: Traigo ya una cheve, mijo.
0: Hombre,
1: voy por un 12.
0: Sí,
1: la de amor prohibido de los rieleros. ¡Ánimo! Aquí andamos, che.
0: Yo pensé que la de Selena. Amor prohibido, murmura. Traes una cheve encima ya, qué rico. ¿Por qué tan poquito? Son las 5:13, ya deberías de llevar de perdido 4. Se escucha ahí que vas en carretera. ¡Qué chulada, papito! ¡Qué pasión! ¡Suéltamela!
2: ¡Qué rollo, mi Jairo!
0: ¡Qué onda! ¿Qué
2: pasa? ¿Cómo andas, canijo?
0: ¡Ando bien chido!
2: Oye, encargo una de banda machos. Se llama 3 minutos.
0: Okay.
2: Ahí, por favor. Saludos, que tengas buen fin, canijo.
0: ¡Cámara!
2: Ahí te echas una, mi salud.
0: Una, me va a echar una 6. Oye, esa canción me... ¿Ya cuántos días tienes pidiéndola? No la había encontrado, pero ya me la mandaron. Es que venía por correo, güey. Me la mandaron bien despacito, por eso apenas llegó. Venía de rodillas, güey. Dice, luego, Mijairo, cáigale al malecón a pistear. Si me puede poner la diferencia de Vicente Fernández. Saludos hasta Canatlán. ¡Qué chulada! ¿Qué más podemos hacer ahí en el malecón? O sea, yo me lleno con pistear, ¿verdad? Obviamente, no quisiera otra actividad que esa. Pero, pues, no sé, pues, díganme, se arma el bailecito ahí de pronto. ¿Una reta de cartas o qué? Vamos a apostar, vamos a caer bien en el vicio completo. No se crean, pórtense bien. Oigan, vámonos con las rolitas que están pidiendo. Recuerda, 618-4554-949 o al 675-105-3902. Chécate nada más, esto suena y huele, apesta a fin de semana. Esto es de Los Rieleros del Norte y se llama Amor Prohibido. Son las 5 de la tarde con 14 minutos. Recuerda que aquí suena.

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24: Regresamos, 5:26, lo escuchaste bien. Este es el segundo bloque, aquí caben tus canciones. Pídemelas por WhatsApp que acá te estoy atendiendo.

0: Él es una de las rancheritas que llegan hasta el alma, hasta lo más profundo de tu corazón. Vicente Fernández, con la diferencia de las mejores interpretaciones que yo puedo elegir de esta canción. La mandamos con todo el cariño del mundo hasta Canatlán y seguimos con más incomplacencia musical de la estación que sí suena.
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3: No capea.
2: Tenemos mensajes por acá. ¡Qué bárbaros! Yo sin comer y luego al taller a Valos mandando fotos de lo que andan haciendo ahorita. ¿Cómo chambean, padrino? Irá nomás una discadota ahí andan echando. Si es discada, sí, qué rico. Se ve bien machín, ¿eh? Una verdadera chulada la discada. Y luego hay un lado, hay un caguamón, un familiar. Y si alcanza para toda la familia, qué rico. Y luego están comiendo ahí sentados en un cubetón, en un cubetazo. Así es como se come más a gusto. ¿De quién son esas botas? Del que está sentado ahí en la cubeta. Oigan, y la pichó el padrino, ¿qué rollo? Porque el padrino nomás no se aplica. Nomás nada, no le corta ni una flor de su jardín. ¿Qué dice por acá mi compa Maratón? Manda mensaje. Hola, una rolita para la raza de Providencia, porfa, la que sea ahora. Mi compa, qué chula de rolas se está poniendo ahora. Pues yo no, la raza es la que la está pidiendo. Acuérdense que este programa lo arman ustedes. Pero yo sí voy a poner esta y se la voy a mandar a la raza de Providencia, a mi compa el Maratón y a todos los que se la pasan ahí echándole ganotas con él. Es de Ramón Ayala y se llama Un Rinconcito en el Cielo. Acuérdense que es viernes de canciones. Con la que empiece usted su viernes, esa pídala. Ahorita la vamos a poner en corto, le vamos a dar play porque ya andamos cerrando el segundo bloque. Vámonos con esta canción y lo vamos a regresar con tercer bloquecito. Alcanzan a entrar todavía 5 o 6 canciones. ¿Cuáles son?
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0: ¡Chachayi! Son las 5 de la tarde con 51 minutos en la triple frecuencia de la que buena. Andamos llegando casi al final de este espacio de complacencia musical donde tú me la pides y con todo el gusto del mundo yo te la pongo. Viene Alejandro Flores de la Parra, el Giocondo y Germán Linden Pérez Gavilán. Los Disruptivos llegan al estudio de Viva la Noticia con toda la información. Hay resumidero, hay lo más relevante. Y también llega la grilla nacional, así que quédate que en este espacio, si tú no digieres muy bien las noticias, no te preocupes, que aquí en esta hora te va a encantar. Te va a ser fanático de informarte, hombre. Y a las 7 de la tarde llega el béisbol, el día de hoy, Caliente Durango, anda ya bien en el norte, compadre. Prepárense porque el día de hoy le vamos a llevar a través de la que buena el partido de Caliente Durango. Hoy tienen el inicio de la serie de fin de semana, así que todos los detalles los vas a encontrar aquí. Yo voy a regresar el lunes, ya, ya es viernes. Lástima que no es fin de semana de quincena. Hubiese querido yo, pero no se armó. Oigan, me piden una canción un poco triste. Es una canción que a mí me pone muy triste. Es de Intocable y se llama Alguien te va a hacer llorar. Y a mí me va a hacer llorar quien pidió esta canción. Póngame la rolita, ¿qué más dicen por ahí? Póngame la rolita de No hay mal que dure 100 años de los hijos del maíz. Está bien, la buscamos y la ponemos. Y con eso yo me voy a andar despidiendo esta tarde de Complacencia Musical. El lunes, aquí los espero a partir de las 5 en Complacencia. Ahora sí, el lunes a las 7 voy a tener qué buena música y a las 8 qué buenos recuerdos. Para que se quede con nosotros en la triple frecuencia de la estación que sí suena. Que tengas un buen fin de semana, disfrútalo, come un chorro, bebe. Y haz todo lo que quieras, pero con responsabilidad, por favor. Tú, yo no lo voy a hacer.
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